0: con Foster the People. Arranca la segunda hora de Radioactiva by Request, el programa del Planeta Rock en el que usted es protagonista enviando mensajes de voz al 305-344-0776. Gracias a quienes nos acompañaron en la primera mitad de este programa y a quienes aterrizan en este momento en el Planeta Rock. También les doy la bienvenida, les doy las gracias y les abro un espacio en Radioactiva. Vamos con algunos pedidos musicales que tenemos pendientes de la hora anterior. Mi nombre es Catalina Bernal, por si hasta ahora nos estamos conociendo, y de 6 a 8 de la noche, entre semana en Radioactiva, ustedes y yo ponemos canciones, sobre todo ustedes, no importa dónde se encuentren, si en Bogotá, en Medellín o en cualquier parte de Colombia o el mundo. De una vez, 305-344-0776, hola.
1: Hola Cata, ¿cómo vas? Un saludo muy grande para ti, aquí con Elmer, llegando del trabajo, y me gustaría escuchar para esta tarde noche si tú tienes de Judas Priest,
0: listo,
1: Sentinel. Te lo agradecería muchísimo. Cuídate mucho, espero que pases una excelente noche. Chao.
0: Igualmente, vamos con Judas Priest en segundos, pero antes...
2: ¿Cómo estás? ¿Me puedes por favor poner Black Diamond de Stratovarius?
0: ¡Listo! ¡Wow! Vamos con Stratovarius en Radioactivo Request. Al aire, sus pedidos musicales.

0: Esto es The Rock and Tours, uno de los proyectos musicales de Jack White que usted escucha en Radioactiva by Request. Todavía tiene tiempo de enviar sus mensajes de voz al 305-34-0776. Y si por casualidad no alcanzo a ponerle su canción hoy en este programa, nos encontramos mañana a la misma hora en el mismo lugar, de 6 a 8 de la noche. Saludos a quienes se van reportando también a través de nuestro WhatsApp, que nos dejan mensajitos. Gracias por ese tiempo que se toman para escribirnos, para pedir canciones, como por ejemplo, hola.
1: Hola, Katica, muy buenas noches.
0: Buenas noches.
1: Con Víctor Triana.
0: La Víctor.
1: Para pedirte una canción, Stairway to Heaven, de Led Zeppelin, porfa.
0: Listo.
1: Por esta noche fría, gracias.
0: Vamos con Led Zeppelin en segundos, pero antes.
2: Hola, Cata, weón, ¿cómo vas? Quería, Katica, ¿tú podrías poner, por favor, Sleep Now in the Fire, de Rage Against the Machine, weón? Muchas gracias.
0: Vamos con Rage Against the Machine. Esto es Radioactiva by Request. Sus pedidos musicales al 305-34-0776.

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0: 676. Hola, ¿qué escuchamos?
1: Hey, hey, hey. Hola. Buenas tardes. Quisiera escuchar Purple Rain de Prince.
0: Listo, vamos con Prince en segundos, pero antes.
2: Hola, Red de Barrio, pues. Muy buenas noches.
0: Hola, buenas noches.
2: Escuchando el programa, no va para se llevar el trancón y la lluvia aquí en la ciudad. Me gustaría escuchar la canción Never Give Up para acompañar la jornada. Gracias.
0: Claro.
2: Vamos, Paloma.
0: Para quienes van en el transporte público, lo que nos piden acá es Never Enough de Turnstile. Saludos a quienes van de regreso a casa. Súbanle el volumen a Turnstile. Estos son sus pedidos musicales al aire en Radioactivo. A ver, recuerden.

de un disco de 2017 llamado Wonderful Wonderful. Aquí está The Killers con The Man, un disco que ya va para 10 años. ¿En qué momento? No olvide que a las 8 de la noche llegará el Correo de la Noche con Luisca Guerrero y Daniel Martínez para acompañarle el resto de lo que queda de este miércoles 13 de mayo con Radio Activa. Ahí le dejo, en el FM, en Bogotá, en Medellín y en cualquier parte de Colombia y del mundo. Ya sabe que estamos en radioactiva.com y a través de la aplicación gratuita de Radio Activa que usted puede descargar a su celular sin importar el sistema operativo. Sus pedidos musicales a través de mensajes de voz al 300-534-0775.

0: de despedirme. Mi nombre es Catalina Bernal. Los acompaño hasta aquí, pero mañana nos escuchamos muy temprano en El Gallo de Radioactiva con muchas cosas que tenemos preparadas para ustedes. En minutos, al aire, El Correo de la Noche con Luisca Guerrero y Daniel Martínez, quienes también se dieron su espacio para el fútbol de anoche. Pues hoy regresan para acompañarle en esta noche de miércoles. ¿Va? De una. En el FM los dejo en Bogotá, en Medellín, en cualquier parte de Colombia, el mundo ya lo sabe. Usted nos puede escuchar a través de radioactivo.com y a través de la app de Radioactiva. Si no alcancé a ponerle su canción, por favor, le ofrezco una disculpa y le espero mañana a las 6 de la tarde para que pongamos canciones juntos. Ya lo saben, de lunes a viernes, Radioactiva by Request. Me voy con un último pedido musical. No sin antes agradecerles por su tiempo, por sus mensajes, por su sintonía y por todo, por existir. Gracias por existir. Hola.
1: Hola, Cata, ¿cómo estás?
0: Todo bien.
1: Cata, regálame una canción, porfa.
0: ¿Cuál?
1: Regálame otra de Metallica, que veo que estamos poniendo Metallica.
0: Listo.
1: La de Wherever and My Road, por Listo. Favor. Gracias.
0: Gracias a ti. Nos despedimos con Metallica, quienes empezaron su gira por Atenas. Y fue una locura. Listo, eso fue todo. Ya voy en El Correo de la Noche.
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0: Las buenas noches las damos con Prodigy y esto llamado Breathe, que inicia el correo en Radioactiva. Luisca Guerrero, como siempre, con los gritos de mi tía, de la tía del correo. ¿Cómo le va, señor Cale?
1: Señor Luisca, mi gente, ¿cómo vamos el día de hoy?
0: ¿Cómo le ha ido? ¿Cómo se encuentra?
1: Bien, un poco engalochado porque han echado pegante en estas cabinas todo el día.
0: ¿Cómo, caleño, por favor?
1: Está duro, está duro.
0: Oiga, sí, para quienes siguen nuestras transmisiones, obviamente, en YouTube y demás, y la cabina y tal, es que estamos en modo... engalochando.
1: Engalochando.
0: Sí, esto es bravo, ¿eh?
1: Sí, y programa no podemos hacer con tapabocas, así que aquí no tienen happy, happy.
0: Yo sí decía, yo porque estoy llegando a mi casa como tan... como con las gafas, como que está pasando.
1: ¿Duele la cabeza?
0: Sí, duele la cabeza. Mira, hoy hablando de engalocharte, no. Vamos a volver a la época de pupitre, Cale. Pupitre, dícese, háblese, piénsese. No solo colegio, también universidad. Y no solamente al pasado, también hoy en día hay quienes nos escuchan y están hasta ahora estudiando, simulando que estudian, preparando la copia. O sea, hay mucha gente que está en el pupitre hoy y que estuvo como nosotros.
1: También es válido el escritorio de la casa para los que vivieron pandemia.
0: Correcto.
1: Ese fue su pupitre,
0: correcto.
1: Vale.
0: Y sigue siendo, ¿eh?
1: Sigue siendo.
0: Hay quienes trabajan en la casa, allá está.
1: Ay, Dios mío.
0: Yo no soy de eso, ¿sabes? Yo nunca me pude acomodar a la casa. O sea, amo estar en mi casa, es mi lugar favorito, siempre.
1: A mí me jodió la cabeza la pandemia y me di cuenta, porque para los que no saben, yo vivo fuera de Bogotá, en Madrid, Cundinamarca.
0: Sí.
1: El último paro de transportadores bloquearon todo. A mí me dio una ansiedad. El que disfrutó fue Mambo, porque yo cada 5 minutos voy a sacar al perro.
0: Mambo.
1: Va a sacar al perro.
0: Mambo. Oiga, sí, qué momentos, ¿eh? Y agárrate con el antivirus. Bueno, por ahora estamos en modo pupitre, Cali, con las bandas que nos han acompañado. Por ejemplo, no nos puede faltar Ozzy Osbourne en esta hora. Linkin Park. Don Teto, obvio. Don Teto
1: fue pupitre.
0: Agaches.
1: Bueno.
0: Correcto. Así que empiecen a reportarse en el 305-34-0776. Hoy en la desgraciada compañía Champion. ¿Qué hace acá? ¡Champion! ¿Qué hace acá hasta ahora?
2: ¡Buenas!
0: ¿Sí ve?
2: ¡Gritando!
0: Increíble, este niño. ¡Cris Hugo! ¿Qué hace acá?
3: ¡Buenas! No sé.
0: Es increíble lo de...
1: Aquí hay fila de edición.
0: De verdad, es increíble. Es el correo de Radioactiva que va a iniciar con The Killers en modo pupitre con Spaceman. Y antes llegaron los 21 Pilots. Drag Path. Comenzó el correo.
1: Ya se vacunó.
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0: mantiene viva la esencia de Linkin Park a través de sonidos como el de The Emptiness Machine, pasando por el correo de la noche. ¿Cómo le va a Cale con el nuevo Linkin Park, no? Porque ahora la voz de Emily, etcétera. Yo sé que nunca va a ser lo mismo sin Chester, pero ¿cómo te ha ido con Linkin Park?
1: Es que es muy diferente, mire.
0: Obvio.
1: Yo tuve una persona que me decía, Chester cantaba como desde el dolor.
0: Ok.
1: Y esta chica canta desde la rabia.
0: Ok.
1: Y
0: me
1: digo,
0: gusta.
1: Ok, sí. Y son sí. diferentes, disfrútelos.
0: Sí, yo creo que está bien aplaudir, celebrar que podamos seguir teniendo nuevos sonidos de Linkin Park, mantener el legado, recordar además y hacerle memoria a Chester.
1: Tal cual, porque hubiera sido muy fácil encontrar un reemplazo de Chester porque hay mil imitadores. Y eso no fue lo que buscaba en este momento, sino renovamos la banda, mantenemos el legado de Chester, respetando esto fue Chester, esto es sin Chester.
0: Exactamente. Pues hoy es noche de pupitre en el correo, por eso aparecen bandas como Linkin Park, por eso aparecen mensajes, Cali, como el que nos está pidiendo, oiga, nos están pidiendo The Cardigans, Loveful. Eso me gusta. Eso me acuerda mucho de la época en que yo todavía escuchaba música cuando jugaba videojuegos. Digo, cuando escuchaba música, porque hoy en día me concentro con mis cascos.
1: Claramente.
0: Me meto en el mundo en el que esté ya. Yo no puedo. Yo soy de los que mientras parquea, no puede escuchar música. ¿Sí me entiendes?
1: No. Yo tampoco.
0: Si estoy buscando una dirección, ahí me toca bajar el volumen. O sea, yo no puedo hacer todo el tiempo.
1: ¿Sí come y escucha música?
0: No, sí. Por ejemplo, yo nunca pude estudiar y escuchar música. Se me olvidaba lo que estaba estudiando.
1: Sí, no, tampoco.
0: Una cosa
1: estudiar
0: a la vez.
1: Y tomar, sí, pero no escuchar música.
0: Tomar y tomar también.
1: También.
0: Se hizo más fácil. Mira, si hablamos de épocas de pupitre, hoy venía yo con un recuerdo. De hecho, porque me apareció en un video en Instagram de una chica de la nueva generación, la Centennial,
1: ¿sí?
0: que le regalaron un Tamagotchi.
1: Y encantada.
0: No, encantada. O sea,
1: ya descubrió que la agua moja.
0: De hecho, apareció la mamá diciendo, es que por fin le pude quitar el celular, porque se le olvidó que existe, porque ahora está cuidando un huérgano Tamagotchi.
1: Oy.
0: Qué linda época el Tamagotchi tuvo, ¿o no?
1: Sí, tuvo. Claro. No era Tamagotchi, era alguna otra vaina, pero funcionaba igual.
0: El Chibigotchi.
1: Tal cual.
0: Chibiagotchi.
1: Oiga, el otro día me acordé, ahorita que estamos hablando de época de pupitre, que sí. usted decía que le encantaban las tortugas ninjas.
0: Mal, siempre.
1: Yo le conté que en mi época de pupitre, en segundo de primaria, me cambié el nombre a Donatello.
0: No le creo.
1: ¿En el colegio?
0: No le creo. ¿Y por qué volvió a llamarse Daniel? Ya, de hoy en adelante, Donatello en el Rock and Roll. El Rock and Roll, en el correo. Hecho en todas partes, ya quedó Donatello. ¿Cómo así que? ¿Y por qué volvió a ser Daniel?
1: Porque me pillaron. Llamaron a mi mamá. Daniel no ha venido a clases. Calcúlele ese genio, esa señora.
0: Wow.
1: Y llega al colegio y el profesor, no, es que él no ha venido, pero está allá atrás. Y el baboso le dice, pero ese es Donatello. Mamá, ¿no va a conocer a mi hijo?
0: Qué grande Donatello. Oiga, ¿y por qué Donatello era la que más le gustaba?
1: Sí,
0: las tortugas,
1: sí, sí. Era la tortuga que más me gustaba. Y además que era el arma más asequible para un niño, era un palo.
0: Ok, claro, sí, era la más fácil de armar. Yo creo que si me ponía a escoger a mí tortugas, la mía siempre fue Miguel Ángel.
1: ¿Miguel Ángel?
0: Sí, la más jodida de los chacos, porque eso sí no... Pero es que fuera tan divertido, y sobre todo una película de las que aparecieron al final de los 80, yo me la vi en la mitad de los 90.
1: Muy bueno.
0: ¿Se acuerda que Miguel Ángel repartía yo-yo?
1: Sí.
0: Que el man peleaba con un yo-yo.
1: Nah,
0: qué grande.
1: Oiga, siempre nos llegaron todas series tarde, películas tarde. Yo crecí con Los Magníficos.
0: Y eso de hace
1: 60, 70.
0: Sí, exacto. Yo crecí con la Tropa Rex.
1: Uy.
0: Con las Tortugas Ninja.
1: Los Motorratones.
0: Que esos eran finales de los 80. Y ya para empezar los 90 con Los Motorratones. Johnny Bravo. Cartoon Network. Chicas Superpoderosas. Laboratorio de Dexter. Las Chicas Coquetas.
1: Duraron 15 días con ese nombre.
0: ¿Usted cree que yo me acordaba de Donatello? para mí eso era borrado.
1: Ahí estábamos en el correo. Recordando pupitre y desempolvando recuerdos.
0: Por eso llegará Ozzy Osbourne con I Don't Wanna Stop. Nos pedían The Cardigans, también está en camino. Y antes, lo revés, Diego Sáenz, Diego Correa se juntaron con el parcero chileno, crearon una banda que canta en nuestro idioma y presenta Quiero que vengas.

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0: Hoy es noche de regresar a la época de pupitre, por ejemplo, con The Cardigans y Love Fool, esas bandas que nos han acompañado desde siempre y que están en el correo de Radioactiva. Hablando de esos artistas que nos llevan de la mano desde hace tanto tiempo, pues en este mes de mayo ya nos vamos alistando para un concierto que le tenemos tantas ganas por seguir apoyando a una banda que nació desde un concurso en Radioactiva y que desde entonces no solamente ha brillado en su carrera, sino que se ha encargado de darle brillo a los demás, abriendo plazas para más artistas colombianos, pensando en cómo apoyar la escena local. Les hablo de Don Teto. La información de ese histórico la tenemos en radioactiva.com. Concierto en Bogotá con Don Teto, y por ahora en el correo están lanzando Solo Tú y Yo al aire en Radioactiva.
1: Hoy porque

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3: Hola, anda para allá, bobo. El Mundial que se vive con más pasión y menos técnica en Radio Activa. Ya lo vamos calentando todo y mínimo 25 partidos que se va a encontrar con el Rock and Roll. Por ahora el correo llegó No Te Va a Gustar con la noche de ayer. Busco

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0: De pupitre en el correo de Radioactiva, trayendo esos recuerdos que nos han acompañado a lo largo de nuestra historia. Por eso la segunda hora, querido Cale, iniciaba con Alice in Chains y No Excuses. ¿Se durmió?
1: Más engalochados no, hombre, que nunca.
0: Oiga, es increíble.
1: Cantidad de pegante.
0: Pegante por aquí, pegante por allá. Estamos pegate arreglando la cabina de Radioactiva y la verdad es que el viaje está como sabroso, Cale. Oiga, nos falta, obviamente para esta hora tendremos nuestra ruta mundial ya en camino. ¿Cuántos nos quedan? ¿28?
1: ¿28?
0: Sí, claro.
1: ¿28 días? Sí,
0: 28. Uy, tío. ¿Ya? ¿Menos de un mes?
1: O 29.
0: 11 de junio. Es que creo que eran 29 hasta las 12 del día, pero ya habiendo pasado hasta ahora que es de noche.
1: Claramente,
0: ya,
1: sí, 28.
0: Ya, agáchese. Pero lo del Mundial, que lo vamos a vivir con el Rock and Roll. Oiga, 25 partidos.
1: 25.
0: Pero no son cualquiera 25 partidos. O sea, son los que hace que uno se salga del trabajo, que uno cape de colegio, que uno... mejor dicho, se agende para ver el cotejo. Por ejemplo, ahí le suelto uno.
1: Muévete.
0: Colombia-Portugal.
1: Uy, mire, esos partidos son los que en la oficina el jefe siempre da permiso para el desorden.
0: Exacto.
1: Dice, baja para la sala de juntas.
0: Vale, más le vale.
1: Prenda el proyector, busque quién tiene la transmisión.
0: Exacto.
1: Porque eso se cuadra antes, se pide alguito de comer y a marcharlo.
0: ¿Qué tal, por ejemplo, un Francia-Noruega, Mbappé contra Haaland? O tendremos también ahí algunos de los 25 que le voy nombrando, España-Uruguay.
1: Vea.
0: Alemania-Ecuador.
1: Y además, si usted, vea, si usted tiene un jefe complicado, llegue, pone sus audifonitos y lo acompaña con el Rock and Roll, que ahí los va a encontrar siempre.
0: Así que váyase acomodando para lo que viene y para lo que andamos haciendo en el correo Noche de Pupitre, por ejemplo, para recordar bandas como Coldplay. A mí Coldplay me acuerda mucho de mi bachillerato.
1: ¿Me acuerda de Smallville?
0: Smallville también, eso era con Remy Zero.
1: Y la playlist que tuvo fue buena.
0: Buena, buena. Mira, de Coldplay, para esa época pupitrera le voy a traer Life in Technicolor. Sí, se trata de relajar un poco la noche, Cale. Y llegó Muse antes para darles bienvenida a una nueva hora en el correo. Esto se llama Be With You. Con Edward Colón.

0: Oiga, qué buena banda sonora para cualquier momento de su vida. Es lo que hace Black Pumas Colors, pasando por el correo de la noche. Cali, a mí los Black Pumas, tengo que contarle que aunque me encantan, me traen un recuerdo algo gris.
1: ¿Por qué?
0: Porque yo estaba alistándome para verlos en vivo, cosa que no pude hacer, porque justo en ese momento nos enteramos de la muerte de Taylor Hawkins.
1: ¡Ay, claro que sí!
0: Estaban en la tarima. De hecho, se presentaron un día antes, en exclusiva, ¿no? En estas presentaciones que hace el Picnic,
1: sí,
0: algunos artistas en solitario, y los Black Pumas tuvieron la suya. Yo dije, no, pero si mañana los voy a ver.
1: ¿Para qué voy?
0: Sí, me voy a quedar haciendo el correo la noche, entregando más boletas, y digo, los veo mañana. Y nunca los he podido ver.
1: ¡Uy, porque un nuevo unicornio!
0: Entonces, un nuevo unicornio. Pues pasaban con Colors en esta noche de pupitre en el correo de Radioactiva, Cale, pero también de pupitre, y algo que es muy pupitre, pues obviamente es Radioactiva, ¿no? O sea,
1: sí,
0: es así de sencillo.
1: Sí, eso sí es cierto.
0: Yo, por ejemplo, crecí escuchando el rock and roll con Martín de Francisco.
1: Uy, Dios mío. Pero
0: por eso es que he ido tan mal en la vida, porque mi ídolo siendo Martín de Francisco, imagínese. ¡Crack! Un abrazo a Martín. Pero Radioactiva, el gallo es muy pupitre.
1: El gallo es pupitre, con toda.
0: 100%. Y, ¿sabe qué es muy pupitre? ¿Usted alcanzó a estar en el chat de Radioactiva?
1: Lo recuerdo.
0: Yo no estuve, lo recuerdo mucho.
1: Lo recuerdo.
0: Ahí, oiga, tenemos oyentes que se casaron después,
1: ¿sí?,
0: de conocerse a través del chat de Radioactiva.
1: Lo encontremos.
0: Que hoy en día llegan al Jingle Bell Rock y vea, nosotros somos los que nos conocimos, hablábamos desde el chat, somos de la época del chat de Radioactiva, los que gastábamos
1: Dios mío.
0: Con Pacho y demás. Es Radioactiva parte del pupitre, así como radioactiva.com.
1: Radioactiva.com,
0: claro,
1: donde se puede encontrar todo.
0: Claro.
1: Mire, falta que encuentre las tareas.
0: Si ya entro a este rincón del vago, nombre, radioactiva.com, le tenemos los precios de los combos para el Festival Cordillera.
1: Ay, Dios,
0: en etapa Sudamerican Rockers, o sea, los que compramos a ciegas, sin saber el cartel, sin saber el line-up, pero ya hay confianza total en Festival, que nació grande, ha mantenido cada versión mejor que la anterior, sale todo muy bien. Eso es uno de los que uno compra a ciegas, Cali.
1: Sí, y además que no decepciona.
0: Exacto.
1: O sea,
0: por eso
1: sale
0: le digo,
1: de cartel y usted sabe que
0: va a la fija. Va a la fija, exactamente. También en radioactiva.com tenemos a Dave Grohl contando la historia de, pues, cuando pensó dejar la música después de la muerte de Kurt Cobain, pero que hubo una señal que se encargó de cambiarle todo en la vida. Si quiere conocerla, está en radioactiva.com.
1: Pásese, porque vea, también encuentra el histórico concierto de rock que reunió a McCartney, Mick Jagger,
0: sí,
1: David Bowie y Elton John.
0: Uf. Es que tenemos historias. Además, por ejemplo, si quiere ver las estrellas o las leyendas, los jugadores de fútbol que uno dice, oiga, increíble que no van a ir al Mundial, pues ahí los tiene también en radioactiva.com. Le tenemos calendario de lo que le queda a Lucho Díaz antes del Mundial. Tenemos información de The Voice, que ya está estrenando un nuevo episodio de esta serie donde actúo yo como Hughie.
1: ¿Cómo va con eso?
0: Correcto. Oiga, yo feliz. Sí. Qué pedazo de serie.
1: Ramírez también está loco.
0: No, qué pedazo
1: loco.
0: De serie. Qué pedazo de serie. ¿Tiene algo más de radioactiva.com para recomendar o nos vamos así?
1: No, pásese por ahí que va a encontrar de todo, de todo.
0: Perfecto. Y en el correo de la noche ya venimos para seguir con nuestro conteo del Mundial. Por ahora, hablando de Dave Grohl, pues llegan los Foo Fighters.
1: Epa.
0: Esto es Your Favorite Toy en el correo.

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Lenny Kravitz en esta noche de revolcar un poco los recuerdos del pupitre con I Belong to You, y por eso tantas bandas que han significado tanto en el planeta rock. Saludos para Patricia. Hola chicos, uno de mis primeros conciertos fue King.

El maravilloso sonido que acompaña el correo de Radioactiva lo trae Lenny Kravitz en esta noche de revolcar un poco los recuerdos del pupitre con I Belong to You, y por eso tantas bandas que han significado tanto en el planeta rock. Saludos para Patricia. Hola chicos, uno de mis primeros conciertos fue King, gracias a Radioactiva. Quisiera escuchar Somewhere Only We Know. A Galé, también anda por aquí Daniela, que dice Limp Bizkit con Fate, mi canción más colegio dándome los trajes. Listo. Y yo por ahora, para quienes andan en el pupitre en estos tiempos, pues

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0: Es noche de pupita en el correo de Radioactiva, por eso King con Somewhere Only We Know, canciones que ustedes van pidiendo ahí en nuestro WhatsApp y que vamos acomodando con el Cali. ¿Qué puede haber más pupitre que cambiar monas, mundial, pegar en el álbum, las repetidas, la listica llena de tachones? Eso
1: la
0: es muy pupitre.
1: Que es muy pupitre porque era en la hoja cal de cuadriculada del colegio.
0: Ahora
1: no la buscaba.
0: Con aplicación toca.
1: Sí, ahora con QR, venga. Es que escanee, mire, sáquele estos.
0: Si usted aún no tiene el álbum, lo que pasa es que ahora cada equipo viene de la 1 a la 23. Ya no es
1: sí,
0: como,
1: señor.
0: Me falta la 670. No, ahora es del 1 al 23 en cada equipo.
1: Y además que con toda esta cantidad de selecciones que fueron al Mundial, sería frustrante.
0: Difícil.
1: Uno por ahí buscando, tener la 1200. No.
0: ¿Sabe que me he dado cuenta, Kale, que tengo muy buena memoria aún? Porque
1: sí.
0: Yo cuando era más pequeño, cuando estábamos apenas en los primeros mundiales con Panini y demás, yo cambiaba memoria.
1: Uy,
0: o sea, claro, ya cosas muy específicas en la lista que uno sabía, pero yo a memoria, y hoy en día estoy igual.
1: Sí, lo he notado,
0: oiga,
1: sí, lo he
0: si
1: notado.
0: Usted puede cambiar
1: yo
0: lo usted,
1: he visto,
0: sí,
1: acá
0: yo
1: digo,
0: voy pasando y esta me falta y es increíble. Pues estamos a 28 días del mundial. Y yo le traje... Entre muchas cosas que hablamos en el correo, yo le traje algunos jugadores que van a jugar su primer mundial.
1: Los debutantes.
0: Luis Díaz, por ejemplo.
1: Ay, caray.
0: Lucho
1: claro,
0: no ha ido.
1: Lucho
0: no fue
1: ido.
0: Porque no fuimos al Mundial de Qatar y pues para Rusia todavía no estaba Lucho en la selección. Luchito va a debutar y ojo que debut, porque así como en su momento James debutó en el Mundial de Brasil,
1: sí.
0: ¿No? Pues debutó no en la selección, me refiero en mundiales.
1: En mundiales.
0: Pues también llega Lucho con el equipo a la espalda, porque sí, tenemos a James, a Luis Suárez, al que usted quiera, pero el equipo en la espalda es
1: sí,
0: el de Lucho.
1: Sí, Lucho es el referente, es el que nos va a quitar la defensa de encima, porque a Lucho por lo menos tres cuidándolo, que no se mueve muchacho.
0: Exacto, bueno, tremendo debut. Ojo, debuta Lamine Yamal, ya campeón de Europa con España, ahora para el Mundial.
1: 18 años.
0: 18 años.
1: Dios, Pele, ¿cuánto fue? 16
0: años. Sí, hace dos, sí, claro.
1: 16 años tenía Pelé cuando debutó.
0: Ah, Yamal, pensé que el 18. Yamal cuando se metió en la final de la Eurocopa.
1: Ah, no.
0: Oiga, y Lamín que ahorita, pues de hecho no jugó el clásico contra el Real Madrid porque está tocado y demás, pero además cuidándose con España para llegar al Mundial.
1: Como debe ser.
0: Como debe ser. Erling Haaland, por ejemplo, con Noruega.
1: Ay, caray.
0: Enfrentándose a Mbappé, que ya salió campeón del mundo y que jugó, casi sale consecutivo, porque esa final contra Argentina fue muy brava.
1: Sí.
0: Fue muy brava. Por ejemplo, Jude Bellingham con Inglaterra.
1: ¡Epa!
0: Por ejemplo, Endrick con la selección de Brasil.
1: Michael Olise.
0: Michael Olise. ¡Qué bonito! Si usted recuerda a alguno de esos jugadores debutantes, mándelos ya a nuestro WhatsApp que estamos regalando álbum del Mundial.
1: Sí, señor.
0: Sorpréndanos con uno de esos jugadores que uno dice, vea este también.
1: Y tome.
0: Ah, no vaya a decir cualquiera del Congo o verde, no, pues vamos a decir. Sí, no, debuta toda la selección de Jordania, pues sí, pero vamos a meterle.
1: Vamos.
0: Sí, exacto, sorpréndenos con esos nombres. Oiga, viene AC/DC.
1: Uy, apenas.
0: Dirty Deeds Don't Do Cheap.
1: Pupitre y Mundial.
0: Y antes, Royal Otis, Who's Your Boyfriend, está al aire en Radioactiva.
1: ¡Rótelo!

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0: Buddy Holly es Wizard para darles la bienvenida a la última hora del correo de Radioactiva. ¿Se durmió, maestro?
1: No, señor.
0: Y además, pilas que vamos de largo porque yo tengo sobredosis ahorita a las 11.
1: Hágale, yo lo acompaño. Le parcho aquel lado.
0: Vamos a estar con Life.
1: Uy.
0: 11 de la noche. Ahora, hay más sobredosis. Si quiere adelantarse, arroba Radioactiva Colombia en YouTube. Por ahora nos queda una hora del correo de Pupitre. Le voy a traer Rammstein, La Pestilencia, le voy a traer Incubus, le voy a traer bandas de Pupitre, Cali. Bueno, yo
1: Pupitre
0: no, la gente que ha pedido, yo no.
1: ¡Epa!
0: Yo quiero es más pegante, ¿no? Si usted acaba de llegar Radioactiva, es que estamos en modo arreglos y nos tienen acá en... ¡Wow!
1: ¡Téngalo, chao!
0: ¡Wow! ¡Wow, wow, Cali! ¿Cuál es su banda de Pupitre? La que usted piensa en el colegio. Uy, y es...
1: Limp Bizkit y Blink.
0: Limp Bizkit y Blink, sí, para mí puede ser igual, pero yo le sumo en español a Molotov, que para mí fue clave lo de Molotov, y a Red Hot Chili Peppers.
1: Ok, en español le sumaría Ilia Kuryaki.
0: Ilia Kuryaki, Ande Valderramas, sí. Ilia.
1: Esa vaina fue.
0: Ilia Kuryaki, bien.
1: Abarajame la mañana.
0: Sí, claro.
1: Claramente.
0: Usted cuéntenos, ¿cuál es su banda de Pupitre y sobre todo la canción que quiere traer? Por ejemplo, Milton pedía Rammstein con America.
1: Milton era Asmodan.
0: Exacto, exacto. Y antes... Para los que están en el Pupitre en estos tiempos, a usted que está estudiando en esta época y nos oye, llegó Somber con 12 to 12.

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0: The Vaccines con 2020 en el correo de la noche de Radioactiva. Cale, le tengo información de una de mis bandas favoritas de todos los tiempos.
1: Cuénteme de quién.
0: Los Rolling Stones. Ya los tiene de fondo con I Miss You, pero pues están lanzando nuevos sonidos. De hecho, el 5 de mayo fue cuando lanzaron ese In The Stars, todo para calentar su nuevo álbum, que saldrá el 10 de julio.
1: Eso es ya.
0: El Foreign Tongues, el Lenguas Extranjeras, básicamente. Oye, una portada ¿qué? Armada como entre fotos. A mí me tiene encantado. ¿Cuál es la noticia, Cale? Pues que ya se publicó el listado de nombres de las canciones.
1: Uy.
0: Y hay unas bien interesantes. Rough and Twisted, In the Stars, que es la que ya lanzaron, pero por ejemplo está Jealous Love, el amor celoso, que está hecha o escrita también en francés como el amante jealous.
1: Uy. ¿Eh?
0: También Hola. Mr. Charm, que la tienen traducida en japonés. Yo de japonés no te puedo ayudar. Divine Intervention.
1: ¿Cómo está escrita en japonés? ¿Está en kanjis o está en letras?
0: No, en signos.
1: Ah,
0: ni idea.
1: No, en kanjis no, y perdidas. Por kanji, porque si me encuentra en letras, se lee igual que en español.
0: No, ni idea. Está en ¿cómo? ¿Se dice?
1: En kanjis.
0: En kanjis. Mire, está Divine Intervention. Intervenzado divina en portugués.
1: Eso está.
0: Ringing Hollow. Está como Rinkelen de Holt en holandés. Never Wanna Lose You. No quiero perderte nunca. En español, por ejemplo, está Hit Me in the Head, Calpisci in Testa, en italiano.
1: Really?
0: Vea, la lista también está con canciones como Side Effects, Back in Your Life, Beautiful Delilah. Se viene el nuevo álbum de los Rolling Stones y eso es una gran noticia para el planeta rock, hermano. Usted 2026 y a menos de 2 meses de lanzar un nuevo álbum de los Rolling Stones, pues siempre será una buena noticia, ¿no?
1: Eso sí es verdad, y además que el primer sencillo salieron con el nombre que utilizaban en los 70 para las campañas piratas de ellos, de Crocuses.
0: Y tenemos además información de lo que ya se sabía, y es que ha decidido incluir en ese álbum la gente de los Rolling Stones una versión de You Know I'm No Good de Amy Winehouse.
1: Uy.
0: No, ese disco está tremendo. ¿Quiere más información? Pásese por radioactiva.com, donde allí perfectamente puede votar también por la peste. La pestilencia que trajo esto llamado Es Mi Calma.

Es noche de revolver el pupitre, de traer esos recuerdos en el correo de Radioactiva que tal vez llegan con Blur y su Country House. Buena banda sonora para ir cerrando buzón en lo que nos queda de correo, pero seguimos obviamente con esas bandas que ustedes van programando. Vea, Cristian, en la ciudad de Bogotá, nada más pupitre, señores, que Good Charlotte, The Lifestyles of the Rich and the Famous. Hágale, está en camino. Vamos a mezclar esa vuelta con Incubus, que hace rato la estamos debiendo con Pardon Me, y para el pupitre hoy en día, para los recuerdos a actuales, los que están armando, quienes están estudiando y se están acompañando con sonidos como el de Ghost. Esto es Umbra, el correo.

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0: Viajado y una de esas canciones de pupitre con toda. Lifestyles of the Rich and the Famous. Good Charlotte. Ay, diciendo, ojalá de verdad los ricos y famosos que tanto se quejan tuvieran que meterse en los zapatos de los que afrontan tanto problema.
1: Oiga, esta banda la vi en el 2005.
0: No, ¿qué?
1: ¿En el Palacio de los Deportes?
0: No, ábrase, caleño. ¿Usted por qué ha visto tantas que yo no? Digo, Donatello, ¿verdad?
1: ¿Y cerraron con esa?
0: Sí, pues claro. Oh, claro,
1: temazo.
0: Ese es su tote. Claro que también tienen We Believe. Sí. Tienen, pues, para mí, The Anthem. The Anthem es, buah, es una tremenda banda. He soñado con que la pongan a festivalear en Colombia, ¿sabes?
1: Uy, sería la locura.
0: De hecho, hace poquito hablamos, ¿no? Armemos un festival así, Avril Lavigne, Simple Plan, Good Charlotte.
1: Sun 41,
0: bueno, pero Sun 41 ya dijeron basta, ¿no?
1: Pero
0: por un reencuentro, les ponen pandereta y que vengan. Es el correo de la noche que hoy estuvo, porque ya vamos cerrando buzón en modo pupitre. Se van a quedar en compañía, por ejemplo, de Blink-182 con Dammit. Gente que todavía olvida que Dammit hace parte de un álbum que todavía no se grabó con Travis Barker. Era no, con Scott Reynolds. El que sacaron por juicioso.
1: Y hoy en día es policía.
0: Y hoy en día, exactamente, hoy en día pita. Le gusta el pito, el silbato.
1: Cayó la ley.
0: Señor, usted se larga a descansar. Yo me quedo en la sobredosis. Ya venimos con una hora de live. Antes de dejarlo o dejarla, mi querida tía Donatello del Correo, su consejo.
1: Hoy les traigo un consejo y es culturízate con Oscar.
0: Oh. Hay nuevo video del Rock and Roll. Hay nueva serie documental hablando de las mascotas de los mundiales con Oscar.
1: Yeah.
0: Correcto, con Corrador, con Monolao, así que pásese por Instagram. Y siempre recuerde que debemos ser más personas y no tanta gente. Ya vengo con la sobredosis, por ahora se quedan con Benson Boone y esto llamado Mr. Electric Blue.
1: ¡Eh, huele!
0: ¡Adiós!

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4: Hey, buenas noches, ¿cómo vamos? Sean bienvenidos y bienvenidas a la única sobredosis que no es perjudicial para la salud, que es la de Radioactiva, el planeta rock. Una hora de un artista, un disco, de historias, de seguir excavando entre todo lo que nos gusta. Y hoy el turno es para una banda que inició en Pensilvania con cuatro adolescentes que buscaban transformar su espiritualidad y rabia en música. Hoy nos vamos a concentrar con una banda que, aunque inició a la mitad de los 80, sería el, pues arrancando los 90 cuando se darían a conocer con ese Mental Jewelry que produjo Jerry Harrison de Talking Heads. Allá apareció, por ejemplo, el sonido de Pain Lies on the Riverside, con temas que ya empezaban a mostrar la búsqueda para trascender. Un disco que para ese debut vendió más de 8 millones de copias y que daba a conocer a una banda, pues, que trajo además una de las voces más poderosas del rock alternativo de los 90. Hoy el turno es para Live en la sobredosis de Radioactiva. Si quiere algún temazo de esta banda, cuénteme en nuestro WhatsApp, el 305-340-776. Y por ahora iniciamos como debe ser, con uno de los temas que los pusieron en la escena, que les dieron el protagonismo. Esto se llama Selling the Drama, es la sobredosis en Radioactiva.

I Alone is Life, hoy en la sobredosis de Radioactiva, de esas bandas que supo conquistar muchas generaciones, muchos fanáticos, pero que sobre todo tuvo que enfrentarse a la presión de demostrar que no era una moda pasajera. Y es que después del éxito que tuvieron con el Throwing Copper, por ejemplo, pues tuvieron que confirmar, ¿no? Pasó con muchas otras bandas, rápidamente que se me ocurra, como Simple Plan, por ejemplo, que revientan muy rápido en su debut, pero que cuando llegan con un segundo disco, claro, la presión de mantener lo que has logrado, pues es muy alta. Y le pasó a una banda como Life, pero no cuando logró temazos como, por ejemplo, el All Over You, que está en camino, o uno de esos que se acomodó en lo más alto a nivel de audiencia en la radio mundial. Y es que ya lanzando un disco más oscuro, más experimental, que debutó de hecho directamente en el número uno del Billboard, pues aparecieron también sonidos, por ejemplo, como el de La Kinney's Juice. Y una de esas canciones que ayudó para confirmar que no era un tema de moda, sino un tema de dar un golpe en la industria y llegar para quedarse, pues fue gracias a Lightning Crashers. Es Live, hoy en la sobredosis de Radioactiva.

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Es la sobredosis en Radioactiva, el espacio de una hora, al menos a nivel de radio, a nivel de nuestras plataformas, para que usted conozca más de las bandas que habitan el planeta rock. Pero si usted se pasa por YouTube en @RadioactivaColombia, se va a encontrar con muchísimas historias de nuestra sobredosis. Le hablo de, por ejemplo, desde Bob Marley, pasando por Michael Jackson, Pearl Jam, Los Strokes, Guns N' Roses, Queen, La Pestilencia. Tenemos de todo en YouTube en @RadioactivaColombia. Hoy el turno para la banda que empezó su historia en York, en Pensilvania, en los Estados Unidos, a la mitad de los 80, pero que fue en los 90 donde reventó. De hecho, fue en esa década que aprovecharon el cierre de una década maravillosa y que le daba entrada al nuevo milenio, porque en el 99, lanzando The Distance to Here, pues llegó el disco para lograr equilibrar la energía y la espiritualidad que tanto quisieron poner siempre en sus canciones. Y es ahí cuando llega, por ejemplo, The Dolphin's Cry, que se convirtió en un himno de esperanza y fue uno de los sencillos más sonados alrededor del planeta. Vamos a darle play, porque no podría ser live si no tenemos sonidos como The Dolphin's Cry. ¿Qué anda haciendo? ¿Está con Radioactiva? Reportes en el Planeta Rock.

Es la sobredosis del Planeta Rock con los protagonistas de hoy, Alive, que son protagonistas actualmente porque de hecho andan de gira en varias ciudades en Sudáfrica que se alistan para sus shows, como Pretoria, como Ciudad del Cabo. Y pues que es una banda que sigue estando vigente, ¿no? Más de 20 años después de aquel 2001 cuando lanzaban V, con ese sencillo que todavía nos falta como Overcome, y con pues tantas canciones que los volvieron emblema, los volvieron o los ayudaron a conseguir una cosa que muchos artistas pasan toda su carrera tratando de encontrar, y es un estilo propio. Pero el estilo propio, dícese de que usted escuche, por ejemplo, caminando por un festival Stereo Picnic, y que usted pueda escuchar la voz de un cantante o la guitarra pues de un músico y diga, uff, empezó, yo qué sé, Interpol, por ejemplo, que se reconoce tan fácil, o empezó Guns N' Roses con la guitarra de Slash, pues eso le pasa a Live, y ese fue el fenómeno que generaron con su voz y con su estilo. Nos vamos despidiendo, pero obviamente recuerden que en arroba Radioactiva Colombia tienen mucha más información de sus bandas favoritas, como lo que hace Live. Yo soy Luisca Guerrero y les recuerdo, debemos ser más personas, no tanta gente, y siempre, siempre alto el volumen para la sobredosis de Radioactiva.

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0: Ya huele, ya se siente, amigos. Se nos vino encima, ahora sí, prepárense, porque el próximo Rico. Fin de semana que viene,
1: señor,
0: llegará con festivo a bordo, así que buenos días, amigos. Volvimos.

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0: Volvimos, volvimos, amigos. Buenos días, ¿cómo están? ¿Cómo amanecen? Fuerte abrazo para todos los seguidores del Gallo de Radio Activa que se levantan en esta mañana. Ya huele, ya se siente, ya. Ya les huele como a
1: óxido, huele.
0: Como a
1: falta de sueño.
0: Como a pan caliente, ¿no?
1: A pan caliente, no. No alcanza a llegar, Pacho, no alcanza.
0: No alcanza todavía.
1: Me huele como a fresquito. Como a desodorante. Me huele.
0: Bueno, pues.
1: Sí, como a jaboncito y champú.
0: No, es porque se nos vino encima ya prácticamente, amigos. Ya estamos llegando al fin de semana. Hoy es jueves. Y el fin de semana viene cargado. Viene pero pleno. Viene pero popocho. Viene con festivo a bordo, así que buenos días. ¿Cómo amanecieron? ¿Qué tal? ¿Cómo está, productor?
1: Mi papá, buenos días, Pachito. Bien, todo bien. Viendo una Bogotá que amaneció como bonita, como esas mañanas de arreboles. Que a veces tiene Bogotá como entre naranja, como entre naranja, rojo, como entre rosado, como que dan ganas de levantarse, como que odia uno menos la existencia.
0: Sí, seguro, sin duda alguna.
1: Pochito. Sí, por ese lado bien, okay, entonces bien, sin problema. Bueno, claro que sí me asustaron ya de mi ruta del bus, esta mañana muy temprano. Yo acostumbro a subirme al bus y dormir mientras llego a Caracol. Pero esta mañana uno de los compañeritos de bus, usted sabe que uno hace compañeritos de bus, que ya se los encuentra todos los días, y me dijo, ayer nos robaron. Y yo,
0: y gran hijo de madre.
1: Y de verdad.
0: Y así le soltó esa perlita temprano.
1: Yo, hola don Mario, buenos días, me senté ahí y ya estaba dispuesto yo a acomodarme cuando dijo, ayer nos robaron. Y yo, yo de verdad. Y dijo, sí, menos mal usted no lo cogió, porque ayer salí más temprano. Y me dijo, menos mal no lo cogió, porque íbamos pasando acá por el lado de este lote y se subieron tres manes armados y nos robaron. Y yo,
0: ay, no, pero
1: yo dije, no, ya no me vuelvo a dormir nunca más, don Mario.
0: También entonces, normal, ¿no? También normal, no importa cuando oigas esto, así que bueno.
1: Sí, pues un revólver en la cabeza del conductor, no, y eso, pues creo que sí, eso, es normal.
0: Sí, ya, hoy entonces, por hoy ya eso hace parte de
1: nuevo,
0: día a día.
1: Nuevo miedo desbloqueado, como dicen bien. Por ahí, ya ahora cuando vengan las mañanas, creo que no podré dormirme, pues mientras llego a Caracol. No, ya
0: toca. O ir armado también, como proponen.
1: Toca poner políticos. El celular.
2: Joven cabal, mil gracias.
1: Toca con joven cabal.
0: Se pone un letrero, voy dormido pero armado. Y ya.
1: Eso, y con el
3: cuidado,
1: celular.
3: Cuidado, perro bravo.
1: Entre las bolas, alguna cosa así. Sí, porque. Sí. Bueno. Porque sí, lo robaron. Estaba triste don Mario con.
0: Ay, no, pues imagínate.
1: Con que se le llevaron su celular. Su
0: por
1: celuco,
0: supuesto.
1: Su celuquito.
0: Ay, sí. Bueno, pues. Volvimos ya, productor. Volvimos hoy jueves. Hoy vamos a tener una cosa para que se vayan preparando todos los gallos, las gallinitas.
1: Señor.
0: Hoy vamos a tener algo espectacular en Radioactiva, así que váyanse alistando, váyanse preparando.
1: Ay, sí. Algo sí, espectacular. Sí. ¿Qué será? Nos vamos temprano.
2: Algo pensable, algo increíble.
0: No, eso no, tampoco.
2: Algo jamás hecho en la radio.
0: No, eso es pereza, eso ya es desidia, eso ya es falta de compromiso. No me refiero a esas cosas. No, ni me ha faltado.
2: No,
0: tranquilos.
1: Un aumento.
2: Algo jamás visto en la radio.
0: Un aumento, dígame. Oígame, es que un aumento. Pero será de labores.
1: Hace falta, Pacho.
0: Aumento de labores.
1: No existe como un decreto o una ley que diga cada cierto tiempo tienes que subirle el sueldo a tu empleado.
2: No, deberías, que debemos decirle.
0: No existe una ley como cada cierto tiempo deberías de verdad demostrar que tienes más capacidades para ayudar en otras áreas y cosas.
2: No.
0: También debería existir.
2: Uno cada día tiene menos capacidades. Eso de que cada día uno es mejor está sobrevalorado. Hola, muy buenos días.
0: Buenos días, Katica. Bueno, pues lo que pasa es que también usted ha tenido algunas vicisitudes, algunos inconvenientes últimamente. Pero ¿cómo se encuentra hoy? ¿Cómo va esta semana con la famosa pastilla para poder dormir? ¿Cómo ¿Cómo se encuentra hoy?
2: Francis, oyentes, todas las personas que se conectan con nosotros en tantos lugares de Colombia, ayer nos dijeron.
0: Es un arma, la que tiene la mano en estos momentos y que vemos en TikTok y en YouTube, es un arma. Esto es que, como para hacernos una idea.
2: Un arma de autoestima. Con esta me aplico lo que es la tinta con color, ¿no? En el rostro.
3: Con color.
2: Tinta con color. Mira. Esta sí no le digo que se la aplique porque es que encanta, pues es un color.
3: No, no da el tono, no da el tonitero.
2: No da el tono.
0: Uy, pero este se pasa chistoso. Eso es que como una brocha, como un pincel.
2: Es una brocha con la que me aplico mi tinta con color.
0: Pero se pasa la brocha y lentamente por la cara y da como una sensación como amenazante, como... como mirando al productor, como diciendo, pórtese bien. Oh,
2: sí. No hay por qué. Ay, me encanta. Si hiciera el casting para Harley Quinn, sería una brocha y en la que ahora sí, ¡tá! Y sale una navaja. Bueno,
0: Mrs. Brocha.
2: bueno, con respecto a la pastilla, para quienes van llegando a mi historia de vida, básicamente estoy en Vos Podés en este momento. Soy a cinco minutos de Vos Podés. Bueno, anoche no tomé la pastilla porque me acosté un poco tarde porque vi el partido.
3: ¿Qué? ¿Quién es?
2: Tuvieron Once Caldas.
0: Ay, no,
2: pero el partido.
0: Pero perdóname, Catalina, o sea, Catalina se vio un partido, o sea, el amor la transformó.
3: Solamente un partido es que Once Caldas Junior.
2: No, es claro.
3: ¿Qué está pasando, Catalina?
2: ¿Y qué Junior?
0: Claro, el amor transforma, amigos.
2: Sí.
0: El amor cambia a la gente definitivamente para verse Once Caldas Junior. ¿Y qué? ¿Y qué viste de ese partido? Ay, Dios.
2: No, Pacho, un sufrimiento. Es que Parejo es de Once Caldas. Entonces hoy tiene el corazón.
0: Tiene buen culo.
2: También.
0: Es que digamos, demasiado de Manizales, pues obviamente. Pues no sé si será de Manizales, pero me imagino. Sí. Pero toda esa gente tiene, pues, por las montañas, y como caminan tanto, tienen buen.
3: Claro, como es de para arriba,
2: Sí, es muy difícil. Pero no, eso iba al final, iba perdiendo por un gol ya en el global Once Caldas. Ya lo que fue. Pitan un penal a Dairo.
0: Sí.
2: Entonces se agarran como 8 minutos. Una cosa también es que pitan un penal y duran 8 minutos peleando. O sea, qué falta de autoridad la de ese árbitro. Yo he visto al árbitro.
3: ¿Qué?
4: El analista número uno.
2: Las cápsulas. Hay cápsulas de gaming con gaps y hay cápsulas de cancelación por cata. No, a mí, o sea, ¿cómo van a durar como 8 minutos peleando? De verdad, fuera de chistes, yo no sé nada de fútbol. ¿Quién soy yo? Pero sienta esos junioristas ya. O sea, sienta esa vaina. Desconcentraron a Dairo y se come el puerco penal. No tiene ningún sentido.
0: ¿Se lo taparon o lo botó?
2: ¡Se lo taparon!
3: Se lo regaló al arquero.
2: Se lo
3: entregó. Se lo entregó. No es que haya cobrado. Es que le dijo, tome, popó. Tome,
2: sí,
3: tome.
2: Sí,
1: se la voy a echar para allá. Sí,
3: sí, tome.
2: Semejante pata brava le flaqueó. No puede ser. No puede ser.
0: ¿Qué te da tequita? ¿Dicen ustedes?
2: Sí, sí, sí. No, ¿cómo es que no falla? Hace como 100 penales y falla anoche.
3: ¡Sí!
2: ¡Falla anoche!
3: Maldita
2: no,
3: sea.
2: No puede ser.
3: Demasiado fuerte.
2: Un jugador del Junior se llama de apellido Manson, algo así.
0: No, pero ¿cómo la transformó? El amor increíble.
3: Madre, pero ya.
2: Manson.
3: Ya mucho, mucho,
4: El analista número uno.
0: Bueno, lo importante es que el genio sí lo trae.
2: No, yo debí ser árbitro, Pacho. ¡Ay, sí! ¡Ay, sí! Nos parecemos. Yo siento que nos parecemos.
1: No me gusta, no me gusta.
2: Sobre todo en eso. No, no. Yo lo admiro.
0: Ay,
2: lo admiro
0: Dairo,
2: a quien estamos. No, Dairo no, Dairo fue terrible, Pacho, de verdad.
0: Ay, no.
2: No, hinchas del Once Caldas, un sufrimiento terrible. De verdad, fue terrible.
3: Tengo a Dairo pensar en los hogares barranquilleros, ¿no?
2: No, es que no. Además que, o sea, tenía que hacer 2 goles. Hace uno como en el minuto, en ese tramo entre el 80 y el 90.
3: Sí.
2: Y entonces era como, bueno, o sea, ¿qué posibilidades hay de que otro. El equipo haga 2 goles en 10 minutos? O sea,
3: sí, es muy difícil, sí.
2: Le pitan penal. Ah. Pelean como 10 minutos.
1: Era la épica, era la épica.
2: Era la épica.
1: Ay, era la heroica.
2: No, oiga, pues que no soy hincha. Pero, pues, de un momento a otro se puso como emocionante.
1: Por empatía, por empatía, por solidaridad.
2: Sí, sí,
0: claro,
2: sí.
0: O sea que anoche no hubo ombligo con ombligo en esa casa, porque no, si eliminaron no. al Once Caldas.
2: Oh, un silencio.
1: Claro. Hubo lágrima con almohada.
2: No, no, no.
1: O sea,
2: no, no,
1: anoche no solo Dairo no la metió.

0: conciertos, grandes shows que se preparan para llegar a Colombia. Y bueno, ya estamos cada vez más cerca. Señor. Menos de un mes, amigos, para ver a la leyenda del rock argentino, el gran Fito Páez. El maestro va a estar por acá, por Colombia.
1: Maestro.
0: Va, ojalá le suba el ánimo a la gente de Manizales que va a estar por allá. Va a ser difícil, pero.
2: Hijo de pucha.
0: Pero bueno, pues hay que intentarlo. ¿Qué hacemos?
3: Sí. Con toda Fito, tú puedes. Vamos.
0: Bien. Bueno, le toca a él entonces tratar de recuperar esos ánimos de Manizales. Vamos a tener también Cali, a Fito Páez, que va a estar por allá. Medellín, 9 de junio, y Bogotá, 12 de junio. Nos va a presentar su gira más reciente, que se llama Sale el Sol.
1: Sí.
0: Y Fito viene a hacer unas versiones especiales también de esos grandes himnos, de esas grandes canciones que le conocemos. Así que para los que van a Bogotá al concierto de Fito, vea, productor, 12 de junio, boletas en tuboleta.com. Y los de Medallo,
1: sí,
0: 9 de junio, las boletas están en taquillalive.com. Ahí está.
1: Listo, mi show, buen plan, siempre ver al gran Fito.
0: Exacto, eso va a ser Fito. Junio, mes de mundial, antes de que arranque la Copa del Mundo. Pero este mes también tenemos Cata en el Movistar Arena a Don Teto.
1: ¡Epa!
2: 23 de mayo, ya.
1: ¿Ah, sí?
2: Eso es ya, Pacho, también. No lo olvides. Don Teto. Exacto. Histórico 2.0.
0: Que estrenaron recientemente canción en Radioactiva. Aquí está Don Teto en este jueves. Esto se llama Solo Tú y Yo.
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0: arroba Andersan dice: no quiero trabajar, pero las facturas no aceptan mis crisis existenciales.
1: ¡Pero ríase el gallo!
2: ¡Buenas! Buenas las tenga, ¿cómo amanece? ¿Cómo se encuentra hoy en este jueves, ya 14 de mayo? Voy a ver qué dice el contador de
3: tus
2: Radioactiva.
3: Finanzas.
2: Ah. No, el contador de Radioactiva que tenemos en YouTube en este momento, sí, en TikTok,
3: sí, ¿eh?
2: Dice que estamos a 18 días de el inicio del mundial.
3: No, qué chimba, Pacho. No.
2: 28 días.
3: No, qué dice. Retro, catre doble.
4: Vieron que el Manchester, ¿cómo es que se llama? No, el, ¿cómo se llama el equipo de James?
3: Minnesota,
4: es que el Manchester, no sé qué. lo despidió con un tuit deseándole buena suerte.
2: Ah, sí, lo despidieron.
5: Sí. Es que ya estaba pactado eso. Él firmó por unos meses.
2: 15 días.
3: Partiditos.
5: Sí, él dijo: yo hoy les juego 5 minutos en 3 partidos.
3: Se despidió con palazo. ¡Oh! ¿No vieron esa jugada?
4: Sí.
2: Este es de los pasos más fugaces que hemos visto del fútbol. O sea, una persona. Duró muy poco, ¿no?
3: Sí, pero mejor eso a quien se hubiera quedado por ahí sin entrenar, sin equipo, sin medio.
2: Claro.
5: Sin moverlas.
3: Sí, pero sí, bueno, sí, muy raro. O sea, un contrato es que por 3 meses fue eso.
2: No le dio el tiempo ni siquiera de aprenderse el nombre de los compañeros. O sea, eso no da el tiempo para eso.
5: No, usted no le dio el tiempo de aprender a coger bus para llegar a la práctica.
2: No creo. Ni Locker tuvo tiempo de acomodar en el Locker las cosas. No.
3: ¿Dónde ir a hacer mercado? ¿Dónde es más barato? Tampoco, no le dio tiempo a investigar.
5: No supo
3: eso.
5: En dónde conseguir maíz para las arepas.
2: No,
5: le alcanzó el tiempo.
2: Nada.
3: No alcanzó, muy poquito tiempo. Hizo un frilo ahí. Un contrato a término indefinido y listo.
4: Planilla le va a salir cara.
2: Increíble. Bueno,
5: llegó al final del trabajo y puso su nombre en la portada.
3: también.
5: Sí.
3: Al Minnesota, sí, Pachito, se despide ya. James.
2: Aquí veo que ya 28 días para que lleguemos al mundial, se mueva la pelota. A mí me preocupa una cosa.
5: ¿Qué le preocupa?
3: ¿No hay equipo?
2: No, me preocupa demasiado. Es que mire, hay un dato y son datos y hay que darlos.
3: Sí, señor.
2: En promedio, una persona se demora en promedio en llenar el álbum del mundial entre 1 y 2 meses.
5: Sí, más o menos, sí.
2: Ahora, eso siempre y cuando participe, pues obviamente de una forma muy activa en jornadas de intercambio, de monitas, de calcas, de estampitas, como lo quieran llamar, ¿cierto?
3: Sí, señor.
2: Pero, y aquí todavía el álbum, ¿qué pasa? O sea,
3: no la hemos logrado, Pachito.
5: Está difícil. Si alguien de buen corazón pudiera ayudarnos, sería tan genial.
2: No, mire.
4: No hay disposición de esa gente, ¿verdad?
2: Son 48 selecciones, ¿sí o qué?
3: Listo, bien.
2: 112 páginas.
3: Sí.
2: En total son 1000 monitas, si no estoy mal, me corrigen si el dato está mal o no, pero creo que es por ahí. Luego dicen que cuando ya quedan 20 o 30 calcas, esa es la fase más lenta, que es cuando ya los coleccionistas empiezan a buscar solamente a cierto. Claro que va uno, haga la lista, borre la lista, cambie la lista, vuelva a hacerla, actualícela otra vez.
3: Ahora hay aplicaciones, para que usted vaya marcando ahí cuáles lleva, cuáles le faltan.
5: Sí, como que le ahorra tiempo, pero la verdad he visto gente muy enredada con eso, las aplicaciones.
3: Ah, sí.
5: Sí. No hay la clásica hojita de cuadritos y usted va tachando, no se enreda.
2: Sí,
5: para nosotros los vejetes.
3: Ah, bueno.
5: Los pelados tal vez pueden manejarlo de la aplicación. Nosotros los vejetes, hojita y vamos tachando.
2: Sí, de acuerdo. Yo sí me quedo con lo que me enseñó mi mamá y es que si lo escribo, lo recuerdo.
3: Sí.
2: Y entonces eso no hay como uno llenarlo a mano, esa hojita que dice Lucho. De acuerdo. Ahora, yo les voy a decir una cosa a ustedes. Propongo algo.
3: Vamos.
2: Estamos muy cerca porque faltan 28 días para que se mueva la pelota en el mundial.
5: Así es.
3: 28 días,
2: no,
3: sí.
2: No puede arrancar un mundial de fútbol y que no tengamos el álbum aquí en Radioactiva. No.
3: Listo, bien.
2: Vamos a llenar el álbum de Radioactiva con la ayuda de todos los seguidores de la comunidad de Radioactiva.
3: ¿Qué? ¿Cómo?
2: A llenar el álbum de Panini. En este momento no tenemos nada. Voy a ser honesto y si, a no ser que usted me diga que lo tiene, no hay nada.
4: No.
2: O sea, estamos en los rines.
5: No.
4: Yo no tengo nada, pues, Pacho. Nada.
3: Le digo la verdad, vea lo que tenemos. Tenemos dos jugadores de
5: Argentina.
3: ¿Qué equipo es esto?
5: Túnez.
3: ¿Eso es qué?
5: Ah, no, eso es Argelia.
3: Ya, eso. Argelia, no. Tenemos dos de Argelia, Pacho, y dos de Argentina.
5: Y tenemos más. Al novio de Messi y a Ezequiel Palacios.
3: ¿El novio de Messi es Paul?
5: Rodrigo de Paul, sí, claro. Su guardaespaldas eso, personal.
3: Pues, ahí es todo lo que tenemos, Pacho. No tenemos más. No
2: o tenemos sea, tenemos más. Cuatro calcas nomás, amigos. Eso o sea, es lo mismo. En la ruina.
3: Que nada.
5: Es lo mismo que nada. Pero entonces, si el Mundial es en 28 días, creo que estamos hoches.
2: Uy, claro, pero
5: estamos como quedados.
3: Sí,
5: estamos
2: pues le acabo de decir colgados. Que se tarda una persona en promedio entre 1 y 2 meses para llenarlo, pero... Okay. Pues no subestimemos la fuerza y la potencia de la comunidad del gallo. Propongo lo siguiente.
3: A ver, miso,
2: vamos a llenar el álbum de Panini del Mundial, pero ¿sí? con los seguidores de Radioactiva, con todos los gallos y gallinas.
3: O sea, bien, me gusta.
2: Esto va a ser cual donación, va a ser una teletón, pero del Mundial del álbum de Panini. ¿Listo?
3: De verdad, de verdad.
5: Si usted en este algo. Momento le están sobrando ajá. laminitas del álbum, yo me declaro migajero.
2: Exacto.
5: Migajero. Échelas para acá que yo se las recibo así, por favorcito, que estamos llenando un álbum, por favor.
3: Oiga, me gusta eso, con la ayuda. Sí, entre todos, yo creo que cada uno con una caja que nos lleve de laminitas.
4: No, pero desarrolla, Pacho, ¿no? Desarrolla, cuéntame.
2: Vea, esto va a ser lo siguiente. Es que el productor dice que cada uno que nos lleve una caja. Sí, no, pues eso no, pues no se trata de eso.
3: Tampoco.
2: Bueno, aunque si aparece alguien, perfecto. Pero en este momento no tenemos el álbum. Tenemos cuatro laminitas nomás. O sea, ya ustedes acaban de oír.
3: Sí, hay dos de o sea, ahí mostramos.
2: Eso nada ni para fútbol 5, amigos.
5: No, esto no, no.
3: Sí, pero, no.
2: Ni para cambios de fútbol 5 ni nada. Es como cuando alguien convocaba los partidos de los amigos y solo llegaban cuatro. ¿Qué hace uno llorar? Porque pues, ¿qué más hace?
5: No, pues le toca a uno dedicarse al tercer tiempo de entrada.
2: Exacto.
3: O sea, a uno le da como pena mostrar esas laminitas que uno tiene, uno le da como pena.
5: Sí.
3: Uno mejor dice, no tengo para cambiar.
5: No, pero aquí no nos da pena, aquí, cruditos.
2: Estamos buscando entonces, ayuda. Mi sugerencia es la siguiente.
3: A ver.
2: Empecemos a pedir la ayuda de los seguidores del gallo.
5: Listo.
2: Yo creo que esa empezando gente por el álbum, porque no tenemos el álbum. Entonces, vamos a decir, ¿quién donó el álbum? ¿Quién donó cuántas laminitas? Cuando vamos llenando, es que tenemos, pero vamos a ponernos 15 días de meta, o si no, esto no lo vamos a llenar nunca.
3: Sí, Pacho, eso toca pronto.
5: O sea que, uy.
2: Yo sugiero que desde mañana vayamos a las calles, mañana es 15, ¿verdad? Mañana es 15 de mayo.
3: Sí.
2: Desde mañana 15 y hasta el 29, nos tenemos que dar 15 días para llenar ese álbum, o perdimos en el esfuerzo de hacerlo con los seguidores del gallo.
5: No, yo creo que días. Tenemos. Yo creo que tenemos gente para llenarlo en 15 días. Yo confío muchísimo en la gente que escucha Radioactiva, que escucha días. El gallo, que nos escucha a nosotros y que lo quiere a usted.
2: Ahora, yo no sé cuáles serán las más difíciles. He oído que la Minya Mal es complicado conseguir la laminita. He oído que la de Messi, bueno, eso siempre lo dicen. Pero pues obviamente si a usted le sobran o quiere donar, y vamos haciendo un ranking de donadores. Entonces decimos, no, es que apareció, qué sé yo, apareció Donald Trump y donó 3 sobres, listo, entra al ranking de donadores, pero luego llega otro. Lindo. No, es que este ya donó más. Ah, no, este es número 2, ya número 1.
5: ¿Qué les vamos a dar? ¿Qué les vamos a dar a los que más nos colaboren? Porque pues deberíamos incentivarlos, ¿no? A que
2: claro,
5: nos den laminitas.
2: ¿Qué tal se ganan? Que de pronto entre los donadores, como dice Lucho, entre la gente que colabore,
3: uh-huh. Sí.
2: Hagamos ese ranking y digamos luego, estoy dando una idea nomás, no a es ver, que eso ver. Vaya a ser así, pero ¿qué tal que le digamos? Vea, usted fue el que más colaboró con Radioactiva.
3: Sí.
2: Vamos a llevarlo a que vea Iron Maiden con nosotros.
3: ¿Qué?
5: Uy,
2: vea, usted ¿cómo? Fue el que más se puso la 10 con Radioactiva, lo vamos a llevar a que vea la Pestilencia con nosotros. O sea, vamos a volver el favor, pero vamos a volver el favor a los que realmente estén en el top.
3: Bien. Me gusta.
2: Bien.
3: Pero bueno,
2: 15
3: sí.
2: días. Sí. Bueno, no hay un día más. A partir de mañana, 15 de mayo, casa, ¿listo? Vea. 15 de mayo. Y hasta el viernes 29 de mayo, o lo intentamos y lo logramos, o fracasamos en el intento. 15 días nomás para llenar.
4: Uy, no, eso está muy difícil, Pacho.
5: No, a mí me parece que es posible. Gata.
4: Sí.
5: Metámosle onda.
2: No, ya tenemos 4. Ya tenemos 4 laminitas, que no sé dónde las sacó el productor, pero ya hay 4.
5: Tenemos 4 y en total son 980 láminas.
3: Ahí.
2: Ok.
3: Y le digo algo, bueno, si esto es cierto lo que me escriben por aquí.
5: ¿Qué?
3: Dice Andrew, ¿Y saben qué? No. Cuenten con un álbum pastadura que tengo. Lo dono a la causa.
6: ¿Qué? No. Llévelo, ah, llévelo mañana. Llévelo mañana.
3: ¿Ah?
2: Vámonos mañana a las calles, ¿les parece?
6: Me parece. Empáquelo mañana en la lonchera, Andrew, por favor, que ya
3: lo tengo. Dice, sí, lo tengo, sí. Está escaso. Sí, yo lo dono, cuenten conmigo. Empezó a aparecer aquí gente, Pacho,
2: pero,
3: vea.
2: Pueden decir y hablar, sí. pero eso se demuestra es con hechos, ¿no?
3: Ay,
2: como el amor.
3: Bonitos. Ay, yo ya los quiero, solo
6: ya,
3: por
6: la intención.
3: No,
6: ya la intención se valora.
2: Es que ustedes, eso es como en el Jingle Bell Rock, que les decimos, sí. No, pues chévere que usted sea seguidor del gallo y que diga, pero esto demuéstrelo con juguetes para los niños. Ahora sí, es lo mismo. Sí. Bueno. Recibimos su amor y sus palabras. Ay. Y muchas gracias, pero esto es con hecho. Así que si quiere demostrarnos, pues con hechos. Mañana sugiero en la 100 con... Ahí nos hemos parado, ¿se acuerdan? La 100 con autopista.

0: amor hasta que la gente no demuestre. Eso es como en el amor.
1: No nos hagan love bombing.
0: Claro, sí, de acuerdo. Cata, usted sabe de eso. Dígales si es
2: love bombing.
0: Dígale, porque love ilusionan bombing al productor y luego se me cae esa ilusión del productor cuando Pacho, puras babas. No, esto es con hecho, ¿sí o no? Ya,
2: ustedes ilusionaron a Champion y Champion sí es de un corazón muy noble.
3: Yo ya estoy
2: ese pelado está montado en el patio.
0: Al tumbarlo es muy fácil y si ponen voz de boyacos todavía más fácil. Entonces
1: procedo a explicar qué es love bombing para
2: gracias para nosotros, sí, para nosotros los que no lo sabemos que
1: Love bombing es cuando usted empieza a salir con una persona y esa persona la llena de amor, de detalles. Ajá, de yo te llevo, yo te traigo, yo te abruma, te abruma completamente de amor y de un momento a otro desaparece.
0: ¿Sí?
1: O sea, es una bomba de amor, como una bomba de humo de amor.
2: Te bombardea de amor
1: y luego desaparece y uno, pero ¿cómo así?
0: ¿Qué pasó? ¿Qué hice? ¿Qué
1: estaba dispuesto, dispuesta, quería, estaba pendiente y un día te gustea, se va.
0: Pero o sea, ¿qué tal que no haya hecho luces? ¿Qué tal que esa persona no hizo luces? Entonces, pues, si no hizo luces, pues la otra persona
1: no
0: abandona.
1: Pero es que la característica de esto es que desaparecen así, como... de la como nada, sin ninguna explicación.
2: Ah, o sea que mi cucho nos hizo love bombing.
1: Sí. Aplica para, como claro, en este caso, no ya, nos digan que nos van a dar 10 cajas de laminitas. Ajá. No nos hagan love bombing. Ay, no. Si no, nos las, de verdad, no nos van a hacer llegar esas laminitas.
2: Ah, ok. No, pero sí, listo. Mañana en ese parqueadero de la 100.
3: No, pero.
2: Sí. Pues, yo creo que persona que nos prometió la caja.
0: Vea.
2: La va a llevar, yo estoy seguro que sí. Además estoy viendo cómo le brillan los ojos a al Champion, cómo le brillan.
3: Yo acá estoy leyendo los mensajes que están enviando por WhatsApp, Pacho.
0: Sí, ¿qué dice?
3: Pero también Jordi, ¿cómo es Jordi?
0: ¿Por qué? ¿Qué dice Jordi? ¿Qué pasa?
1: ¿El niño?
2: ¿Jordi?
1: No me hagan esto, por favor. Se lo imploro. No me hagan esto.
0: ¿Qué dice?
1: No puede ser que Jordi, el niño polla, no se esté escribiendo. No puede ser.
3: Él dice, yo tengo el pegamento. No. Jordi dijo...
2: yo tengo la pasta.
3: Ay, dice que yo les tengo la de Falcao. No, Jordi. Ay, pero no empiece tampoco así, a trolear.
1: No,
0: es que la gente,
1: no,
0: verdad, esto es serio. Favor. Tenemos solo 15 días. 15 días para intentar lograr lo imposible. No está dentro de las cuentas llenar un álbum en 15 días. Pero además que con la ayuda de los seguidores, gallos y gallinitas, lo podamos hacer realidad. Así que mañana empezamos con donaciones y vamos a hacer un ranking de donadores en Radioactiva. No importa, cualquier cosa es cariño. ¿Qué?
3: Carlos Andrés, Pacho, Carlos Andrés dice, les tengo las de la página de Coca-Cola. ¿A dónde hay que caer?
1: La de leyendas.
0: No se deje ilusionar. Productor Yao, yo a Catalina, no se deje ilusionar.
3: No, Pacho,
0: no le hagan
3: ya,
0: eso a Pacho, mi amigo.
3: Yo ya estoy mojando, Pacho.
0: A mi amigo, Pacho. Sí.
2: Está encharcando pantaleta, papi.
3: Yo estoy húmedo, Pacho. Yo ya estoy muy emocionado con esto, Pacho. No puede ser.
0: Pero no tenemos nada. En este momento la realidad es que tenemos solamente 4 laminitas. Esa es nuestra realidad.
3: Le digo lo más emocionante de todo esto.
0: A ver, ¿qué?
3: Yo nunca he podido llenar un álbumcito de esos.
2: Somos dos.
1: Nunca he podido.
3: Nunca.
2: El capitalismo, Cata.
1: Sí.
3: Es que es caro.
2: Por eso estamos pidiendo ayuda.
3: Yo no encontraba bien dónde hacer cambios y esas cosas. Y como que quedaban faltando a algunas duritas.
1: Sí, porque tiene para el whisky, tiene para el hielo, amigos.
0: Pero
1: sí,
0: hay mucha gente que sí hace el trabajo, el gran trabajo al comienzo y luego se va desinflando y lo deja todo. Y al final le quedaron faltando 3 y se quedan así. Hay gente, yo creería.
3: Lo más cerca que estuve, lo que dijo Pacho, me faltaron como 3, como unas 3 en la minita. Sí.
0: Y ahí abandona.
3: Y no alcancé y ya arrancó el mundial y yo, ya no lo llené, ya.
2: Pero mire que si a usted le llega a pasar eso,
3: ¿sí?
2: Cuando arranca el mundial, es más barato. Todas esas superpiezas que cuestan millones de dólares, de repente al segundo día del mundial, usted va a los lugares y las consigue.
0: Entiendo que usted lo esté viendo con el dinero y que es más barato, pero Lucho, voy a ser muy honesto, arranca el mundial y eso tiene que estar lleno, mi perro. Eso no, uno puede estar ahí, ahí viendo partidos y mirando a ver cómo va. No, eso tiene que estar lleno. Eso es, hay que ser serios en esto.
2: Sí, es parte de la cultura mundial.
0: Claro,

0: nunca vamos a hablar mentiras.
1: Ahora, pero no quiero que nos ilusionen, porque hay gente que nos está prometiendo esta vida y la otra. Y luego babas. No. Si usted, porque vea que el productor ya se montó en esa ilusión.
2: Sí, Pacho.
1: Si usted se va a comprometer, vamos a empezar mañana. ¿Qué? 7 de la mañana, ¿les parece? 100 con autopista.
3: Uy, perfecto, perfecto. Bien. Me parece que muchas personas llegan ahí. A sus trabajos, a sus oficinas, pasan por ahí o viven por ahí, lo que sea. Parece que es un punto chévere. Si no, la estación de la 100 no sería lo que es.
1: Bien.
0: Ahí hagámoslo dentro de la estación.
2: No, jodas, me encanta, Pacho. Me encanta su idea. Listo, vamos a llenar el mundial. Ay, Pacho, qué chévere. Mañana entonces, 7 de la mañana.
3: Vamos, yo nunca he llenado un álbum.
1: No,
3: no,
1: idea.
3: No, no, no.
1: ¿Y usted ahora que es tan futbolera? Porque el amor todo lo puede,
3: no,
1: Cata.
3: No, ¿qué tal eso? O sea, tiembla el diario AS.
1: No, increíble. Amigos, vamos a ver si lo logramos o no. Tenemos 15 días para medir el poder de la comunidad del gallo de Radioactiva. O lo logramos o fracasamos.
0: Uy, vamos a lograr.
2: El que me lleve a Messi, no, Pacho, el que me lleve a Messi mejor.
0: ¿Se lleva un beso de champion?
2: Sí. Le doy pico, pues, si quiere. De una.
3: No, pero.
2: Al que sea. El que sea, lo que quiera, pues, ese día. El que diga, vea, ¿sabes qué? Yo tengo acá a Messi y Lucho Díaz.
1: Ok.
0: ¿Qué? Dos besos, el de champion y el mío.
2: Sí.
1: De los números de los que ya, de las que ya tenemos, el que nos lleve la de Rodrigo de Paul va a la madre porque ya la tenemos.
0: Tenemos la 9, la 8, la 10 y la 11. Son las únicas que
2: listo.
0: Tenemos.
2: Listo. Listo.
0: Son las únicas que tenemos.
1: Va. Cuatro nomás. O sea, estamos en los rines.
0: Sí, estamos mal.
2: Sí. Y pueden aprovechar.
1: Vamos a hacer un ranking de donadores. Decir, este man entregó el álbum y lo entregó en pasta, no sé qué tal. Perfecto. Listo. Entra al ranking.
2: Suma puntos.
1: Esta persona entregó, porque puede haber ranking de álbum, pero puede haber ranking también de laminitas, pero puede haber ranking también del que entregó las más difíciles.
0: Sí, claro.
3: Ah, claro. Las imposibles.
1: Las imposibles, total.
2: Sí. Pueden aprovechar también en estos encuentros, si usted tiene sus fichitas repetidas y de pronto dice, quiero ahí intercambiar con alguien más y ya tenemos.
0: Eso se va a llenar. Eso se va a llenar de enfermitos del álbum.
2: Sí.
0: Yo lo voy a robar, el favor. Aproveche y el ripio que le vaya quedando, este me salió 3 veces, no lo va dando.
2: No, pero el ripio.
0: Ey, estamos con 4 láminas. Todo nos sirve, Pacho. Todo nos sirve.
2: En este momento todo nos sirve.
0: Todo nos sirve.
2: Después nos ponemos exigentes.
1: Las estrategias sirven con 4. Tendremos que ir cambiando la estrategia a medida que pasa el tiempo.
2: Sí, claro.
1: Porque son 15 días. O sea, en 15 días, eso va a ser viernes, el viernes 29.
2: Sí.
1: El viernes 29 sabremos si somos unos fracasados, unos malnacidos. Bueno, sí.
2: Sí.
1: Pero si este intento no fuimos capaces y de la comunidad no logró eso.
0: No tenemos
1: 15
0: que ser capaces.
1: 15 días nomás tenemos.
2: Vamos.
0: Tenemos que ser capaces.
2: Somos, Pacho,
0: muchos en esto.
2: Es que llegar al mundial ya con el albumcito lleno es diferente.
0: Claro, qué ilusión.
2: Que vaya a jugar el equipo y uno dice, venga a ver en qué página es que está, venga a ver si salen todos los que ya tengo acá, y empieza uno a comparar y a chulear. La titular, listo, este va, este no juega, este sí. Azulito, Pacho.
1: Listo.
2: Yo quiero, listo.
1: Arranca el reto con Radioactiva. Empezamos mañana, amigos. Tenemos 15 días para llenar el álbum de Panini. Vamos a ver si lo logramos o no. Va. En promedio dicen que eso tarda entre 1 y 2 meses. O sea, esto hay que hacerlo en tiempo récord. Y a ver si finalmente lo logramos y haremos un top de donadores. Y de pronto esos donadores les podemos dar grandes sorpresas con Radioactiva. Así que vamos a ver si lo logramos o no.
3: ¡Vamos!
0: Yo creo que sí. Yo digo que lo logramos. Yo digo que lo logramos, Pachito. Yo creo que lo logramos, Champion.
1: No es fácil. Sí. No es fácil porque la gente habla muchas veces, pero es que necesitamos son hechos. Ya oyó la teoría de Cata, ya le explicó. Hay gente que habla, pero poco hace. Necesitamos gente que haga, que resuelva.
2: Bombing Love.
1: Love Exacto. Bombing.
0: Necesitamos álbum Bombing. Sí, laminitas Bombing es lo que necesitamos.
2: Eso, llenar Bombing.
0: Eso.
2: Llenar Bombing. Completar Bombing. Sí, vamos.
0: Lo que necesitamos. Necesitamos un Panini Bombing ahí mañana en la
1: cena. Vamos de cabeza, amigos. A ver si lo logramos. Depende de ustedes y del gallo de Radioactiva.

0: 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Son las
1: 6 de la mañana y 52 en El Gallo.
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1: 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Son las 6 de la mañana y 54 en El Gallo.
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7: ¡Ay, amigos! ¡Aquí estamos!
8: Los bombing. Dejen de hacer los bombing.
9: ¿No?
10: Seguro.
7: Fuerte abrazo para todos los seguidores del Gallo de Radio Activa. Buenos días y bienvenidos a este jueves, ya 14 de mayo. Fuerte abrazo para los que están en YouTube, conectados también en TikTok. Ahí estamos con el Gallo de Radioactiva, Cata, también para que la puedan ver, se pueden conectar también. Ahí está Catalina Bernal.
11: Aquí estoy, Pacho. Aquí estoy y aquí estaré. Un día a la vez, por lo menos hoy voy a estar.
9: Las tácticas.
11: Un día a la vez. Con Nars Barkley. Gracias. Es todo, Pacho. Entonces aquí estamos. Aquí estamos por si me quieres ver, por si me quieres conversar, por si me quieres contar algo. Ahí estoy.
7: Aquí nos saludan. Que buenos días, que cómo vamos. Que saludos a la Crespa. Oiga, la gente, ¿qué le pasa?
9: Hey, cuidado con me...
8: Pero es que usted nos ayuda, Pachito.
11: Uy, Pacho, es que yo no había visto el TikTok. Soy muy, muy de camisa, ¿no? Muy, sí, muy guapachoso.
8: Normal. Muy caribeño, sí.
9: En Grand Theft Auto, cuando le sale una misión. Que la gente se viste así, es una buena misión. Es una buena misión.
11: Sí,
7: es una misión. Sí. Me gusta.
8: Sí, me gusta esa comparación, gusta. Sí. Sí, estás muy celebrando lo del Junior, Pacho.
11: Estás festivo al vallenato.
7: ¿Por qué lo dices celebrando lo del Junior? No, simplemente lo que pasa es que como usted es un hombre de ciudad, usted no está acostumbrado a ver un surfista. Entonces, son colores de playa que me acompañan el día de hoy, pero no tiene nada que ver con el Junior.
11: No,
8: sortea con media de ron en la mano.
11: Me parece bien, digamos, que te arriesgues, Pacho. Hay que arriesgarse.
8: Bueno, pero ya se arriesgó mucho.
9: Ey, no, respeten a Pacho, que eso hay cortinas en esa casa. Respeten de verdad.
11: Pacho, la reflexión del día, el man está vivo finalmente.
8: Parece el padre Linero.
11: A las 7 de la mañana, el padre Linero. Oiga, en la radio colombiana.
7: Ya, yo lo esperé de todos menos de usted.
11: No, digo,
7: le ha apoyado que usted, vea, le ha apoyado en su emprendimiento.
11: Es verdad. Últimas unidades.
7: Yo nunca le he dicho nada 200, por la ropa de segunda, me parece muy bien. Por Pacho, lo de los perrijos. Mira, que esté loca lo acepto. Sí. No importa. Vea. Sí. Y ya usted.
11: Pero Pacho, no, era porque pues yo asumo que es un poco la inspiración y está bien. Todos tenemos modelos a seguir. Bien. Entonces, digamos, si es el padre Linero.
9: Si es el padre Linero, la primera semana de civil.
11: Exacto, recién retiradito. Mira, a esta hora, el padre Linero en la radio en Colombia.
8: Haz lo tuyo, haz
11: en
8: lo
11: esa
8: tuyo.
11: Radio que es de color azul, él a las 7 hace una reflexión.
7: Mira.
11: Es verdad, o sea, no les estoy mintiendo. O sea, ya la va a estar terminando. Entonces, aquí podríamos instaurar eso.
8: Haz tus frases.
11: Haz tu motivación. Pacho. Porque el man está vivo.
8: Eso. Siembra un árbol y haz feliz a un perro, por ejemplo. Puedes reflexionar así.
9: Eso, siembra la yuca.
11: Sí.
9: Siembra la yuca y no le pega a tu
8: madre. Puedes decir, ahí afuera hay un mundo mejor, pero es muy caro. No hay nada así, como para la gente.
11: Me quiero bajar de este planeta.
7: No puedo creer que la gente se conecte solamente por ver eso que están diciendo ustedes. Qué bobada, pues, porque finalmente pues es un outfit, digamos, de más de playa.
11: Enfocan a Pacho y suena: si tú quieres arreglar esta verga, vos
8: el pechipacho.
11: Sí.
8: El pechipacho.
9: No, la verdad, a mí me parece que es una camisa divina. Te ves
11: no, Pacho, a mí también.
9: Muy a la moda también. Si vas a ofrecer cocadas.
8: No le digan.
9: Te ves divino, la verdad.
8: No le digas,
9: te ves divino.
7: Gracias, Pachito.
8: Sí. Sí. Puedes reflexionar y decir, ojos que no ven, amigas que te cuentan todo.
11: El muerto al hoyo y el vivo al baile.
7: Esa me gusta, esa me gusta. Bueno, apenas para presentar hoy la banda protagonista en El Gallo. Esta banda que les vamos a presentar, lógicamente que la conocemos muy bien en este planeta rock, pero es que ha pasado otro fenómeno extraño y viral.
11: No le digas sí.
8: Dinos, dinos, Pacho.
11: No le digas sí, ya, chao.
8: ¡Me llevo los instrumentos!
11: Para lo que hay que ver.
7: ¿Qué ha sucedido? Ustedes conocen muy bien a la banda de Rivers Cuomo. Ustedes conocen muy bien a Weezer. Bueno, pues resulta que Weezer acaba de tener un fenómeno viral con una de sus canciones que en el año 2015 apareció originalmente, pero como que, pues sí la lanzaron, pero
8: eso pasó ahí.
7: No pasó mayor cosa.
8: Ay, no pasó. Ay, sería no un osito dormilón. Ser.
7: No, no, no, se llama Go Away, se llama la canción.
11: Nunca comprendí
7: Go Away. Ajá.
8: Sembré en tierra mala.
11: Ah, no, sin buenísimo. Medir distancia.
7: Entonces no es una canción nueva, es del 2015, si no estoy mal.
11: 2014.
7: Pero lo que ha sucedido es que en este 2026, gracias a las redes sociales, bueno, puntualmente a TikTok, mucha gente descubrió a Weezer, que no conocían, no tenían por qué también conocer a Weezer.
8: Sí.
7: Y resulta que agarraron esta canción, Go Away, para empezar a hacer videos.
8: Ah, sí.
7: Y automáticamente eso hizo que, boom, esa canción, hoy por hoy, aparezca en las listas. O sea, se metió, así como...
11: Ay, no.
8: ¡Se metió!
7: Viral. Sí. Sí,
11: y eso, sí. Hay, aquí estoy viendo que hay discusiones en Reddit.
7: ¿Qué dicen?
11: ¿Por qué
8: la reciclaron?
11: Claro, porque está haciendo tendencia y porque además está en el top global de Spotify.
8: Ah, sí, top global. Sí, 11 años después.
7: Más de 200,000 videos y obviamente supera el millón de escuchas en Spotify. Esta canción que Weezer, pues sin querer queriendo, la hizo un día. Y resulta que alguien la descubrió en TikTok, que seguramente no conocía de Weezer, posiblemente. Hizo un video, la utilizó y a partir de ahí eso se fue viralizando. Más gente hizo videos, utilizó la canción. Y hoy los de Weezer se levantan y dicen, ¿pero con qué pasó? ¿Qué pasó?
8: Sí, que no vimos.
7: ¿Qué sucedió?
8: ¿Qué hicimos bien?
7: Sí,
8: bueno, vea qué chimba. Después de muchos años les pega una canción vieja, es raro.
7: Puede ser porque la historia también y la letra de la canción habla como una mujer sin corazón y como un hombre medio poco astuto.
9: Okay. La historia de mi vida.
7: Exacto. Entonces, aquí está la banda protagonista de hoy en Radioactiva. Es Weezer. Nos presenta Go Away y aquí están en Radioactiva.
8: Suelta la carepalo.

0: el efecto de TikTok. Aparece Weezer después de unos buenos años en las listas con Go Away. Esta canción, ya que mucha gente ha utilizado pedacitos de esta letra para hacer sus videos y subirlos a TikTok. Entonces, así como hay muchas generaciones, por ejemplo, los de muchas generaciones que descubrieron por Stranger Things a Metallica, ¿se acuerdan?
1: Sí, ay, claro.
2: Y a muchos artistas, porque Stranger Things tenía una muy buena banda sonora.
0: Sí, es verdad. Ajá. Sí. Pasó también que mucha gente, gracias a la serie, bueno, como a lo que salió en Netflix de Motley Crue, descubrieron a Motley Crue, no conocían ni no tenían ni idea, entonces dijeron, ah, muestre, ¿cómo así? Y vea que ahora le pasa a Weezer con Go Away, con esta canción que es del 2015, pues resulta que mucha gente está descubriendo la banda de Rivers Cuomo con Go Away.
2: Esta canción fue del álbum Everything Will Be Alright in the End. Ustedes escuchan ahí una voz femenina.
0: Sí.
2: Es Bethany Consentino, quien es la vocalista de una banda indie que se llama Best Coast. Esto es un diálogo y por eso siento que lo plantean como una relación entre un hombre y una mujer, porque la canción es acerca de un hombre rogando, implorándole a ella que le dé una oportunidad después de cachonear. Entonces ella le dice, sí, bueno, muy chévere, yo también te extraño, muy chévere todo lo que vivimos, pero mi decisión es esta y aquí tú no vuelves. Exactamente. Y pues le salió un poco costoso.
1: ¿Qué?
3: Qué dolor.
1: Bueno. Está buena, chévere.
2: Go away.
0: La protagonista de hoy regresa, Weezer, al gallo.

0: 100 con autopista.
1: Sí, señor.
0: Empezamos el reto, 15 días para llenar el álbum de Panini, el álbum de Radioactiva, con la ayuda de los seguidores, gallos y gallinitas. Y mañana, Gabs me acaba de decir que ella lista, firme, que se compromete. Uy, y que mañana va a estar allá a partir de las 7 de la mañana. Uy, en la 100 con autopista.
2: ¿Qué haríamos sin Gabs?
0: Gente comprometida, aprendan.
1: Pacho,
0: aprendan,
1: si va a Gabs, no me la pueden dejar allá. Abandonada, mejor dicho, me la tienen que ir a cuidar todos los oyentes.
0: ¿Qué le pasa? ¿Qué le pasa a Tomás, que es el que está manejando el TikTok y el YouTube? Que me está haciendo unos montajes ahí en estos momentos.
2: Tomás, es un hombre sin miedo, sin temor.
0: Eso veo.
2: Es un man que está vivo.
0: ¡Joda!
2: Ven a Francis. No me odies.
0: Ah, Catalina.
2: No, yo avalo.
0: Está armando esto. Avalo. Muy bien, Catalina.
2: Muy bien,
0: yo hablo con su psiquiatra para que la duerma un poco más.
2: Mi psiquiatra es Dios.
3: Mi psiquiatra está vivo.
1: El Pacho está vivo.
2: Está vivo. Mi psiquiatra está aquí entre nosotros.
0: No, increíble.
2: Es un sabor a carimañola ese TikTok.
0: Increíble, de verdad.
3: Eso es un solo sabor a bolloyuca.
2: Sí, es un modo de queso,
3: para darte un besito con suero.
0: Deberían aprender ustedes de Gabs, que ya sí se comprometió. Dijo: mañana voy a las calles, yo quiero estar allá entonces con los oyentes. 7 de la mañana, firme en la autopista. ¿En la qué? En la autopista.
2: Con autopista.
0: Y además, es que para los que están llegando, vamos a intentar llenar el álbum de Panini, pero el de Radioactiva, es que solamente tenemos 4 laminitas. 4 nomás.
3: Sí, señor. Solo 4 tenemos. De la 9 a la 11. Sí. Por favor, los necesitamos.
0: Okay. Vamos mucho, a medir el poder de esta comunidad mañana en las calles de Tabogo, a ver si nos ayudan y nos echan una mano para intentar llenar ese álbum con Radioactiva. Pero aprendan de Gabs.
1: ¿Desde qué horas, Pacholinero?
0: Desde las 7 de la mañana, su madre.
2: Por si quiere llegar, no sea así.
0: Digo que por si quiere llegar, no, para que le diga también que pues obviamente sería importante verla por allá y compartir con ella y ese tipo de cosas. No,
2: Pacho, todo es mi hermana que trabajaba por ahí, pero ya no vive. En este bello país.
1: Mira.
2: Uy, es 14 de mayo. Un saludo para la hermana del rock. Mi hermana está cumpliendo años hoy.
1: ¡Qué va!
2: ¡Los cumpla feliz! ¡Dale!
1: ¡Vamos a entonar!
2: ¡Eso!
3: Pachito, cántate una ahí.
2: Sí.
0: Que sí llegó por
1: eBay. Saque Pacho el acordeón.
2: ¡Bendecidos días! Un bendecido cumpleaños para ella.
0: Un saludito para ella.
2: Saludito.
1: Muy bien, Pacho.
3: Bendecido y en victoria.
1: Vamos, Pacho, hazlo tuyo.

0: señor, no, señor, que yo estoy desconcentrado en el fútbol, en las semifinales, en lo que se viene. Ya, cálmense. Cálmense.
1: Ah, Pacho.
2: Ah, Pacho. Que te felicitamos. Pacho, pues,
0: ya que aquí. No olviden que el lunes es festivo, pero ese día, pues, obviamente, aquí algunos de ustedes es importante que estén aquí en Radio Activa acompañando a los seguidores.
2: Gabs. Gabs, que está tan comprometida.
0: No. Querían aprender de ella.
2: No, es que ya lleva poquito en radio.
0: Pacho, no. No, al contrario.
2: No lleva este lastre que llevamos el resto.
0: No, pero
2: salud, Pacho, para Gabs.
1: Pacho Méndez. Es que ya que uno no tiene aumentos ni nada, toca buscar cómo disfrutar todo esto, Pacho.
3: Sí. Lo que llaman el salario emocional, ya que el otro...
1: salario emocional.
0: Sí. Pero es que eso tampoco es que, ay, que la empresa no sé qué. No, es que tampoco hay méritos. Es que tampoco hay como méritos.
2: ¿Qué?
3: ¿Más? Pues, o sea...
0: Es que ustedes son de la generación o los que creen que es que apunta de esfuerzo. No, es que eso no es esfuerzo, es ¿méritos? Haciendo cosas realmente que valgan la pena.
1: ¿De verdad?
0: Claro.
3: O sea, ¿qué hay que hacer? O sea,
1: ¿pero
3: listo,
1: qué más?
3: Listo. ¿Qué hay que hacer entonces?
2: Píntela.
0: Yo más que lo de Lucho.
2: Péguelo,
0: es nuevo. Es nuevo y se les pega la rueda a los demás. Usted es el nuevo, usted debería estar. ¿Qué hay que hacer? ¿Cómo
2: es
0: vamos
2: verdad
0: a hacer? Venga, yo voy a la calle, yo quiero aprender. Pero usted se pega de estas remoras.
3: Ay, mi profe Cata y mi profe Champion, ellos me
0: y
3: han enseñado todo lo que sé.
0: Se va por el mal camino, entonces vea. Saca.
3: Bueno, Pacho, comencemos de nuevo esta relación. ¿Qué hay que hacer entonces?
2: Venir el lunes.
1: No, pero no exageremos.
2: No. ¿Cuánto? Champion. No. ¿Cuántos años paga Piso 1 en radio trabajando los domingos y los festivos?
0: Pero Piso, Catalina.
1: Yo duré como 6.
2: Ah,
1: sí,
2: duré como 5.
3: Sí. Uy, les tocó duro, muchachos.
2: Sí, bienvenidos. El lunes, Lucho. Al aire en Radio
0: Activo. De verdad, esta gente sí es de la generación de omitir intro. No quieren hacer esfuerzo.
2: Yo antes criticaba a la gente que decía, tiene que pagar piso. Y ahora soy de eso, soy un boomer. Tiene que pagar piso.
3: Uy, no. No, que sí, pues, lo que haya que hacer. Esfuerzo, yo la verdad no tengo...
0: Compromiso. Sí. Entonces, Lucho,
1: dime.
0: Usted está en la delgada línea. O sea, está a punto de saber si se va al precipicio... O usted, hombre, uno dice, no, ese Lucho es un arrollador, ese tipo viene con toda la actitud.
3: Pacho, pero yo confío en mí.
1: Pero Pachito, todo lo que ya uno hace acá, ¿qué más nos falta, pues? Traerles desayuno, aquí ropita, traerles...
3: ¿Qué quiere entonces?
1: Regalos para las niñas.
3: Dígame qué hay que hacer y mucho pínteme las que yo las coloreo. Yo, hágale, yo estoy aquí es para camellar, yo vine aquí para eso. No me importa que tenga 3 horas de sueño.
0: ¿Cómo extraña Peñita que él daba la milla extra?
3: ¡Ay, no, pues vaya! ¡Yo lo llamo! Sí, ¡yo lo llamo!
1: Sí, se fue porque no quiso madrugar más.
2: Perdón, pero Peñita daba la milla extra
0: siempre.
2: O sea, dos que te voy a dar, decía él.
0: ¿Cómo extraño a tanta gente que ha pasado por acá? Gente que ha dado la milla extra.
3: Ah, él sí. Bueno, pues no importa. Pues lo que haya que hacer, yo lo hago.
1: Más,
3: ¿qué hay que hacer, pues?
1: ¿Qué más quieren, dígame, Pacho? ¿Qué más quieren? Ya uno no sabe por dónde, o sea.
3: Hay que hacerles el almuerzo aquí, pues yo lo hago. Traigo arroz de la casa y aquí les hago un calentado.
0: Pero no he probado Pachito, ustedes qué tan buenos son para las artes culinarias, por ejemplo.
2: ¿Para las culinarias? Buenos.
3: Más por hablar.
0: Voy a preguntarles a los oyentes, mirando a Lucho, al productor y a Catalina, ¿ustedes cuál de estos tres creen que es el más flojo de verdad para hacer un plato, para cocinar? ¿De verdad? ¿De verdad que ustedes dicen?
1: ¿Para trabajar?
0: No.
3: Luis, ¿para trabajar los tres?
1: Ojo, porque esta cara engaña. No se dejen guiar por mi rostro.
2: Yo, es que hace mucho no cocino.
0: ¿Qué fue el último? Les pregunto, productor, usted tiene que hacer un solo plato para descrestar a alguien. ¿Usted qué haría? Dígame.
1: Carne al wok con vegetales.
0: Carne al wok con vegetales.
1: No. O te puedo hacer.
0: Acostumbrada a comer liberal. Reina. Y es que, carne
1: al wok. Pollo miel mostaza, entonces. Di tú. Pollo miel mostaza, si quieres.
0: No,
1: Pacho.
0: Miel mostaza.
1: Pollo miel mostaza. ¿Quieres qué? ¿Quieres pimentón ahumado? Entonces. ¿No? Junto a un buen corte de carne, ¿no?
0: Cálmese.
2: Me parece rico en todo caso.
0: Lucho, ¿cuál es su plato que usted dice, o este es el plato con el que yo de verdad descresto?
3: En este restaurante tenemos una variedad de opciones para nuestros comensales. ¿De qué parte del mundo lo necesita, Pacho? Cuénteme.
0: No, el su plato que usted dice, yo con este puedo demostrar mi potencial.
3: Sudado de pollo.
1: ¿Sudado de pollo?
3: Sudado de pollo.
1: Paola Jara.
2: Él dijo, aquí voy a ser Paola Jara. Dijo.
1: Mire, yo les voy a decir.
2: Aquí voy a ser la popular.
3: ¿Por qué? ¿Por qué lo elegí? Porque después del sudado de Paola Jara, todos los sudados son lindos.
1: Todos quedan buenos.
3: Todos son, no, sí, a todos nos queda bien.
2: Es muy arriesgado.
0: Muy arriesgado. ¿Usted cree que un sudado de pollo, o sea, la gente sabe, ha probado mucho sudado de pollo, sí, y saben cómo?
3: Exacto.
0: A ver si uno es bueno. Exacto. No, Lucho,
1: de ese mucho juez,
3: Hago así. Le echo así la sal. Así le echo la sal. Así, papá. A ver, va a descrestar. Dicho que usted se coma ese sudado de pollo y le lloren los ojos. Así me cocinaba
0: ahora,
3: mi madre.
0: Prepárate, Colombia. Catalina Bernal. Si hoy le toca a usted, a Catalina, hacer un plato, preparar algo, ¿qué hace?
3: Cereal.
2: Dijeron Lucho.
3: Perdón.
2: Yo me pregunto, dijeron Lucho.
1: Hijo de madre.
3: Perdón.
0: Ya con eso cortó la leche.
2: Sí.
1: Sí, agrió el bocadillo.
2: Pues,
1: al
2: pan y al vino
1: vino, ¿no? Agrió el bocadillo, madre. No, le debe quedar todo salado, oiga.
0: Carne con ese genio.
1: Uy. Le debe hacer la carne a cachetadas.
2: ¿Ustedes no son los que se les pone la sopa aguada cuando se están fumando?
1: No.
2: Hay gente que se le pone la sopa muy espesa.
1: Que la corta, sí.
2: Y hay gente que se le pone la sopa muy aguada. ¿Tú eres de sopa espesa o de sopa aguada?
1: A mí espesa, sí, espesa. Se le pone siempre espesa, sí, pero sí he escuchado.
0: Yo también soy de sopa espesa.
2: Ya, Lucho.
1: De sopita espesa.
2: Ay, no, espesita. ¿A mí por qué se me ponía aguada?
1: He escuchado eso, que depende la mano.
2: Depende la mano.
1: Sí, existe la buena mano.
2: Sí, bueno, no.
0: Catalina, ¿cuál es el plato?
2: Cero pretensión, Pacho, yo hace mucho no cocino. La última vez que cociné se me quedó la puerta del horno pegada.
1: ¿Qué?
2: En un brazo y se me hizo un hueco, ya se me quitó la.
1: ¿Qué? ¿La puerta del horno pegada en un brazo?
3: No lo pongamos a cocinar nada.
2: Estaba yo sacando unas galletas. Saco, ¿no? La plaquita donde se pone. Y yo estaba como teniendo la puerta del horno así como con la rodilla. Como porque no quería que se me bajara todo.
0: Con la rodilla.
2: Sí, como. Y entonces yo dije, no sé por qué lo hice realmente.
1: Es este karate.
2: Creo que porque yo estaba como que se me resbaló la cosa de las galletas. Entonces yo, pues en lugar de coger la cosa, fue la puerta con la rodilla.
1: Oh,
2: y entonces yo saqué el brazo y pegué el antebrazo a la puerta del horno y eso se calienta muchísimo. Pero en mi mente yo decía, no puedo dejar caer la puerta. Entonces yo estaba ahí con la puerta pegada en el brazo.
1: No, pero ¿qué es eso?
2: O sea, no sé por qué y se me hizo un hueco. Ya no tengo cicatriz. Una muy lo buena mejor. Crema. Pero Catalina, se me hizo un hueco. O sea, yo me miraba así de lado, se me veía un hueco en la piel.
1: Fue madre, fue heavy.
3: Un pedazo de carne.
1: ¿A cuántos grados estaba haciendo las galletas? 180 grados.
2: 180, o sea, 190 grados.
0: Oye, eso no, se nota, o sea, porque Cata es muy tres cuartos.
2: Sí.
1: Lo mejor que puede hacer Cata en la cocina es alejarse.
2: Sí, no, digamos, ahí entré en un conflicto porque yo veía un hueco, ¿no? En mi antebrazo era un hueco, pero de verdad, aquí tengo una cicatriz.
3: Ya vi que nos tocó alimentar a Cata, champion. Por el bien de Cata, lo mejor es acercarle los alimentos.
2: Sí, yo por eso no voy con mucha pretensión. Espero que haya garantías, espero que haya salmón, espero que haya espárragos.
0: Cata es, para Cata es término de carne azul.
1: Mapu, yo sí todo lo bueno, ¿sabes? De mí, yo podría invitarlos con plena confianza en partidos del mundial al apartamento a verlos y les cocino sus cositas ahí para que lo veamos.
3: Tienes el superpoder del anfitrión.
1: Eso
0: es bonito. Qué pena que lo diga, pero yo siento que ustedes hablan mucho. O sea, hablan mucho.
1: No le creo.
0: O sea, hablan demasiado, pero no concretan. No hacen. No los veo haciendo.
2: No, yo. yo puedo hacerte un salmón con espárragos.
1: ¡Upa!
2: Y un puré cremoso de papa.
0: El salmón. Que el salmón llega a un buen término, eso es difícil, sí, porque se le puede pasar rápido o puede quedar muy crudo.
1: Que muy, sí. Sí, o muy seco también, o es muy, seco. Muy maluco.
2: Es difícil. Ay,
1: que toca bajarlo con agua. Sí.
0: Pero hay que saber de salmón.
1: Pacho, hay que saberlo sellar. Hay que saberlo sellar para que no se seque tanto por dentro.
0: El productor que va a saber de salmón y espárragos. Cata, siga. ¿Qué era lo que estaba diciendo?
2: Unos espárraguitos, Pacho, con un salmón en una camita de puré de papa. ¿Te puedo preparar eso? No me comprometo más. Si no me comprometo más, porque hace mucho no cocino.
3: Los espárragos tienen una particularidad. ¿Sí saben? Que tienen una sustancia que te pone a oler la orina.
1: Sí, fuertecito, dicen.
0: ¿Cierto? Yo lo he dicho acá, pero me han dicho que no, que incluso cuando uno come atún, también el chichi le huele a atún.
1: ¿Sí?
2: Ay, ¿en serio?
1: Sí, eso dicen.
2: ¿Yo por qué no me he fijado?
0: Debe ser que no están comprando mucho atún en esa casa.
2: No, voy a ver.
0: Pero sí, sí, es cierto lo que dice Lucho, sí, el espárrago, sí. El atún.
2: No, como la remolacha que sale como rosado.
3: Ay, qué susto. Sí. Uy, cuando usted come remolacha y dice, ¿qué me pasó?
1: Me rompí,
3: ¿qué hice? Sí. Me desportillaron,
1: me dañé. Sí.
0: Es como cuando usted come un arroz con tinta de calamar, que es negro.
3: Ah, también.
1: Uno dice, no, me apiche.
0: O cuando come arroz verde y usted dice, ¿pero qué pasó? ¿Yo qué me está pasando acá? Me estoy volviendo. Sí,
3: me estoy volviendo vaca. ¿Qué es eso? ¿Qué
0: sucedió?
3: ¿Qué es eso?
1: Esto siente Hulk.
0: ¿Qué pasa?
1: ¿Qué baila eso? ¿Qué baila eso? Pero Pacho, cuando quieran. Si vienes para el mundial, te invito. Si
0: sorpréndame.
1: Te tengo ahí, sí, papu.
3: Yo le creo.
1: Pero Pacho, más, o sea, de verdad, toca seguir haciendo cosas para uno ganarse aquí una amiga. Un souvenir, un vea chino para los dulces, un tome pelado, cómprese algo, un vea llévele algo a su señora.
3: Es que lleve para la casa, sí.
0: ¿Qué tal que el futuro de ustedes no sea en la radio, sino sea de pronto en la gastronomía, en la culinaria? ¿Qué tal? En serio, hay mucha gente que he tenido que orientar en esta vida.
1: Yo siempre.
0: Que lo intentaron en la radio. Yo decía, no, pero espere. Espere que esa otra actividad que usted hace puede ser interesante, ¿se da cuenta?
2: Sí, es verdad. Yo a veces me lo replanteo. Ay, perdón, ¿quién dijo eso?
1: Yo siempre he propuesto que nos midamos en la cocina, ajá. Porque sí hemos hablado acá de nuestras habilidades a la hora de
3: preparar.
1: ¿De
3: qué tan lejos llegan comida. Los talentos?
1: Okay. Sí,
0: entonces voy a hacerles una contrapregunta. Si tienen que escoger un plato típico colombiano,
1: sí.
0: Dicen, tiene que hacer frijolada, ajiaco, sancocho, bayuno. ¿Cuál? Usted dice, yo me hago este. ¿Cuál?
2: Yo hago frijolada.
3: Uy, eso me parece muy difícil.
0: Eso tiene nivel.
3: Eso tiene todas las estrellas.
2: Yo hago frijolada. Todo frito.
3: Yo no me le mido. Yo no me le mido. Me parece que eso es algo.
2: Es difícil. Sí. O sea, meterle ahí es difícil.
3: No, y eso no queda. Ay, me quedaron ahí. No, eso le queda rico. O le queda feo.
2: No hay punto medio, es verdad.
0: Le creo porque contestó de una, dijo, yo hago frijolada de una. En cambio, Lucho y el productor se quedaron pensando.
1: No, es que yo.
0: ¿Cuál sería ese plato típico colombiano?
1: Perro caliente.
2: No, eso no es.
3: Champion. Listo.
2: Bueno, ya. Salte del programa, dirección. Abandona eso. Replantea tu vida.
1: Pero, hijo de madre. Yo también me iría por la frijolada.
0: No vale salchipapas, ¿ok?
1: Frijolada, yo creo.
2: Ay,
1: es que siento que eso es fácil. Eso es
3: fritar cosas y ya. Yo aquí, chicas, ya no te sabía cocinar, Pacho, y estos dos saben mucho.
2: Dejar en remojo los frijoles como 72 horas.
1: Se le hace un buen guiso a esos frijoles y sale.
2: No,
1: y después le licúa una. Coge esa misma agüita del guiso y todo eso, lo mete en una licuadora con unas zanahorias, queda más espesito y rico. Y ya, y sale, eso es la frijolada.
2: No es tan difícil. No es tan fácil.
3: El chef Ramsay.
2: No es tan fácil.
3: El chef Rancio.

0: licuadora con unas zanahorias queda más espesito y rico. Y ya, y sale, eso es la frijolada.
1: No es tan difícil. El no chef, es tan fácil.
2: El chef Ramsey.
1: No es tan
2: el chef
1: fácil.
2: Rancio.
3: Qué wow. Gente de Medellín hasta ahora oyendo el gallo diciendo, no, esto, gente.
1: Ay, vea, un saludo a Juan Cocina y Calle. Dice, yo soy profe de cocina y me comprometo a darles una clase de cocina a los del gallo.
3: Bien.
0: Bueno, no, me pero, gusta. Pero por ejemplo, hoy a Pacho tocaría prepararles como una arepa de huevo, como una.
1: Sí, como una carimañola, ya. Un
0: suero, unos patacones con suero. Pero,
3: ah, bueno, entonces le hago una pregunta. ¿Alguno de ustedes acá ha preparado una arepa de huevo alguna vez?
1: No,
0: no, eso sí es difícil.
1: No, yo nunca.
2: Eso,
1: sí, no,
2: eso es cinturón negro. Eso es cinturón negro, eso es otro nivel.
3: Muy negro. Hacer una arepa de huevo bien hecha,
2: sí.
3: Eso no es fácil. No es
0: yo
3: fácil.
0: Le he puesto huevo a la arepa, pero.
2: Sí, yo
1: ay,
2: casi
1: qué
2: siempre.
1: Básico.
2: Sí, yo casi
1: qué
2: siempre.
1: Qué básico, de verdad. Arepa, pero, huevos.
0: Lo hizo encima y ya.
2: Y ya, y desayuno.
1: Por eso, qué básico.
2: No,
1: básico.
2: Pero es que uno no tiene tiempo sino echarle el huevito encima a la arepa y ya.
1: No, es muy básico, ya, métele otra cosa.
2: No. Y, no, ya es suficiente, ¿no?
1: No, quesito rallado.
3: Uy, ¿qué? Hombre. El quesito rallado, usted pone ahí sus sí. Cositas.
0: Yo, no, no, eso es muy difícil, Pacho, la arepa de huevo es muy difícil de hacer. La comida de la costa es complicated.
2: El manejo del aceite. Lo que pasa, uy, es que ahí sí. El manejito del aceite, sí, sí, discúlpeme, pero eso es para profesionales en la
3: sí,
2: materia.
3: Sí, sí, sí,
2: me disculpa,
3: sí,
2: pero sí, es muy verdad. Difícil y me da mucho
0: que
2: miedo.
0: Que si muy pasado se abre, que si muy frío, entonces le queda eso ahí todo mantecudo. Sí,
1: sí, sí, la temperatura sí, sí, es muy clave. Sí,
2: y que uno va a la costa y no es que tengan un termómetro para el aceite, sino
1: no.
0: Papi, pues va, sí. Ya,
3: sí.
0: Ya está.
3: Pues si es gente que está acostumbrada a tomar tinto en el estadio, pues imagínese con esa temperatura. Es gente que toma una cazuela de mariscos, imagínese ahí con
0: eso. A mediodía.
3: Sí. Sudan.
2: Sí.
3: No, el que suda es uno. Ellos no sudan.
1: No, no.
3: Ya,
1: no.
3: Ellos tienen un termostato diferente. Pero sí, estoy de acuerdo. Lograr que el aceite llegue a ese punto
2: es,
3: ideal, eso sí, no es fácil.
2: Eso, eso es otra cosa. No es para fácil. Gente. Expertos, gente sí, que sí sabe. Sí. Si yo tuviera que hacer un plato colombiano, yo creo que yo haría mojarra frita.
1: Uy, difícil.
3: Ay,
1: difícil.
3: Aquí, eso también, es complicado también, porque ahí el aceite juega un papel clave.
2: Pero no, mire que ahí hay como tips para que usted.
0: Sí, sí, sí, ya, que quede pero, buena.
2: Sí,
0: ¿Cuál es un tip?
2: Llamar a mi mamá. Sí, es el único que funciona.
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0: Fighters ha llegado al Tiny Desk. No, ¿vio Cata? ¿Vio que Foo Fighters acaba de pasar por ahí?
1: Sí, sí, señor. El Tiny Desk, este formato de conciertos que son muy íntimos, muy cercanos, que son en vivo, donde vemos arreglos de las canciones de los artistas. Uh-huh. Esto es en Washington, en la NPR, que es la radio pública de los Estados Unidos.
2: En Washington.
1: Y pues Foo Fighters fue e hizo el suyo. Ustedes lo pueden ver en radioactiva.com. Sobre todo porque tiene nuevo disco, tiene Dave Grohl, al parecer, muchas cosas que contar a través de sus canciones. Entonces ahí él cuenta, se ríe, comparte.
2: Ah, qué chido.
1: Vaya a radioactiva.com.
0: Eso. Perfecto. Perfecto. ¿Cuántas canciones hicieron? ¿Como 5 más o menos? ¿O?
1: ¿Cuántas canciones hicieron?
0: Porque sé que por ahí de los grandes clásicos hicieron, creo que Learn to Fly, My Hero, Everlong.
2: Uf.
0: Pero eran
1: sí,
0: como, pues son,
1: sí,
0: siempre es un formato corto, eso es.
1: Sí, son formatos muy cortos, pero tienes razón. Everlong, Speed Shine, Learn to Fly, Child Actor y ajá, My Hero fueron las canciones que interpretaron.
2: Okay. Eso es un ratico nomás, sí.
1: Sí, sí, sí, es sí, muy sí, poquito y está lo que llaman ahora muy viral.
2: Este
1: Tiny Desk.
2: Qué chido. Bueno. Bueno, toca verlo. Radioactivo.com.
0: Bien, Foo Fighters, que nos presenta la nueva música en Radioactiva. Aquí está el regreso de la banda de Dave Grohl. Esto se llama Your Favorite Toy en el Gallo.

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0: Por favor, ¿qué está pasando?
1: Para,
0: por
1: Dios. Pan, pan, paran.
0: Esto sale con mi camisa el día de hoy, ¿saben?
2: Sí.
3: Sí, perfecto. Es verdad, ya nos perfecto. Pusimos.
2: Sí, eso combina bien, Pacho, sí.
0: ¿Le hace falta un guarda?
3: Hola,
2: Papu.
3: En Artemis. Estamos en el Dark Side.
2: Ay. Ajá. Es más, mira, traje el sable.
0: Venga, uy, por uy. Favor, venga, uy. Por favor, a TikTok, venga,
2: ¿esa es la
0: por
2: mano
0: favor,
2: de Lucho?
0: A YouTube para que puedan ver.
2: Sí.
0: Parece que se cambiaron de estudio. ¿Qué pasó acá?
2: Pasaron cosas, Pachito.
1: Pacho, es que usted sabe que usted carea un bobo.
2: Sí.
1: Y el bobo no se deja.
2: No, y comenzó a decir, ah, es que ustedes no hacen nada, ¿qué tal? Entonces, que pues aquí le vamos a hacer desayuno. ¿Hay que subir el sueldo?
4: Pues se camella, se trabaja.
1: Pacho, oiga, ¿qué más quiere usted en la vida?
0: Dígame. Oiga, pero estoy viendo que tienen ahí como unos productos en esas mesas.
1: Sí.
0: Que tienen ahí delantal, el productor tiene un delantal como de Nacional.
1: No.
2: No, empecé. No me lo haga quitar, Pacho, que me costó mucho conseguir este delantalcito de Hulk. De sí. Hulk. Voy a levantar un poquito para que se vea.
4: Por favor, desfílanos. Por favor, desfílanos.
0: Debo decir tal? Algo. Voy a. Uy, no, ¿qué es esto, por Dios? No, ¿ah? Es que el productor.
1: Voy a decir, mis mira. Tenis de los Simpson, Pacho, vea.
0: Viendo a los tres, yo digo, wow, vea. ¿Quién tiene más pinta con productos y delantal y todo como ¿qué? Como que es verdad? Lucho.
1: ¿Qué? Lucho. Cata, de verdad.
0: Oye, mira. Cata tiene pura pinta, pero de sí, chef, pero de galletitas.
1: ¿De verdad?
3: ¡Ay, sí! Este es el delantal que yo utilizaba en la empresa de mi hermano, en el emprendimiento de él. Vea, ¿de
1: qué era la empresa? ¿De qué era
3: de
1: la empresa?
3: Mezclilla, de arroba papas y salsas col.
1: Gracias, dice.
0: Pero, sí, le fue bien. Y Cata, de marra.
1: Cata, me parece es como de esas películas americanas que va un man por una carretera y hay alguien con un puestico de tomates al lado. ¿Me recuerdas como ese personaje? Como ese personaje.
3: Sí, soy.
1: Sí. Y que el man se enamora y quiere sacarla de esa vida.
3: Qué perro, mi
1: quiere poner a vivir bien.
2: No, oye, no quiero que sigas espichando tomates.
0: Sí. El productor sí parece. Viene por el domicilio, está esperando.
1: No jodas. Yo soy el que está en el mercado con una aplicación y la gente pide mercado y ya le voy alistando yo todo.
3: No, usted es el chino, venga. Chino venga.
2: Chino venga, sí, es el chino venga.
3: Yo sí les voy a decir.
1: El apodo de chino venga me vuelve loco. Es muy bueno.
4: La última moda en delantales.
0: Bueno, a ver, atentos.
1: A ver. Uy, vea el de Lucho, Pacho.
0: Oiga.
3: Uy, el de Lucho está polémico.
1: Ay, dice que vamos a cocinar, pero.
3: El ex cook.
1: ¿Pero qué va a cocinar? Cook.
4: Felicidad, mijito, felicidad. Vamos a cocinar felicidad, que es lo que necesita el mundo.
1: Plata, voy a
3: cocinar.
1: Oh. Plata. Oh. Dinero.
0: ¿Qué van a hacer ahí con todos esos productos y demás?
2: Pues, Pachito, su merced se puso a decir, ay, que ustedes hablan mucho, que ustedes no concretan, pues.
1: Sí.
4: Papi, concretando.
1: Sí. Uy. Sí, siempre. Uy, buen madre. Si no hay aumento por las buenas, Lucho lo negocia.
2: La representación Lucho lo sindical.
3: No,
0: ese cuchillo, aléjelo a de Catalina. Para los que no saben lo que está sucediendo, vengan en estos momentos, por favor, a YouTube, que los esperamos acá en el canal de Radioactiva Colombia. Vengan a TikTok para que puedan ver a nuestros chefs. No, ¿qué es esto, por Dios, que estoy viendo?
1: Pues es que se juntaron muchas cosas aquí, ¿no? Como que siempre habíamos hablado de la cocina de cada uno. Aparte, esta mañana estamos que remamos hace un buen tiempo un aumento, un cariño.
3: Sí.
1: Un tome chino para los dulces.
3: Sí, una caricia, un verdecito de más.
1: un diezmo que llaman.
3: Sí, sí.
1: Un diezmo para
3: uno. Un no retener en la fuente.
0: Obviamente el productor va a ser gelatina, porque con ese reloj y ese delantal.
1: ¿Qué?
0: Gelatina o va a ser algo así como
1: gomitas,
0: sí, gomitas, una cosita así va a ser.
1: Ah, Pacho, pero por favor.
3: Oiga, pero se ve el presupuesto, de verdad, en este estudio. ¿Por qué no hacemos el programa aquí todos los días?
1: Claro, no. Pero es que está muy lejos como para lanzarnos cosas.
3: No, estamos cerca.
2: No, vea que no estamos tan lejos.
3: Sí. Es que hoy vamos a tener una marca que nos va a acompañar, que queremos mucho en Radioactiva y que seguramente muchos y muchas oyentes.
1: Ándale.
3: Conocen, comparten. y conviven con ella todos los días.
1: Okay.
3: Así que todo lo que ustedes ven acá, acá es de Uno, que hoy está con nosotros en el gallo de Radioactiva. Gracias, amigos de Uno.
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1: Lo saqué de la cabina.
3: No levante la voz, papi. No levante la voz.
1: De nada.
3: No.
1: Lo saqué de la cabina.
4: Ustedes ni conocían este estudio hasta que yo llegué.
3: No, eso no es verdad.
1: Nunca los habían querido.
3: A quienes nos están escuchando, Pacho en el gallo, que nos cuenten en el chat de TikTok o de YouTube cuáles son sus productos favoritos del de Uno, porque yo sé que muchos nos hemos encontrado por ahí en el de Uno.
1: Sí, claro. Yo me encontré el otro día un oyente con su bendición, como de 14 años ya, que me recomendó ahí unos quesos para llevar.
3: Ay, no.
1: Nos saludamos y me recomendó quesos.
3: ¿Y sabe qué pasa? Que uno a veces, digamos, cuando se va a cambiar de casa o uno llega a un trabajo, uno dice, ¿dónde queda donde uno cerca?
1: Sí,
3: uno ubica el de Uno como una prioridad.
4: O cuando lo invitan a uno a ver un partido ahí, una celebración, uno dice, ¿dónde queda el de Uno para no llegar con las manos vacías?
3: Exactamente, porque a veces se encuentra de todo.
4: Maluco.
3: ¿Cómo nos vemos, Pacho y oyentes?
0: Muy bien. Se ven increíbles aquí la gente. Automáticamente ustedes preguntaron que cuál era el producto infaltable del de Uno. Empezaron a escribir en el chat de YouTube y en el de TikTok también. ¿Cuál es ese producto que no puede faltar? Mejor dicho, que uno dice esto. Me ha dicho, sin esto no vuelva a la casa. No entra.
1: Es verdad.
3: Vea, un saludo para la gente que está mencionando las biscolatas. Estas galletitas que vienen con esta cremita.
1: Tengo alguien chocolatosa. Tengo alguien en casa que cuando la embarro.
4: ¿Qué estás haciendo?
1: La biscolata me ayuda.
4: ¿Qué estás haciendo?
1: Estoy haciendo un micrófono de influencer.
3: Sí, es
1: que
3: verdad.
1: Ponen así los micrófonos en cosas de la cocina y
4: super,
1: la cuchara.
4: Súper loco.
3: Sí.
0: Ay, está bueno ese micrófono.
4: Disruptivo.
0: Porque no se sienta en él.
3: Sí, me gustó. Oiga, esto sí se ve muy bonito. Para la gente que no se ha metido a TikTok y a YouTube, se están perdiendo de un nivel impresionante. Nunca antes visto en el gallo de radio.
4: Deberíamos gestionarnos una cabina así también.
3: Sí.
4: Cierto.
0: Quiero ver qué productos tienen. Muestre, cada uno veo que tiene los productos por ahí encima. Me imagino que cada uno los escogió.
4: Claro.
0: Muestren, presenten a todos los que estamos viéndolos acá.
4: El producto que te hace desayunar de manera internacional, los hash browns.
1: Oh, sí.
0: Sí, tiene razón.
3: Oiga, yo le voy a decir, yo esos los descubrí hace poquito y eso que yo me la pasó allá metida. Tremendo producto.
1: La vi sorprendida, no nos creía casi.
3: ¿Venden?
1: ¿Cómo no se visto?
3: Sí, hay uno que a mí me encanta, que es el jamón serrano.
1: Ah, bueno.
3: De León.
0: Ah, es que usted le gusta sentirse como si estuviera en España.
3: En lejanas tierras.
0: Vea, eso con un buen vinito y un buen quesito, no, eso se enamora.
3: Un país que uno conoció a través de su gente.
1: Su gente en Colombia.
3: Oiga, y hay unos productos que uno no tenía muy presentes en la canasta familiar hasta que llegó de Uno y le puso este jamón serrano en su mesa.
1: Sí.
3: Que me parece que además le da mucho estatus a muchos platos.
1: Muy bueno.
3: ¡Hostia, tía!
1: No, es que uno encuentra muchos productos para volverse creativo. Yo, por ejemplo, empecé a hacer pizzas en casa. Gracias, por ejemplo, a de Uno, que tiene muy buenos quesos que uno puede poner encima de un pan, se derrite y pone. Ellos venden algo que es como un combito de pepperoni, de salami y el otro, no me acuerdo, y chorizo,
4: curado.
1: Para el que, eso. Sí. Para los que están al otro lado en el chat y se acuerdan bien del producto, nos pueden decir. Pero uno pone todo eso encima de un quesito, encima de un pan, se derrite y es una pizzita hecha pizza, snack.
4: Yo le creí que usted estaba amasando pizzas, champion.
1: Yo de verdad le creí, yo, uy, este mal es muy bueno.
0: Productor, perdón. Hay que repetirlo otra vez, vea. Usted cuando hable de pizzas o de pastas, usted tiene que siempre como italiano, ¿ok?
1: Italiano.
0: Entonces vuelva a hablar, obviamente, y ponga la mano y empieza a hablar de pizzas, pero ponga la manito como es, como tiene que poner y cruzar los dedos.
4: Montoncito.
0: La pizza italiana.
1: Nada mejor para una pizza italiana que un queso holandés.
2: como el que tengo en manos, para que ustedes lo disfruten.
3: Oye, este es
2: mozzarella, mozzarella, Pacho, Pacini.
0: Yo son una porca facile.
2: Pacini, ¿eh? Mozzarella, con occhi a tierra. Y ya, usted le pone pepperoni, salami, chorizo.
4: Choricini.
2: Y tiene la pizza en casa, bambina.
3: Ay, madre, no, esto sí. Es mucho, mucho nivel el de hoy. Yogur griego, Pacho. Este yogur griego es de una calidad.
0: Sí, yogur griego. Con almendritas o con frutica. Uy, qué rico.
3: Hay frutos secos, vea, le tengo.
2: Yo sé que todo esto es como... para la actividad, pero sí debo decirles que perdieron yogur griego, porque es que en casa hay un afán. Hay un afán que desayuna yogur griego y sus once son yogur griego. Sí, sí. No lo puede dejar. Ese me lo... O sea, de una vez descuenten un yogur griego. Eso no se va a volver.
4: Yo le ayudo allá.
3: Yo ya quiero destapar todo esto. Vengan.
0: Nadie pidió o nadie tiene vinito que son famosos también del D1.
3: ¡Ay, no!
4: Oiga, nos faltó.
0: ¡Ay, no!
4: Es que hasta ahora...
3: ¡No puede ser que seguimos fallando!
0: ¡No!
4: No, pero le tengo el juguito concentrado de mandarina con la agüita con gas para que usted se invente un refresco y diga, carbonatada.
3: Amo esas bebidas carbonatadas.
2: Sí. Carbonatada, dice uno, bueno, me gusta.
3: Y las salsas, ¡ay, espere!
2: ¡Salsas! Ay, sí, hágame el favor, las salsas.
0: Oiga, aquí la gente la de mostaza. Está como loca.
2: La de mostaza, ¿eh? Regálame esa de mostaza, ¿oís?
0: La tártara, mirá. Sí. Uy, eso con las salchipapas.
3: Uy, sí.
4: Mira esa que tiene, ese que tiene ahí, Champion, me parece una de las cosas más.
2: Los tomates secos,
4: sí. Eso usted hace cualquier cosa. Arroz con huevo, le pone un tomate seco encima.
3: Uy, sí, es una delicia. Yo amo los tomates secos, son deliciosos.
2: Debo confesarles que no los he probado.
3: No,
4: estoy descubriendo. Pruébelo en vivo,
2: ¿sí? ¿Se puede?
3: Qué rico, sí. Claro.
0: Venga, no los pruebe porque se popularizan, no los pruebe.
2: se acaban. 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
0: Pero pregunta, o sea, ya vimos los productos, ¿van a preparar alguna cosita, hacer algo el día de hoy?
2: Pero preparamos, pero con la condición de que, Pacho, esto es para un aumento, vea todo lo que hacemos, Pacho, imposible.
3: El gallo por un aumento.
4: ¿Qué tal? No vuelva a meter esa cuchara ahí. No lo voy a meter.
2: Lo tienes claro.
4: Lo vi lo que hizo así.
3: Sí, no vuelva a meter la cuchara ahí. Vamos a hacer recetas, Pacho. Vamos a hacer recetas con todos los productos que tenemos de nuestros amigos del de uno.
2: Master Gallo.
3: Así que si nosotros, eso sí, Mr. Chef se llama este.
2: Mr. Old Chef.
3: Sí, Mr. Old Chef. Así que para quienes nos están escuchando en el FM y no se han unido a nuestra transmisión, se están perdiendo de un set espectacular en el que estamos el día de hoy y se están perdiendo de las recetas que vienen. Así que le invito a que se sume el día de hoy. ¿Qué quieres, bueno, Pacho? ¿Qué te preparamos?
0: Vamos a hacer una cosa.
2: Diga.
0: Al que haga el mejor, yo no lo voy a poder probar porque no estoy con ustedes, pero voy a ver si está Camilo o Tato, alguno de los dos.
2: Sí.
0: El que haga el mejor plato garantiza. Voy a calificar el platado y sabor y presentación del plato. Al que haga el mejor, yo le invito dos botellitas de vino del D1.
3: ¡Bravo! En la cara. Échamela toda, Pacho.
2: Uy, Pacho, qué amarrado, invite cinco.
0: Yo pongo el vinito, así que, pero tengo que preguntar qué va a preparar el productor, qué va a hacer Cata, Pacho. y qué va a hacer Lucho, Pacho. Pero ojo, para los que estamos conectados es clave, pues el sabor, no vamos a tenemos que confiar en lo que nos diga Camilo, que nos diga Tato, por ahí cualquiera de los dos que esté por ese lado.
2: Sí.
0: Pero el emplatado sí lo vamos a ver, el emplatado sí.
2: Bueno, la gente lo va a poder ver, sí, claro.
3: Ay, no, listo. Qué miedo, listo, pero hágale, no, está bien, listo.
2: Déjate sorprender, de mi parte, Pacho, déjate sorprender, maestro Pacho Rauch, Rauch, déjate sorprender.
0: Ya me está sorprendiendo con ese delantal, ese reloj, Y esa chaqueta que tiene atrás, eso no es ningún lugar de trabajo.
4: Baja los pies.
3: Baja los pies de la mesa ya.
4: ¿Cómo estás hoy de indisciplinado? Sí. Eso
1: ve mercado y se vuelve loco.
3: Bueno, perdón, vamos a hacer una entradita y sí, como un entremés, como un aperitivo.
0: ¿Cómo?
3: Y,
0: okay,
3: y luego Champion realmente no sé qué va a hacer, esperen lo peor. Y también vamos a estar utilizando aquí algunos de los productos de Uno que ustedes se encuentran en los almacenes para que se faciliten la vida, además, porque hay cosas muy fáciles
0: de preparar. ¿Qué van a preparar? Pero ahora díganme qué va a preparar cada uno, yo quiero saber.
3: ¿En serio quieres saber, Pacho?
1: Nosotros
0: no quiero que me cambien la receta a mitad de camino o que esto.
4: Ah,
0: no,
4: eso es importante.
1: Es creatividad.
3: Bueno, yo voy a hacer un dip de atún.
1: Ush, no, ya, eso sonó muy salsa. Pro, por favor. Eso es como de lo que dan en los cruceros que llegan por ahí cerca a las islas de España.
4: Es lo que llaman, en los cruceros es lo que llaman la última cena.
1: Sí. Suena muy bueno, sí. Dip de atún.
3: Vamos a hacer un dip de atún con una crema de yogur griego.
4: Uy, cata. Uy, Pacho, pero nos ganaron, Champions. No,
1: ya nos borraron.
4: Ya nos borraron. Bueno, no, que Cata lo haga sola. Nosotros hacemos para Cata.
0: A ver, Lucho.
1: Qué rico, Catalina.
4: Yo no conocía este producto y la verdad que desde que lo conocí,
1: mis mañanas se han transformado.
4: Hash browns con una salsita por ahí de luego. Una salsita surprise.
1: Ah, bueno. Uy, bueno, eso está bien, sí, porque eso acompañado con una buena salsa le sube el nivel total.
4: No, y ahorita que se vienen los partidos y tal, usted llega y pone esto en la mesa y... ¿Qué hiciste, Luis?
3: ¿Pero ay, yo quiero probar eso, Lucho, porque Lucho fue el que dijo que había hash brown, yo quiero probar eso.
1: O sea, Colombia puede ir perdiendo, pero uno de come esto y se arregla el
4: partido. Y vos vas ganando. Y vos vas ganando.
0: En época de mundial, o sea, hacer cosas súper elaboradas y demás, pues chévere, pero no es el momento, o sea... Hay que hacer puros pasanticos, pasabocas, o sea, cositas.
4: Sí. Para entretener la muela un ratico.
0: ¿Qué va a hacer usted, productor, además de ponerse a estudiar? ¿Qué va a hacer?
1: ¿Qué tal si le hago unos ricos buffies, Pachito?
4: Pero esos ya están hechos, Champions.
3: ¿Qué pasa? Ahora caramelo, Pachito. Los va a sacar. Pachito.
1: ¿Qué tal si le hago? ¿No? ¿No?
3: Va a sacar. Oiga, venga, pase eso, que esos me gustan.
1: Tírame ahí. ¿Qué tal, Pacho, si le hago unos ricos poporó?
3: ¿Qué tal? Tira alguno, oye.
1: Pororó.
0: Pero, mira. Pues rico, pero ya están hechos, ya se pueden poner como snacks.
1: Pacho, pero pues servirlos tiene su magia también.
3: Bien, listo.
1: Qué muy pena, bien. Qué pena que miré a Lucho allá y la tiré para ese lado.
4: Ay, buena, Dairo. Hiciste un Dairo ahí.
3: No toques.
4: Hiciste un Dairo. Hiciste un Dairo.
3: Listo.
1: Perdón, lo amo otro.
3: Estas son nuestras recetas, Pacho.
1: Yo espero no fallar porque debo confesarles que yo, por ejemplo, cuando descubrí la sal marina, yo quise dármelas. Yo dije, la gente está usando sal marina, vamos a usar sal marina.
4: ¿Y hacías así?
1: Casi, no, pero... casi. Yo con un cosito de esos, yo nunca había usado el que suelta la sal así.
4: Hasta que salga.
1: Y yo llevé sal marina para la casa y yo empecé a cocinar mis lentejitas, arroz, tan sabroso. Pero yo no sabía que esa sal pues viene más concentrada. Entonces yo le eché, como siempre, le echaba al arrocito.
0: No sea bruto.
1: Cualquier sal.
3: Hizo sal con arroz.
4: Por eso estás últimamente tan salado.
1: Hice sal con arroz. Sí, no, digamos que ese día se me partieron como mucho los labiecitos. Pero ya aprendí.
0: Su salsa.
1: Hice algo bastante salado. Yo creo que ese arroz todavía está por ahí. Pero hoy prometo no fallar, Pacho. Hoy prometo cumplirle al país.
4: Usted nunca nos dijo qué era lo que iba a hacer.
1: Déjense sorprender, viene algo.
3: Yo de una vez le digo, no espero absolutamente nada de usted.
0: El mejor plato, el mejor emplatado y la mejor presentación y demás del producto se va a llevar sus vinitos que son famosos, los del D1.
1: Sí.
0: ¿Ok?
1: Sí.
4: Listo.
1: Dame aumento, Pacho, también, cuando pueda, Pacho.
0: Sí, vamos a ver.
1: Vea que la niña necesita ropita.
4: ¿Cuál niña? ¿Cuál si usted niña? No tiene hijos. ¿Cuál
1: la niña? La niña con la que me casé. Necesita algo de ropita.
0: ¿Y cómo pide?
1: ¿Y las pataletas qué hace?
0: Les voy a dar 5 minutos. No van a tener más tiempo para preparar.
1: Tampoco.
3: Pero ¿por qué eres así, Claudia?
1: Esto ni es Masterchef, Pacho, por favor. Por favor, más tiempito. Denos por ahí hasta las 9:40.
0: Venga, hágase adelante del set, productor, y muestre su delantal. Venga, hágase adelante.
2: Sí, señor, aquí estoy.
0: No, miren esto. Miren.
4: ¿No? Colección primavera
3: de la. No, no, no, no, no, no, no, no, no, de verdad.
2: Tú tranquila, Cata. Tú
0: productor, yo no sé. Es como Claudia López cocinando.
2: Voy a preparar algo hoy para Angélica Lozano.
4: A ver, ¿qué le gusta a mi muñeca?
2: A ella le gustaría que hubieran votado más por ella, yo creo, por ejemplo.
3: Sí, para empezar.
2: Bien, difícil encontrarle eso. Qué pena, Cata, yo tapando la palabra.
0: Sí, no, tape a Catalina porque pues, ya está ahí tapando y demás.
2: Vamos a preparar cosas, Pacho, entonces. Déjese sorprender.
0: Bien. Listo, déjese de sorprender. Hagan sus apuestas ustedes acá en TikTok, acá en YouTube. Escriban cuál creen que nos va a sorprender. Obviamente por lo bajo, pero cuál creen que nos va a sorprender. El productor Lucho Catalina. Vamos a ver qué son capaces de hacer. 5 minuticos, ¿ok?
3: Listo.
4: Listo.
0: Arrancan a la cuenta de 3.
3: Ay, ¿dónde está la tabla?
2: Listo. Aquí la tengo yo. Ah, pero Pacho, ¿usted está pensando que lo vamos a hacer en vivo, vivo? No, ponga par canciones y volvemos.
0: No lo van a hacer en vivo.
2: Sí, pero sí, pues claro. Ponga par canciones y si no la gente.
3: Y volvemos a hacerlo en
2: sí,
3: vivo.
2: Sí, hacemos montaje ya en vivo.
0: Ah, bueno, listo.
2: Sí. Entonces, vamos. Acuérdese que yo le expliqué hace 10 minutos.
0: Par canciones no sean mediocres. Una canción tienen para que alisten todo y en un momento volvemos al set para que nos muestre qué va a hacer cada uno.
4: Bueno, ¿listo? Pero que sea una canción por ahí de Pink Floyd.
2: Pacho, no dañe la dinámica, que porque trajo hoy la camiseta del padre Linero. Entonces va a hacer lo que quiera.
3: El man está vivo.
2: El man tiene está hambriento. El man está hambriento.
4: Man está bostezando, mantiene el corobeto.
0: Yo no le estoy diciendo nada de sus tenis de Linterna Verde, así que déjeme.
3: Del Nacional.
2: Ajá, no te gustó, ¿no?
0: En un momento en el gallo de Radio Activo.
2: Hágale, listo.
0: ¿Quién es quién hoy? ¿Vas? Preparando alimentos.

0: gallo.
1: Amigos, ustedes pueden ver en YouTube y en TikTok que estamos al aire en Radioactiva y en vivo y en directo con tres farsantes que no saben ni siquiera picar una cebolla. O sea, le creo un poquito más al ritmo de Lucho. Uy, pero lo de Catalina picando una cebolla es que de verdad creo que la primera cebolla que pica en su vida. En un momento que por favor lo haga y nos muestre, Cata. Pero ¿qué pasa, Catalina? Sí, sí, sí.
2: Es que ahora sí, es que no tenía retorno. El cuchillo le falta un poquito de filo, pero ya.
1: Sí,
2: ya. Es verdad.
1: Les queda poco tiempo para que nos sorprendan a todos los que estamos viéndolos en estos momentos en YouTube y en TikTok. Supuestamente nos van a sorprender. Vea el productor cómo abre eso de los limones. No sea tan bestia. No, esto que está pasando. No.
3: Perdón, Pacho, perdón. Perdón. Yo sí, fuerza bruta en la cocina.
4: Yo vi a la cebolla llorar cuando la estaba cortando Catalina.
1: Sí. En un momento van ustedes a ver estos platos que están preparando, así que conéctense a YouTube y a TikTok. Aquí estamos en vivo y en directo con el gallo de Radioactiva. Está My Chemical Romance.

0: risas.
1: Vamos a intentar.
2: Bueno, amigos, esto está siendo muy curioso porque realmente se nota que esta gente se ve puro MasterChef, pero nunca hace nada en la vida.
1: Voy a cagarla.
2: Tal vez yo le copie un poquito más por lo que estoy viendo aquí en TikTok y en YouTube a Lucho. Me parece que Lucho parece que
3: ¿qué?
2: Se tiene estrés en la cocina. Sí,
3: yo
2: sí,
3: no
2: sí,
3: sí.
4: Yo no me haría tantas.
3: Toma. Toma.
2: Es que siento que tiene unos movimientos que con las manos Opale, y todo.
3: Vea eso,
2: que
3: Pacho.
2: Parece que sí.
3: Vea eso, Pacho. Ven, ¿y por qué no usaste este cosito?
5: No, porque eso, ¿por tiene más, eso tiene más fuerza, Champion, sin desayunar.
2: Idea.
3: Venga, Lucho, déjeme darle Lucho consejos en su receta. Échale salsa rosada.
1: Venga,
3: no sé qué está.
5: Présteme un dedo,
3: ¿Un dedo? ¿Una cuchara?
2: Siéntese en él.
5: mire, Pacho, lo que yo hago para deshacerme. Ah, bueno.
3: Le puedo prestar este, vea. Este, si quiere. Una cuchara, un algo. Yo tengo,
2: lo
3: un plato.
2: Lo bueno de Lucho es que si ya intentó en el humor, ya intentó en la radio y ninguno le dio, de pronto como chef podría ser, porque ahí está.
3: O bien, pintar, uno nunca sabe, Pacho. De pronto no ha descubierto que la pintura le ayude, Pacho.
2: Puede ser también. ¿Cómo va Catalina? ¿Cómo irá Catalina? A ver, enfoquemos a Catalina.
6: Yo voy bien.
3: Vea, Cata.
6: Ahí estoy con mi dip de atún y
3: dip
6: salsa
3: de atún. Upa, salsa de atún. ¿Qué yogur griego? ¿Qué ingredientes lleva esto, Cata?
6: Lleva cebollita. Lo voy a agredir en público y en vivo.
2: Se le corta el yogur, Catalina.
6: Lleva yogur griego, lleva cebolla morada picadita, sal, pimienta, atún en aceite de oliva y eso es lo que llevo.
3: ¡Qué montón de ingredientes!
5: Perdimos, Champion.
3: Sí, yo creo que ahí de pronto lo estoy viendo un poquito agua. ¿Te ayudo con esto?
6: ¡No! ¡Champion!
3: La chispié, perdón. Vea cómo la dejé.
2: No, y ese delantal también es de la hermana.
6: Es de mi hermano, perdón. De la dotación que nos dio.
2: Ay, productor.
3: Qué pena con Catalina. No, Catalina, de verdad, me va a matar después de eso. Es que yo ya acabé, Pacho. Pacho, perdón, yo le digo.
5: Pero es que
3: yo ya acabé. Pero no.
5: Eso es trampa.
3: No, ni muestre, Pacho. No, como que nada.
2: Es que
3: Pacho,
2: usted no está haciendo nada. Es que
3: cuando uno sabe,
2: Catalina. Cata, ese atún que estás utilizando del D1, ¿es en agua o en aceite?

0: aceite.
1: Este es en aceite de oliva. ¿Me lavan las gafas, por favor?
2: Le chispé hasta las gafas.
1: Este es en aceite de oliva, papacho. Es que ahí se ve al revés, pero sí, este es aceite de oliva.
0: Cuidado. Ah, mire, Catalina. Bueno.
1: Sí. Lleva tu atún en aceite de oliva.
0: Bien.
2: Pudo haber echado solo el atún y ya es delicioso, Kat. Sí, es que usted también se pone nivel pro. Usted también se pone ahí a humillarlo a uno.
3: ¿Qué ha hecho?
2: No muestre, no, tranquilo.
1: ¿Qué ha hecho?
2: Tranquilo, Pacho. Ahorita le mostramos qué hizo.
0: Hay un montón de quesos, jamones, destape, invéntese una tablita.
2: Sí, señor. No, ya.
0: Sí, no, yo, de iniciativa.
2: Tú tranquilo, es que yo no los quiero dejar solos. Vea, por ejemplo, el de Lucho, siento que le falta como...
3: Deje quieto.
2: Azúcar, no. ¿Le puedo echar azúcar?
4: Mestre, acerque la cámara.
2: Siento que eso le puede faltar azúcar.
4: El plato de Lucho, a ver.
2: ¿Está haciendo?
0: La salsita, está otra haciendo salsa salsita, ahí. Básicamente sí. La salsita con Tokio, porque le eché...
2: ¿Tokio?
0: Sí, con Tokio lo que había por ahí.
2: Con Tokio lo que había por ahí.
0: Míralo. Ahorita lo vamos a emplatar, no se dejen llevar.
2: Este ajo granulado... ¿No le quedará como bueno? ¿Sí?
4: Oiga,
2: ajo granulado.
4: Con esa forma de cocinar de Lucho, yo no sé por qué fracasó en 3 matrimonios. No entiendo.
0: Ah, porque es que les gusta que uno le cocine, pero no les gusta lavar la loza. Y ahí es donde yo pongo mis límites.
2: Por favor. Venga, Katy, ¿qué? Si le echamos a esto unos pistachos, ¿qué tal?
1: No creo, es pero que, eso lo podemos utilizar.
0: Estrípeme unos pistachos y se lo echamos a esto. Y estrípame los pistachos.
1: Oiga, esos pistachos son una delicia.
2: Sí.
1: ¿Y yo por qué me estoy agachando?
4: A ver, muestros, Cata. A ver.
1: Estos pistachos son una delicia, los favoritos de mi sobrino cuando viene siempre nos pide estos.
4: ¿De verdad?
1: Y estos con granola, almendras y pistachos. ¿Y el yogur griego?
4: ¡Upa!
1: ¡Finísimo!
2: Catalina, hágame eso ahorita, porfa.
4: Eso.
2: Prepáreme como si yo fuera su sobrino, porfa.
1: No.
0: Lo van a pellizcar.
1: Sí, también a mi sobrino le doy sus lecciones de vida. Hay unos snacks. Este es un mix de batata, yuca morada y arracacha para quienes buscan sabores también alternativos. Este está muy interesante. Este está muy chévere, Pacho. Vea, está con sal marina. Sí. Son una delicia. Mire. Y usted puede utilizar estos en un dip como el que estamos haciendo hoy.
4: Dip.
2: Vea.
4: Y el productor solo.
2: Ahorita, Pacho, tranquilo. ¿Cuál es el afán? No, mi
4: pero
2: receta.
4: Es que yo no lo veo.
2: Mi receta es lo máximo,
4: nada.
2: Pacho. Usted tranquilo, Pacho. Tú has, ¿cuál es tu desayuno favorito? No sé, dime tu waffles, es desayuno americano, tocino, unos huevitos.
4: Me gustaría un calentado paisa.
2: Calentado paisa, uy, qué rico, un calentado paisa, Pacho. Eso, por ejemplo, imagínate lo mejor. Tú imagínate lo mejor que te va a llegar. Tú tranquilo, okay. ¿Oíste?
4: Listo.
2: Tú que hoy estás allá como en esa habitación de no sé si es como 3 estrellas. Como que llegaste y no había más. Como que
4: está
2: no había
4: igual
2: más.
4: Está igual que tu plato, 2 estrellas.
2: Como que no había más por donde. Uy, vea lo que está haciendo Cata. Esto se ve muy bueno, Cata, perdón.
1: Oiga, pero no me le meta la mano al snack, de verdad.
2: Qué pena, Catalina. Qué pena, campeón. Yo. Eso está muy bueno. Usted recomendó ese snack.
1: Vamos a hacer como una camita de...
4: Bueno.
1: Estos snacks.
4: Les queda poco tiempo porque ahora vamos a pasar al emplatado y a la prueba final del producto.
1: Ay,
4: ¿okay?
1: No, ya estaba emplatando. Listo.
2: Y aquí va a haber amenazado, Pacho, el que el peor le vaya amenazado.
0: Aquí ya hubo uno.
4: Claro, se va.
2: ¿Qué? Aquí ya hubo uno, dijo Lucho.
1: Sigue amenazado.
2: Yo vivo en constante amenaza, dice Lucho.
0: Yo estoy en la zona del conflicto.
1: Bien. Lucho, limpie su mesada, por favor.
2: Uy, pero qué reguero que están haciendo ustedes, Pacho. Si usted viera mi mesita no tiene nada de reguero.
4: A ver, un primer plano para ver a los productos y el reguero de cada uno en la zona. Para ver, queremos
2: por
4: ver.
2: Por favor, veamos los regueros que está haciendo esta gente, de verdad.
4: Acerquemos el dron un poco pena. Para allá.
2: Ahí viene nuestro dron.
4: Uy,
2: me da mucha pena con... Se vio el dron.
4: Ahora sí ya lo estamos viendo. A ver, Catalina está limpiando.
1: Yo estoy limpiando.
4: Me imagino que ese no es el emplatado, Catalina. Me imagino
2: Pacho.
1: Ay, ¿cómo que no?
2: Pacho.
1: ¿Sí es?
2: Pacho.
1: ¿O no? Voy a cambiarlo.
2: ¿Será que me dejan a mí manejar el dron?
4: Hágale.
2: Sí, voy a pedir que me dejen manejar el dron. No, Cata, ¿me tienes mi micrófono?
1: Pero, ¿y entonces cómo cocino?
4: Ya, tranquila. El productor, ¿no va a marear, por favor, a los que estamos conectados acá en TikTok y en YouTube? En este momento vemos un primer
1: primerizo.
4: Uy, Cata.
1: Hola, ¿cómo están?
4: Hola.
1: ¿Cómo vas?
4: Hola.
1: ¿Te
4: bien.
1: Gusta?
3: Este es el drone.
4: Bien, bien. Uy. Uy, mire todo ese jamón.
1: Parece como los programas que hacían en un canal local de jóvenes, siempre los planos eran así.
4: Vea. No, pero ¿qué es esto? Oiga, Lucho, aquí le dicen que se está haciendo una compota o algo así porque eso se ve terrible.
1: No, miren el reguero de Lucho, por favor.
3: ¡El reguero es suyo, Cata!
1: ¿No es mío? ¿Cuál? Yo no utilicé limón. Ah, no me acusen. Listo, ¿qué hacemos entonces? Tenemos público y todo.
4: Listo, y el productor no ha mostrado la zona de él, muestre su zona.
2: Pacho, no, perdón, es que estoy manejando el dron y me está gustando esto. De razón Estados Unidos tiene tantos.
4: Este tipo solo vende humo.
2: Me gustan.
4: Solo vende humo.
2: Pacho, tú déjate sorprender. Cuando veas mi plato vas a saber.
4: Pero es que muéstreme algo, muéstreme su puesto, su mesa.
2: Pacho, no me ahorita al final. Nada. Al final, yo estoy dejando, no. yo le estoy dando hasta ventaja a mis compañeritos, porque vea Cata el embale que tiene acá.
4: El productor se la ha pasado tomando a Cata en primerísimo plano. Lo van a echar por machirulo.
2: Nos falta como manicure, pero el resto estamos bien, Pacho. Hoy, y tenemos Sapo. Público, pueden ver ahí el público también, vea. ¡Hola! ¡Saludos a todos! ¡Bienvenidos! ¡Eso! Ahorita no, vamos a tener aquí jueces.
1: Pues, perdón, por lo poquito, directamente ya.
4: Se ven como preocupados de lo que van a tener que probar en un momento acá. No se ven muy seguros y muy entusiasmados. Se ven es como preocupados y demás. Increíble, pero bueno.
3: En un minuto va a estar este.
2: En un minuto promete Lucho que está su plato, Pacho.
1: ¿Emplatamos entonces, o no emplatamos?
4: ¿Vamos? Vayan emplatando porque el productor no va a hacer un carajo. Vaya al público.
2: Señor.
4: Y pregúnteles que qué expectativas tienen. Vaya.
2: Ah, bueno, listo.
1: Nombre, pregunte.
2: Perdón, entrego el control del dron. Entrego el control del dron.
4: Eso, vaya.
2: Que voy a ver qué tal nos va con esa. Con todos los comensales que hoy nos acompañan. ¿Sí se dice comensal? Sí, es cierto.
4: Sí. Clientes.
2: Eso es. Hola, mi champion por acá, ¿cómo vamos? ¿Qué tal todo?
5: Todo al pelo, champion.
2: ¿Cuál es el más embalado ahí preparando cosas?
5: Usted.
1: ¡Total!
4: ¡No pero, ha hecho nada!
2: Pero siempre tiene que haber alguien que ponga ambiente, no pueden estar todos cocinando, Pacho, por favor.
4: No, me imagino.
2: Tiene que haber alguien ahí, por favor, compartiendo con los demás.
4: Ajá.
2: Hola, mi champion, ¿cómo vas?
6: Hola, champion, ¿todo bien?
2: Todo bien, ¿qué tal ves a los chefs?
6: Encartados. Sí, ¡no! Encartados, pero concentrados. No sé si saben lo que hacen.
4: Claro.
6: Pues esperemos a ver quién gana.
2: ¿Cuál es tu favorito igual?
6: Usted, mire dónde está.
2: Ya voy, no te voy a decepcionar. Ya ahorita venimos por ahí.
1: Pregunte cuáles son sus productos favoritos del D1, por favor.
2: Ah, voy a preguntar por acá con alguien de la casa que va a ser juez ahorita. Bien. ¡Llegó Tato!
7: ¡Ay, qué lindo, Tato! Qué rico! Muchas gracias. Está diciendo que qué tal besa, yo no sé qué tal besa los chefs, o sea, ¿cuál de los chefs?
2: ¿Qué tal besa?
7: ¿Qué tal?
2: Voy lunes. No, déjeme quieto.
1: Champion, voy lunes. Se alejen de ese tema.
2: Por favor, no empiecen a hacer señas en cámara. Querido Tato.
7: Señor.
2: De esto que tú estás viendo acá, hay hash brown, hay dip de atún, hay muchos productos que estamos aprovechando hoy.
7: Usted
2: ¿cuál
7: no
2: es tu favorito?
7: Antes usted no hablaba hash brown, dips.
2: Nada. Es que ellos me enseñaron, yo no sé cómo, o sea,
7: va
2: yo.
7: Va a venir usted a decir.
2: Yo iba a decir galletas con atún, pero de atún suena bonito.
7: Sí, es que suena más rico así. Sí. Pero usted nunca lo vi.
4: No,
7: cuando vas a comprar usted lo dice así. Oye, ¿me das un dip? No.
4: Mira.
1: Sí, bueno, sí, les falta mucho niveles.
2: ¿Vas por el hash brown?
7: Voy por hash brown. Hash pie.
2: ¿Los has probado ya antes?
7: Sí.
2: Deli.
7: ¿De qué?
2: Deli. No, es que hay que probarlos, no, Pacho. Es el producto recomendado.
1: Le dicen Deli y Tato pregunta, ¿de qué? No, Dios mío. Es un caer de la cédula impresionante.
4: Deli. El concepto femenino. ¿Qué dicen las mujeres?
2: Concepto femenino.
4: Sí, el concepto femenino. Vamos allá.
2: Voy a buscar por acá a una compañerita, Indira. Hola, Indira, ¿cómo vamos?
8: Hola, Champi,
2: bienvenido. Pregunta a la gente, ¿cómo es tu arroba?
1: ¡Ay!
2: Pero la gente está preguntando yo qué hago. Claro, pregunta a la gente también, ¿novio o soltera?
8: Ay, comprometida.
2: ¡Comprometida! Ven, Tato, ahorita.
4: Está más preocupante eso que el plato que está haciendo el productor.
2: No, ahorita lo sorprendo, todo bien con mi plato. Mi querida Indira, ¿cómo ves a nuestros chefs de hoy?
8: Bien, No, bien, pero me preocupas tú.
2: ¿De verdad?
8: Claro, porque estás aquí. ¿Cuál Vea, está tu plato?
2: Es increíble que yo no estoy haciendo nada y me estoy llevando el protagonismo de un concurso de cocina donde estamos preparando cosas. ¿Alguno que sea tu favorito, más por el lado del atún, más por el lado del hash brown?
8: El atún, me voy por el atún.
4: Atún.
2: Oye, Indy, ¿tú sabes qué traduce hash brown?
8: No.
2: Yo tampoco. Tato, ¿qué traduce hash brown?
7: Cosas que toca en el desayuno.
2: Me gusta esa traducción. Sí,
8: algo saludable.
2: ¿Es saludable el hash brown? Bueno, ya lo probaremos ahorita en un momento, Pacho. Es okay. Lo que dice el público desde nuestra cocina del Gallo Chef, del Gallo Buscando Aumento.
4: Prepárense porque en un momento vamos a volver con el Gallo a Radio Activa y viene la prueba final de platos. Escriban ahí en el chat y nos diciendo cuál creen que se va a ganar. El premio es vinito del D1.
1: Ay.
4: O sea, el gran ganador o ganadora se lleva sus botellitas del D1.
1: ¡No!
4: De vinito.
2: Así, champion, así.
1: ¡Quítenmelo!
2: ¡Echo un madrazo!
1: Es como cuando no se le puede, se le pone un bicho así como en la ropa. Bueno, ¡quítenmelo! Que no hace como así, como así.
2: Eso. Eso es para allá. Coja una piedra invisible, sí, como si fuera un perro. Y espánteme. Sí. ¿Listo, Pacho?
4: Préstale el cuchillo, Lucho, préstale el cuchillo. En un momento volvemos.
0: No, igual ese cuchillo lo afilaron con una cobija, Pacho, eso no corta.
2: Hágale, chao.
4: Ya volvemos.
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1: 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Son las
2: 9 en punto en el gallo.
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0: Vamos con el gallo de Radioactiva. Hoy estamos en prueba de platos. Hoy, eso que ustedes oyen por ahí al fondo, que están como machacando a alguien, no, es Lucho, que va tarde con el emplatado, tratando de sorprendernos. Lucho, Cata y el productor andan en estos momentos, aunque el productor no lo vi haciendo nada, la verdad.
1: No, yo no lo vi haciendo nada.
2: Tranquilo, Pachito, tranquilo, tranquilo. ¿Tú? ¿Tú? ¿Tú? Como diría el narrador que le canta hacia David Ospina. ¿Tú? Intranquilo. Ahorita le muestro, mi Pacho, ahorita le muestro. No dejo que se vea en cámara porque pues, la idea es no dañar la sorpresa.
0: Bueno, gracias a nuestros amigos de D1 que han desconfiado del gallo de Radioactiva para que mostremos estos productos el día de hoy y también para que probemos estas recetas. La idea era hoy intentar hacer como, pues sí, como algunos pasabocas, porque es que cuando llegue el Mundial, uno no tiene tiempo para hacer platos muy elaborados y grandes cosas. No, uno tiene que realmente dejar todo listo, rápido, y nos fuimos a los partidos, ¿sí o qué?
2: Un picadito.
3: Sí, pato, total. Sí.
2: Un embobe, decía una tía mía, un embobe ahí mientras tanto para parchar con todos.
1: Eso ahí como para distraer el estómago.
2: Y es rico, delicioso. Yes. A comer pastel, a comer lechona, rongo, gangol. Están buscando los, ¿cómo se llaman? Los jueces, Pacho. Sí. Están trayendo a los jueces que van a calificar hoy nuestras habilidades a la hora de cocinar, Pachito. Pero puedo yo ir hablando con mis compañeritos de cómo les fue. Hubo mucha tensión, fue difícil. ¿Te está sacando algo de los dientes en este momento?
3: ¿Tú también?
2: ¿Te vas a quedar sin dientes?
3: Un poquito, sí. ¿O tú también?
2: ¿Cómo te fue, Catalina, preparando tu plato?
3: Bien. Creo que algunas personas ya han pasado por acá. Dicen que se ve bien, es un plato sencillo. Vamos a ver.
4: Le metí toda.
2: Sencillo, ¿no? ¿Por qué?
3: Me hace acordar a mis recetas de infancia. Ah. Es que eso dicen en los realities.
2: Ah, ¿sí?
3: Sí, siempre es como van a la infancia.
2: Y... Mi abuela me preparaba atún de lata y ya.
3: Exacto. Sí, estuviste mal de abuelita un poquito, pero...
2: ¿Qué le echaste a ese atún?
3: Yogur griego, sí. Un poquito de cebolla morada picada, sí. Sal, pimienta y yogur griego y atún en aceite de oliva del León. O
0: sea, le puso cebolla cabezona.
3: Sí.
2: Le puso.
3: Sí, cabezona y morada.
2: ¿Te quedó un poquito como de pimienta acá? Acá. Sí.
3: A ti también.
0: A Lucho se le perdieron los ingredientes. ¿Qué? O es que está tragándose lo de los demás. A ver.
1: No, es que me parece el colmo que yo nunca haya visto la pimienta. ¿Dónde está?
2: Ajá. La pimienta. ¡Ay!
1: Es un invento.
2: Querido Lucho, ¿usted cómo le fue en
3: Lucho,
2: su receta?
3: Lucho, segunda clase de radio, por favor.
1: Ah, perdón. Yo sí creo.
2: Tranquilo.
1: Todo. Es que yo les creo todo a ustedes.
2: ¿Sí?
1: La verdad,
2: créenos.
1: Se aprovechan de mi inocencia. Yo hice unos deliciosos hash browns.
2: ¡Opa!
1: Con queso Gouda arrunchado.
2: Gouda.
5: Eso Gouda, papi.
2: Sí, Gouda. Eso suena, nivel.
5: Papi, te puse queso del Gouda, ¿viste?
2: Sí, señor.
1: Y le hice una deliciosa salsita redención.
2: salsa redención. Uh-huh. Me gusta cómo se llama esto, Pacho, ¿viste? Salsa redención.
0: Sí.
2: Es la que nos presenta Lucho.
1: Aquí está, pero pues esto es para que pruebe la gente.
2: ¿Qué ingredientes tiene tu salsa redención, aparte de lágrimas?
1: Voy a pedirle, aparte de lágrimas, de arrepentimiento, tiene de promesas de cambio, tiene... Quiero que el dron nos ayude a mirar lo que hay en la mesa.
2: ¿De todo tiene un poquito?
1: Sí.
2: Opa.
1: Le puse ají, le puse orégano, así es la radio.
2: Sí. Dale, sigue.
1: Orégano, le puse ají, le puse pimienta. Sí. Y le puse
2: lo que había. Lo que.
1: Está basado en esta barbecue salsa mash.
2: Ah, bueno.
3: Sí, esa salsa es una delicia.
1: Sí. ¿Para qué? Pero esa es la.
2: Vea, Pacho. Pacho, ¿qué tal se van viendo esos platos de los compas? Qué pena la mesa tan golpeada que se ve ahí, pero.
0: Hemos visto hasta ahora los ingredientes.
2: Sí.
0: Hemos visto el emplatado definitivo, pero yo sigo con preocupación porque aquí la gente dice en el chat.
2: ¿Qué dicen?
0: Que usted fijo pide un domicilio y cree que con eso va a ganar y no.
2: No. Pacho, en 10 minuticos. Deme 10.
0: No le voy a dar ni 10 ni 5.
2: Deme 10 que ya puse propina. Deme 10 que ya viene.
0: ¿Dónde ya viene. Están los jurados?
2: Sí,
0: que entren por favor, que los necesitamos.
2: Por favor, Caleño, ayúdeme a escribirle a Camilo que se apure, que ya vamos a entregar los platos. Porque hoy estuvimos cocinando, o hemos estado cocinando en el Gallo de Radioactiva con solo productos del D1. Muchos que conocen aquí los oyentes, no sé cuál sea el más referido que hayan dejado por ahí en los comentarios, que diga la gente, Paco. Pero sin duda, todo lo que sean snacks siempre son buenos allá. Acá Cata nos recomendó el pistacho, por ejemplo.
3: Sí, sí, los frutos secos, hay mix de frutos secos. Ya no tenemos... voy a hacer comer este micrófono, champion. Pero sí, para quienes salsita. No están viendo, es un peligro de reportero, de verdad. Hay mix... ¿Estás bien? ¿Estás bien? Hay mix de frutos secos que pueden también disfrutar en esta época mundialista que viene.
2: Eso. Yo creo que puedes echar un poquito más de limón,
3: no,
2: si quieres, por ejemplo.
3: No,
2: no, no. ¿Segura?
3: No,
2: un poquito.
3: No, limón, no.
2: Pero yo creo, es que también no se deja ayudar.
0: La gente valora mucho a la chef Cata, al chef Lucho y al chef Estorbo, que es lo único que ha hecho. Que es lo único que ha hecho para la gente de uno el día de hoy. Qué pena, pues, con ustedes.
2: Sí.
0: Esto, entiendan lo que esto, como Ibarbo, se me sale de las manos. Le he pedido al tipo que trate de preparar algo y el tipo hizo por allá como un jugo. Yo no sé qué se le ve, pero no ha hecho nada más.
2: No, nada. Pacho, es que la gente no tiene en cuenta detalles. Yo voy al detalle, Pacho. Ahorita lo van a ver. Ahorita lo van a ver ahí. Sí,
0: bueno,
2: mi papu.
0: Entonces vamos a ver emplatado, que es importante, la prueba del producto, del platillo que ustedes se encargaron de preparar, sobre todo para acompañar ahora en temporada de fútbol, los partidos y todo esto. Entonces, pues bueno, para los que, por ejemplo, estamos jugando las semifinales, ahí, para tener platillos.
2: Hay un buen tema que propuso Catalina, y es ese plato que uno recuerda como de la familia, Pacho. Eso que uno dice, ah, esto me recuerda a mi madre, esto es el ratatouille de uno. A mí, por ejemplo, de mamá siempre ella hacía atún con arveja, tomate y cebolla, como una ensaladita.
3: Sí.
2: Oh, eso para mí es casa, eso para mí es mamá.
0: A mí de su mamá, pues, a mí de su mamá, digamos que un recuerdo que tenga así, la foto donde está en el río ella.
2: Estamos hablando de comida. Estamos hablando de comida, Pacho, por favor, de platos que recuerde, ojalá usted la suya.
0: Grandes.
2: Preferiblemente.
3: Así que hemos comido cositas del D1 mientras cocinamos.
2: Sí.
3: Me gustó esta actividad. Volvamos a hacer.
2: Hagámosla más seguido. Si puedes, listo. Lucho. Bien. Si puedes, Lucho.
1: Ya no
3: vamos, no. Camilo como al mundial. Jurado, me parece a mí. A ver.
2: Sí, por ahí venía entrando.
3: Ah, lo vi entrar y se ha ido.
2: No sé por qué Camilo nos huye tanto.
3: Bueno, no, pero
1: pues porque
3: podemos,
1: él ya probó los platos y no quiere volver.
0: Si no, le voy a pedir a alguien imparcial, algún camarógrafo, alguien que tome el rol de juez.
3: Listo. Alguien en el estudio que venga y nos acompañe.
2: Andresito que es fiel oyente y que nos quiere.
1: Señoras y señores, damas y caballeros, entran por la puerta los jurados. Se nota que es gente con experiencia.
2: Acaba.
3: Ah, no, pero ¿cómo así? Listo, Andresito, ya llegó Andresito.
0: Bien.
3: Nicolás, listo. Perdón.
2: Querido Camilo, ¿hacemos la prueba ya o esperamos a lo que acabas de gritarnos? ¿Esperamos? Ay, Pacho, que viene alguien muy importante que hay que esperar. Me hace señas, pero Camilo, en este momento.
0: Muéstrenos el emplatado, muéstrenos.
2: Listo.
0: Agarre el dron, productor.
2: Sí.
0: Ya otra vez a mostrarnos el emplatado. Además de mostrar
2: el dron.
0: Primerísimo listo. Plano de Catalina.
2: Sí.
0: Muéstrenos el emplatado. No de Catalina, mira. ¿No? El emplatado de lo que.
2: Vamos con Lucho. Pacho, pueden observar el emplatado de él en este momento.
0: Es una carita feliz como un osito.
2: Vea lo que ha hecho él con el emplatado. Cuéntanos cómo hiciste tu montaje, querido Lucho.
1: Pues yo la verdad me dejé llevar del afán. Afán y la ansiedad de terminar rápido.
2: Sí.
1: Y salió como salió, la verdad, esto es mucho tema. ahí está la salsita redención, los hash browns y el quesito que me encontré por ahí.
2: Ok. Es un montaje como en flor, puedes decir, como
1: montaje. Es flor de montaje.
2: Veo una falla, Pacho, veo una falla en su montaje. Perdón ponerme tan técnico y echarles aguas a mis compañeritos. Pero es que vemos hash brown. quesito, ¿cierto? Sí. Hash brown, quesito, sí. Hash brown, quesito, hash brown, hash brown. Hallamos en la... En,
1: es
2: en
1: que
2: la,
1: cuando iba a poner el quesito de ahí, vi a Catalina importante. Así. Entonces...
3: Ay, ¿era ese, Lucho?
2: Sí. Ay, Catalina no. Se comió...
1: Catalina me dañó el emplatado.
2: El quiero quesito que nos hizo director. Falta acá, vea, vea. Ahí nos faltó un quesito para que funcione el montaje, la simetría.
0: Señor. Y otra cosa en el emplatado, y es que veo el quesito rollito, quesito rollito,
2: ¿sí?
0: Quesito desparramado.
1: Ay, este se está desmayando. Ay, a este la televisión le está dando duro.
2: No quiere acomodarse.
1: Ya, mire, ya.
2: Sí, en serio, ¿ves?
1: Sí. Digamos es que también el tiempo en televisión.
0: A ver. Califiquen de 1 a 10, amigos, en TikTok y en YouTube, lo que estamos viendo en este momento del emplatado de Lucho.
2: Eso.
0: 1 es pésimo, terrible. 10 es lo mejor que ustedes han visto en emplatados.
2: Sí.
0: Sin barbas, 1. Dice por acá, eso. Jonathan 10, debe ser un exnovio.
1: Te amo, Jonathan. Aquí te estoy guardando.
0: Julio Aldana, 1. El de Lucho, un 3. 7 le ponen por acá. 4, 2, 6.
1: Pensé que me iba a ir peor.
0: 10.
2: Opa, vea. Tiene sus 10.
0: Bueno. Bien, bueno.
2: Tiene sus momentos, sí, ¿no? Y siendo soltero, pues ya algo tenía que cocinar, claro, también. Si no, muy grave uno en la vida, pues.
1: Claro, pues. Vamos, si uno hace todo mal, lo menos que tiene que hacer es cocinar.
2: Eso.
0: Claro. El emplatado de Catalina, vamos. Del plato de Catalina, ¿no?
3: Sí.
2: Sí, señor.
0: El plato de Catalina.
3: De mi plato, mira mi plato.
2: El emplatado de Catalina sería como en una queen. Vamos a...
3: Mi plato se llama terapia.
2: Terapia, sí.
1: ¿Qué sesión de terapia?
2: ¿Por qué terapia?
3: Esa es la primera terapia. No, porque estoy pasando por un momento muy difícil. pues esta es como una forma en la que yo encuentro.
2: Tiene un ingrediente secreto el plato, entonces. Da sueño.
3: Ah, es bueno. Muy bueno.
1: Ah, le echaste.
3: Sí.
1: A
3: ver. Empieza en clop, termina en pan. Ay, mentiras, eso no es.
0: A ver el emplatado de Catalina, a ver el
1: Pacho. Champion.
2: Mira.
1: Yo no quiero echarlo al agua.
2: A mí.
1: Pero el otro plato que se está haciendo ya terminó.
2: Ya terminó. Bueno, ahorita es breve. Okay. O sea, es sorprendentemente bien. Okay. Es fácil de hacer, ¿sabes?
0: Ok.
2: Bueno, listo. El de Catalina Pacho vemos un desorden.
3: ¿Cómo desorden? Es que se han comido los pedacitos. Es verdad, se han comido los snacks.
2: Un colapso. De
3: no
2: snacks.
3: Es colapso.
1: No es colapso, es caos. Sí. Es arte.
3: A mí no me parece caos. Están los snacks. ¿Por qué me quiere?
2: Vemos un par de limones. Un par de pedazos de limón, Pacho, que son como error. O sea, siento que se
3: cayeron. No, a mí me parece que siempre le ponen limón a los platos así no tenga nada que ver con la receta. Siempre ponen limón.
2: Algo dijeron en el público. ¿Qué decían? ¿Qué pasa con...?
4: Que los limones se han visto toda la mañana.
2: Que los
0: Alguien dice por acá en el chat que el plato se llama accidente.
2: Choque múltiple. Este se llama choque múltiple.
1: Estornudo.
2: De snacks.
0: Califiquen aquí en el chat, por favor, califiquen de 1 a 10. Uno a 10 siendo un desastre,
2: Pacho,
0: 10 siendo lo mejor que han visto en emplatados.
2: El público acá dice que se ven muy bien los limones de Cata.
0: Sí, Cata todo lo rico, dicen por acá. Cata 10, Cata 1000, Catalina
2: ¿Cata
0: 1000?
2: 100. ¿Qué? ¿De verdad?
0: Sí, no, de verdad.
1: No, esto está mañado. Yo estoy viendo que hay una compra de jueces.
3: No. Ya sabemos que está de moda que cuando no ganan reclaman, pero no. Eso no es verdad. Hay que esperar.
1: Al final del partido nos vamos a dar cara.
3: Sí. Afuera.
0: Este limón que tienes, ¿qué tipo de limón es?
3: ¿Qué tipo de limón es? Este es un limón traído
2: verde
3: de el árbol
2: cítrico
3: que habita en las carreteras de la costa de Colombia.
1: Un limón.
3: Oiga, sí, ¿dónde crece el limón de verdad?
1: Aquí cerquita,
2: si arbolitos. Cerquita.
3: ¿Pero eso es de tierra fría o tierra caliente?
1: Es de tierra caliente.
3: El limón es de tierra caliente,
2: pues,
3: claro. Sí, sí,
2: sí. Pero por ejemplo, en la casa de mis papás se da arbolito de limón. Yo tengo uno, yo sembré uno y es mi árbol de limones. Es mi herencia allá en esa finca.
3: ¿Sí?
2: Un árbol de limones que hay. Sí. No hay más, ¿qué? No hay más. No he hecho más.
0: Gran herencia.
3: Yo pensé que yo estaba mal de herencia. Siempre que es bueno preguntar.
0: Ojalá no se maten entre los hermanos por esa herencia de palo de limón.
1: Se van a ganar a limonazos por la herencia.
3: Bueno, no, siempre es que es bueno preguntar las herencias de los otros para sentirse bien. Yo, ¿usted qué doctor? ¿Hizo? ¿Usted qué hizo?
2: Tiene ahí? No, yo... Uy, güey, madre.
5: Uy, campeón.
0: Un primer plano.
5: Campeón.
2: Espere, que es que...
3: Ese, a ver, sáquela.
2: Uy, chao. Es que se, creo que se doraron un poquito más de lo normal. Tengo un air fryer acá.
3: Pues sácale el cajón.
2: Es que quería mostrarles todo al final. Pero
5: ya. Campeón, ¿qué hiciste, chicharrón?
2: La idea era que quedara rosadito. Pacho, si usted me da 5 minutos, yo soluciono. Yo arreglo.
0: Tiene negro, productor. Yo creo que... Tiene negro, le sale con el delantal.
2: Sí. Vea. ¿Y eso qué es? La Ibarbosa al chicha.
3: Como, es la de las frutinovelas.
2: Como... Es la que dañó el hogar de las fruticas, o sea. Perdón con ustedes. Pacho, si me da par canciones, yo soluciono esto y le muestro.
0: No, le voy a dar. Alguien que tome el micrófono y muéstrenos qué va a hacer. Queremos que la cámara lo siga.
2: Venga, sí.
0: Pero sí, es que, queremos verlo.
2: Pero es que ese es el cierre, Pacho, y si no, no tenemos cierre.
0: No, queremos ver, tranquilo. Bueno.
5: A ver, vamos a acompañar a Champion. Doctor, vamos.
0: Es, pero la gente está como loca aquí opinando. Dice, el color es de los labios del Champion, dicen por acá.
5: Uy, pero también es que tiene su club de fans.
0: Champion lo arruinó todo. Se le va a quemar.
5: Ese pan está más maltratado.
0: Ya sabemos que le gusta desayuno, dicen por acá otros.
5: Eso.
3: No podía maltratar un poquito más el pan.
5: Voy para allá.
2: El pan está perfecto. Ve a Pacho.
0: Hay alguien que
2: pidió plato colombiano.
0: Hay alguien que le dice, hizo caldo de viril, sin caldo.
3: Por favor.
2: Ay. ¿Tú me puedes tener la olla caliente, por favor?
3: Sí, ponla en la mesa para.
5: No, porque no la tiramos.
0: Dice Daniel, y vendrán cosas peores, dice la Biblia.
5: No hagas eso. Primero ponle salsa al pan y luego pones el este.
3: No, pero que Champion haga su receta. Dejémoslo fracasar en vivo.
5: Sí. No, hay que ayudarle.
3: Déjelo fracasar en vivo.
5: Hay que ayudarle.
2: Creo que compré el pan muy pequeño. Creo que.
0: No.
2: Es que no me cabe ni la salchicha, pero espere.
0: Les
2: voy a dar un tip. Les voy a dar un tip, Pacho.
5: No, y
2: el pan
5: perro,
2: se debe abrir
5: perro todo
2: por el ladito. Por el ladito, abre mucho mejor el perrito. Entonces uno ahí vea.
3: Ahora sí.
2: Es que es un plato pedagógico. No. ¡Vamos! Tenía que mostrarles primero el error y luego darles el tip.
3: Pero todos los días siempre nos muestras primero el error, digamos.
0: El chorichampi, dicen acá.
5: El champichori.
3: Papito, allá hay platos, ¿no?
5: Padre, allá tiene platos.
2: No, pero es que el azul resalta el hot dog. No.
5: Bueno, y acuérdese que tiene salsitas. Papi, métale sí. Ahí cariño.
2: Voy a meterle cariño a esto. Ustedes
0: no,
2: sigan ahí.
0: No lo ayude, Lucho. No lo ayude.
3: Sí, no. Es que Lucho no ha entendido, de verdad.
2: No. Salsita rosada.
0: A ver, salsita rosada.
2: Vea. Salsita rosada. No. ¿Cómo la quiere?
0: Qué emplatado.
2: ¿Cómo quiere la línea de salsa? ¿En zigzag o en línea recta?
0: En zigzag.
2: Listo.
5: Uy, pero
0: en
5: ahí.
0: En zigzag. Bien.
2: Ahí está, Pacho, vea.
5: ¿Qué opinión te merece?
3: Hay un perro en tu salsa.
0: Sí. Y ya, perdón, ¿terminó? O sea, no lleva ni queso. Ay,
5: mira, aquí tiene mostaza.
2: Déjeme.
5: Allá tiene salsa.
3: Lucho.
5: Perdón.
3: Dejen que Champion se hunda.
0: Y papita fosforito para ponerle a las... A verlo. Póngale. Listo, en plan.
5: No, donde nos gane Champion, me pego un tiro.
0: Se ve económico el plato, dicen acá.
3: Champion, pero un poquito.
5: ¿Qué nivel?
3: Un día sin errores, se lo imploro.
2: Ah, va a saltear el perro caliente con las papas.
3: No,
2: ah, bueno.
0: Va a saltear la salchicha, que es diferente.
2: Se me volcó uno, Pacho, espere. Espere, ya no son dos perros, son solo uno. Sigo con uno.
5: Estas recetas yo las he visto en videos de la India.
2: ¿Qué nivel? ¿Listo?
0: Perros a lo no me joda, dicen alguien por acá también.
2: Pero es que a los perritos les falta algo, pero se lo entrego después de pausa comercial, Pacho.
0: Ok, bueno, entonces, amigos, vayan calificándole al productor porque viene la prueba ya final del plato. Escriban, 1 es perverso, 10 es lo más maravilloso que ustedes han visto en emplatados de hot dogs, supuestamente plato colombiano. Aquí Barba dice 10, debe ser un exnovio de él. Dicen por acá, parece perro ¿De qué? ¿De cine?
1: No, ese plato se llama perro atropellado.
0: Perro.
1: Es perro atropellado. Es el plato de Champion. Toma, Champion, mira.
3: Listo, vamos, volvemos entonces.
0: Listo, en un momento la prueba de platos y sabremos quién se lleva los vinitos.
2: Una cancioncita,
0: hoy el ganador del D1 en Radioactiva.

0: Exacto, y pasamos par observación.
1: Bueno, amigos, ha llegado la hora de la verdad, la prueba de platos que estamos teniendo hoy en el Gallo de Radioactiva con nuestros amigos de D1. Apenas nos estamos preparando para el Mundial, para estar listos para cuando lleguen esos partidos. Uh-huh. Hay que ir a la fija, esto no se puede improvisar como esto que estamos haciendo hoy. Hay que prepararse, usted no crea que esto es fácil.
0: Improvisar, Pacho.
2: Claro, improvisar.
0: Por favor, jamás. ¿Me vas a decir a mí?
2: Sí, sí, jamás.
0: Una salchicha así de en ese punto en el que la dejé, eso no es improvisar, Pacho.
2: Eso es.
0: Eso es, le hubiera puesto menos tiempo, pero improvisar no es.
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1: Bueno, vamos a probar. ¿Quién va a probar? Tato, Camilo, ¿quién va a probar? ¿Estamos listos?
0: ¿Está Tato listo para probar? Por favor, mi querido Lucho, tome su plato.
2: ¿Hoy lunes?
0: Sí, ah, va lunes.
2: Yo
0: ¿O le ayuda a llevarlo?
2: Creo que yo quiero caerle bien al jurado.
0: Eso. Lucho lleva su plato para nuestro juez, que va a ser Tato Cepeda. Yo me hago al lado de Tato para que lo escuchen.
2: Por favor.
0: Listo.
1: ¿En qué se parece a Rausch?
0: A ver. ¿En qué?
4: Yo soy como Rausch, me dijeron. Esta es como la temporada en que Carla se peleó con Liz.
0: Dicen en los comentarios que si tienes algo muy parecido a Rausch.
4: Bueno, usted no tiene nada parecido a. Sí.
2: El buen gusto,
4: Tati. Bueno, mira, entonces, ¿esto cómo lo como o me lo como?
1: Con ropa.
4: Esa no era la pregunta.
2: No comencemos.
4: Bueno, listo.
2: No comencemos. Pues, voy a poner. Mira. Eso, unta bien ahí, en barra. Eso. Señoras y señores, damas y caballeros.
1: El plato está probando en este momento. Tato Cepeda, él sabe de buen comer. Él sí.
4: ¿Qué tal? Me gusta.
1: ¿Sí, Tato?
4: El retrogusto tiene un sabor.
2: Retrogusto.
0: Ah, caray.
4: Tiene un sabor acaramelado.
2: Ah, caramelo.
4: Le hizo falta un poquito de verde para el frescor.
1: Bien.
4: Claro. Y como para desayuno, no sé si la salsa barbecue
2: es para ver partidos.
1: Sí,
4: para ver partidos es diferente.
5: Para ver la cancha en tu casa.
4: Bien. ¿Sí? ¿De cuánto le tengo que dar la calificación?
1: No.
4: 10. 10 es del profesor. 6.
0: ¿Qué? Pero estuve picando toda la mañana.
1: 6.
0: Pero. No,
1: amigos, 6.
0: No, esto está arreglado.
1: Lucho,
4: bueno, ¿quién sigue?
1: Ha votado. Listo, vamos.
3: Sigo yo. Ah, ¿vienes tú? Hola.
4: Hola, Cata, ¿cómo estás?
0: Pero porque el jurado va hasta allá.
3: Bienvenido.
4: Bueno, a ver, ¿esto qué es?
3: Esto es, ojo, yogur griego.
4: Ah, muy bien.
3: Atún. ¿Qué más tiene esto? Cebollita morada.
4: Véndale su plato, ¿cómo se llama
3: el plato? Esto es un dip, el plato se llama terapia.
2: No, a mí no me preguntaron.
3: Se llama terapia. Es un dip de atún en crema de yogur griego.
4: Oh my God.
3: Enjoy.
4: Eso es. ¿Y cómo lo cojo? Así como dipeando.
3: Sí, dipeando.
4: A ver. A ver.
3: Esto es batata.
1: Ay, qué raro que fue hasta allá.
2: Y le hice muchas preguntas.
1: Sí. A mí
2: claro. Y volvió y probó. Ey, ¿esto qué?
1: No, está.
4: Muy bien, Cata.
3: ¿Sí? ¿Cuánto?
4: Felicitaciones.
3: ¿Cuánto?
4: 6.
3: ¡Ay!
0: ¡No!
3: ¡No! ¡Sí!
4: Dile más. No, toca que los otros jueces definan porque no vi mucha diferencia.
3: De cuánta calidad. ¿Somos igual de malos o igual de buenos?
4: Usted, quédese con lo que usted quiera.
0: Encanta, obvio que somos igual de buenos.
3: No,
0: vamos a ir con el público, Pacho. Vamos a ir con el público.
1: De pronto se decanta por la salchicha del productor. Vamos a ver qué dice la gente.
0: Espere, vamos a ver qué dice el público acá. Vamos a probar el de Lucho. Camine, Lucho. Entregamos parte de su plato con nuestra gente del D1 también.
1: Uy,
0: hola, ¿cómo están? ¿Cómo van?
3: Ay, yo me lo estoy comiendo.
0: Vamos a probar un hash brown. ¿Cómo se llama el plato, Lucho?
2: Hash brown con salsita redención se llama. Es lo último que hay en el mercado.
0: Eso, listo.
1: Salsita.
0: Hágale. Bien, pueda su merced. Eso, como si estuviéramos parche de amigos.
2: Haga de cuenta que no.
0: Viendo que Portugal golea a Colombia.
1: Échele más. Estamos como muy seguros donde uno está dudando.
0: Donde uno.
2: Ay, no le gusta.
0: Donde uno está haciendo caras, ustedes analicen. ¿Qué tal el plato?
4: Para ver un partido está bueno.
0: Está bueno. ¿Qué calificación le darías tú?
4: Yo me quedo con el 6 también.
0: ¡Con el 6 también, Pacho!
2: Tenemos
0: un 6 por acá.
2: ¿Qué está pasando mi esfuerzo, mis horas en la cocina?
0: ¿Qué hacemos, Pacho? ¿Qué hacemos? Ahora viene el de Cata. Viene el de Cata para que lo prueben aquí nuestros
3: ¿quién
0: amigos.
3: ¿Quién quiere dipiar? ¿Quién quiere dipiar? Atún, esto es atún. Venga. ¿Quién quiere probar? Sigan, por favor, con confianza.
0: Uy, acabo de notar algo aquí, Pacho. Y es que al de Catalina sí se lanzaron varias manos. Al de Lucho, casi que nadie. Eso ya deja mucho que decir, métale, Pacho, métale en la calificación.
2: Esto está arreglado, Pacho.
0: Entreviste ahí, querida Cata.
3: Chicas, por favor, sigan.
0: Uy, eso. Uy. Catalina está arrasando en este momento.
5: ¿Qué dicen?
0: Pobre
3: ¿Qué
0: Lucho.
3: ¿Qué tal? ¿Cómo lo vieron?
5: Dieron sí.
3: ¿Deli?
2: ¿De 1 a 10?
3: De 1 a 10.
4: 8.
0: ¡No! ¡No!
3: ¡Cara!
0: Muy bien.
3: Gracias.
0: Catalina. Gracias. Va punteando, Pachito.
3: Se lo quedaron. Se lo quedaron.
2: Quisiéramos probar el plato de Champion.
0: Claro.
2: Quisiéramos probar el plato de Champion. ¿Cómo le fue a Champion?
0: Pacho,
2: cuéntanos, Champion. ¿Qué hiciste?
0: Yo hice.
1: Oiga, pero los de producción están como hambrientos.
0: Enfoca, por favor, esa esquina. Enfoca esa esquina. Mira esos zombies.
1: Mira esa borda. Encabezados por el juez, están que tragan.
3: Oigan, no sabrá decir que ese es un dip que uno no se imagina. Yogur griego, atún, cebollita morada.
0: Delicioso.
2: Oye, genial. El que se inventó ese plato es un genio.
1: La Cata.
3: Es muy verdad. Bueno. Gracias por la receta,
0: pero,
3: genio.
0: Pacho, nadie pensó en qué me tomo, en con qué lo bajo, en con qué lo paso. Pacho,
2: salud.
0: Te presento la naranjada.
2: ¿La naranjada Champion?
0: No. Naranjada Champion.
3: ¿Usted preparada, sabe lo que deliciosa. Es una naranja? Lo básico de una naranja.
0: ¿Naranja?
2: Uh-huh. ¿Y por qué usted sabe a mandarina?
0: Tiene hielo, tiene...
3: ¿Mandarina?
0: Tiene H2O, es deliciosa, te la recomiendo. Perdón que vean mi montaje, mi emplatado, no te lo tomes todavía. Es que, vean, creo que serví como desproporcionado. En el emplatado me fue un poquito mal, pero quiero que Tato.
3: ¿Todo este tiempo solo hice una naranja?
2: O sea, todo este tiempo
0: solo una salchicha. Que no, pero es que nadie lo pensó.
2: ¿La salchicha?
0: Pero es que me salió muy mal eso.
2: No.
0: Ahorita les muestro cómo quedó.
2: Probémoslo.
0: ¿Qué tal la vida? Ven, yo te doy. Ven. A ver, ¿qué tal la vida?
3: Déjenme hash brown.
4: Bueno, tengo gripa, ya nadie puede tomar ahí.
3: Antavirus.
0: ¿Cuánto?
4: ¿A la naranja?
0: No, dile soda.
4: ¿A la soda? 9.
0: ¡Nueve, Pacho! ¡Nueve! ¿Viste?
1: No, pero como el concurso no era de bebidas, sino de comidas, gana Catalina.
0: ¡Por favor!
1: Sin duda alguna, muchas gracias, Cata. Vamos a brindar palabras.
0: ¿Qué hicieron mis perros?
1: Palabras de Masterchef.
3: No, después del primero no hay nadie. ¡Chúpalo!
2: Yo no puedo creer que este emplatado lo haya ganado al nuestro, Cata.
3: Eso no tiene ningún sentido, esto Tato Cepeda, de verdad. Cortamos comunicación con Tato Cepeda.
0: Muestro este exagerado. Mira.
3: Oiga, buena bebida también, soda con juguito.
0: Pacho, pero no me dejaron mostrar y ya se fue la gente. No me dejaron mostrar mi perro con tocino.
3: No.
0: En bowl azul. En bowl azul.
1: Uy, no.
0: Señor.
2: Se van a comer, mira, un perro, es el momento romántico de la transmisión.
0: ¡Ay, wow! ¡Qué lindo momento!
3: Aquí esperaré mis dos botellitas de vino de León, no, Pacho.
1: ¡Perfecto!
0: ¡Listo!
2: ¡Momento! ¿Cómo pasó? Califícame el perrito.
4: No quiero dos mordidas más, Camilo.

0: ¡Eso!
1: ¿Le ganó a Catalina?
2: No,
1: ¿le ganó?
2: No.
1: ¿Le quitó el título?
3: Está muy bueno, está muy bueno.
0: Ah, bueno, pues las dos botellas de vino se las lleva el chef champion, creo, ¿no?
1: Pacho, la gente ha hablado. Gracias por todo. Gracias por mi.
2: No, usted no la presentó a tiempo.
1: Por mi salchicha ahumada.
4: Uy, esa combinación está ganadora, papá.
1: Uy, no, Pacho, ya. Deje esa gente aquí comiendo.
4: ¿Esa combinación?
1: Gracias por todo. Gracias al de uno. Ya saben que pueden hacer su parche la cancha
2: por
1: en tu
2: favor,
1: casa.
2: Por favor, la persona que escribió Two Man's One Cup, ¿qué onda? Chao, me fui.
1: One Cup. Chao.
5: Bien, felicitaciones. Ponga
1: música, Gabs, gracias.
2: Gané yo, ¿no?
1: Ganó champion.
6: Gané yo,
1: obviamente.

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0: Blister in the Sun, Violent Femmes en Radioactiva de jueves, llegando prácticamente al fin de semana. 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
3: 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Son las 9:53 de la mañana.
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3: 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Son las 9:55 de la mañana.
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10: 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Son las
3: 9:55 de la mañana.
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1: Bienvenidos, bienvenidas y bienvenides a este programa inclusivo llamado el Rock and Gold del
2: ¡Os! ¡Os! Me doy cuenta que sus voces, nuestras voces son más potentes, ¿sabes?
1: Sin duda. ¿Por qué lo dudas?
2: No, nunca lo he dudado. ¿Cómo ha cambiado Crispín?
3: ¿Cómo les está? ¿Cómo les va? Hola, hola, Millos. Millos es el mejor. Falcao, te amo.
1: Y así todo el programa.
3: Y así. Millos es el mejor. Falcao, te amo.
1: ¿Llevaría esa rueda? ¿Llega a la selección?
3: No, nunca en la vida.
2: Déjelo en loop y listo.
3: Sí, no, así es Crispín. ¿O no está Crispín o qué?
1: No, está en curso de conducción porque para ir al Mundial le pidieron tener pase y resulta que no tenía.
3: Ah, no. Si es, si es de pase hablamos, a mí pregúnteme.
1: ¿Por qué de pase? Porque en Estados Unidos necesita manejar.
3: Ah, claro. Va con Steven, ya va sabemos. Steven, va a manejarle a Steven todo el día.
1: Va a estar lindo ese parche. Bueno, hay rueda de prensa en este momento en la Federación Colombiana de Fútbol con Néstor Lorenzo. Cuando tengamos ya todo listo, vamos a estar, porque al parecer Luisca va a dar los 55 preconvocados o la prelista, porque no son convocados, la prelista de los jugadores que podrían estar en el Mundial.
2: Espero ver al Cucho Hernández, espero ver a De Osa, espero ver a Rodallega, espero ver varios nombres. Está Marmolejo, me están confirmando.
4: Me llamaron loca.
2: Hola, loca.
3: Marmolejo
2: está. Hola, Loquis.
3: Espere, ¿cómo así, Marmolejo?
2: Marmolejo la prelista,
3: si no la
1: dice. Ah,
3: no la
1: dice. ¿Ya dio la lista? Entonces suelta la cara de palo.
4: Dando, la está dando,
1: ahí
4: la
1: está, atención. Vamos directamente a la Federación Colombiana.
3: Lo escucho.
5: De bueno, Kevin Mier, Álvaro Kevin. Montero. Mosquera Marmolejo.
2: Marmolejo.
1: Vamos.
5: David Ospina.
2: Ospina.
5: Aldair Quintana.
2: Grande Aldair.
5: Camilo Vargas.
2: King.
5: Álvaro Angulo.
2: ¿Por qué corres?
5: John Arias. Santiago Arias. Yacer Asprilla. Jordan Barrera. Wilmar Barrios. Cristian Borja, Rafael Santos Borré, Juan Cabal, Hamilton Campás, Johan Carbonero, Jorge Carrascal, Kevin Castaño, Cetré, John Córdoba, Juan Cuadrado, Carlos Cuesta, Nelson De Osa, Will Erdita, John Durán, Andrés Gómez,
2: ¿Durán?
5: Sebastián Gómez, Juan Camilo Hernández, Junior Hernández, Jefferson Lerma, John Lucumí, David Machado, John Steven Mendoza, Jerry Mina, Johan Mojica,
3: Edwin Mosquera,
5: Gerson Mosquera, Daniel Muñoz, Eider Ocampo, Juan Camilo Portilla, Gustavo Puerta, Juan Fernando Quintero, Juan Manuel Rengifo.
2: Mira tú.
3: Epa.
5: Johan Rojas.
3: Epa.
5: Andrés Felipe Román.
3: Omar Fernández.
5: Johan Romaña. Davison Sánchez. John Solís. Luis Suárez. Sebastián Villa. Neyser Villarreal.
2: No llamo a Rodallega.
5: Kevin Viveros. Luis Díaz. Y James Rodríguez.
3: Muy
5: bien. Somos 55 de la lista previa, ¿no? Es una prelista, es una lista previa que la FIFA nos exige para bloquear a los jugadores.
6: Bueno, esta votación daremos inicio a la ronda.
1: Digamos que la gran noticia es que Rengifo sí está, por ejemplo, que lo hablábamos y lo decíamos, el jugador de Atlético Nacional. No está Hugo Rodallega, que era también lo que se esperaba, o por lo menos que estuviera en esta prelista. Y la inclusión de Mosquera Marmolejo también como arquero, al igual que Aldair Quintana, ¿no? Pero esta es una prelista. Como decía Néstor Lorenzo, la FIFA lo exige, se bloquean los jugadores y tendrán de esos 55 que salir 26. Neyser Villarreal.
3: Neyser, sí. No, y está haciendo las cosas bien en Cruzeiro, ojo.
2: Sí, lo está haciendo.
3: Ha hecho
2: las
3: más goles
2: bien
3: que varios.
2: Si se trata del Mundial, recuerden que hablábamos de la mezcla entre experiencia, buen momento, proceso, y el buen momento, pues está.
1: Sí. Lo de Rafael Santos Borré nos sorprende.
3: No, sorprende.
2: Tampoco lo de Mina.
1: Lo de Mina no, tampoco.
2: Es que es muy de proceso, Néstor. No iba a cambiar muchas cosas. Obviamente hay nombres nuevos, pero él es muy seguido a su proceso.
1: No, y estos nuevos al final, si bien están en la prelista, no van a estar. Es decir, por ejemplo, lo de Rengifo me sorprende porque lo incluyó en la lista.
2: Me alegra.
4: Es para acercarlos, obviamente.
3: El fútbol colombiano, ¿quiénes están? Junior Hernández.
1: Junior Hernández.
3: No jodas.
4: Sí, se las doy. ¿Cómo no va a estar? Ugol.
1: Es que Ugol merecía estar en la prelista.
4: Claro.
3: Pues como mínimo en la prelista.
1: Por lo menos en la
4: prelista. ¿Cómo no vas a estar en una lista de 55?
3: ¿Mosquera Marmolejo está?
4: Sí,
3: está. Final, no es que no escuché, perdón.
1: Está Mosquera y está Aldair Quintana.
3: Ah, man.
1: O sea, sí. los tres de siempre.
3: Sí.
1: Ospina, Camilo Vargas y Aquaman. Montero. Y ahí Mosquera Marmolejo y Aldair Quintana.
3: Bueno, Mosquera Marmolejo, chévere, me, sí, me alegra por él. Es uno de los mejores porteros de Colombia, sin duda.
7: Y lindo lo de Quintana, obviamente.
4: El tema de John Durán también. Justo le estaban preguntando, porque la noticia esta mañana es que se sacó un comunicado diciendo que el jugador se iba a ausentar más bien como por unos días, por unos temas personales.
3: Sí,
4: le preguntaron ya a Néstor en este momento en la rueda de prensa a los colegas de otra casa y la respuesta de él es como, tengo contacto con él como con todos, voy a preguntarle ¿cuál es el tema personal? ¿Qué necesita? Si podemos hacer algo. Pero más allá del tema, digamos, del cambio de equipo y demás, pues no ha dicho nada.
3: Sí, claro.
1: Se va del Zenit, ¿no?
3: Se va.
4: Se va, pero lo de ahorita es que pidió unos días por temas personales.
2: Por ahora es que dieron días libres.
3: Y Galatasaray dijo, ni por el berraco.
4: No lo están apartando del equipo, ¿no?
3: Ni por el berraco.
1: Ahora, lo de Sebastián Villa no nos sorprende porque él ya había hablado de Villa, lo incluye, pero no sé si vaya a estar en los 26, no creo.
4: Sería un despropósito.
1: No creo, pero sí creo que en una prelista de 55...
3: Moléstese.
1: No, pero sí falta el goleador del fútbol colombiano.
3: Claro, pues, ¿Estupiñán?
1: No, hombre.
3: Ah, pues sí.
1: Estupiñán se apagó y quedó eliminado.
3: Sí, no. Uy, metió una patada brava. No, Hugo Rodallega, sí, yo creo que en la 55, sí, son 55. Va Junior Hernández.
2: No, seamos serios. No lo ibas a llevar, es lo que dice Sara, acercarlos por lo menos al proceso.
3: Al futuro.
2: Tenemos pendiente, te tenemos en la mira.
1: Yo le quiero decir, por lo menos, así como a él le gusta hacer homenajes, porque va a llevar a Ospina por un homenaje, la selección.
3: Adairo lo llevó por un homenaje.
1: Por lo menos inclúyelo, dale ese homenaje, ese caramelo, ¿no? Ese dulce de que el jugador por lo menos se sienta tenido en cuenta. Así no vaya a quedar en la lista de 26, pero yo sí creo que a los jugadores que hacen las cosas bien y que además rescatan la mediocridad a veces de nuestra liga, sí es importante.
3: Sí. Es importante. Faltó decirle como dijo una vez Salserín.
2: ¿Cómo dijo Salserín?
3: Te tengo presente. De sol a sol, estás en mi mente.
2: Así no es Salserín, ¿se acuerda?
3: Y mi corazón.
2: ¿De verdad? Sí, porque era, creo que era como baile, alegría, música, drogas. Y
3: ¡no!
2: De verdad, era así.
4: ¿Cómo?
2: ¿De verdad? Baje el anular. Y el anular representaba la
3: alcohol. No, yo sí tengo
2: drogas.
3: Todo.
1: ¿Y el sexo cuál es?
2: El gordo.
3: No sé.
2: No, hombre, no, era esto todo. Aquí esto era solo música, baile, amigos y familia. Sexo, drogas y rock and roll.
3: Eran chiquitos. Sara no sabe quién es Salserín.
1: Después se separaron y se abrieron Servando y Florentino.
3: Claro.
1: Que eran los que cantaban.
3: Y eso es Reni y Reni.
2: ¿Qué?
1: Con mucho swing.
3: ¿Qué?
2: ¿Esa noticia cómo?
3: ¿Qué?
2: Yo nunca he alineado ese árbol.
3: ¿Cuál?
2: Los de Salserín son Servando y Florentino.
3: Tenía una canción que se llamaba
2: No Valgo Mondar.
3: Una fan enamorada.
2: No, yo trabajando
3: es
2: en la
3: una
2: música.
3: Lágrima tendiendo una sonrisa.
2: Año 2026 y me vengo a enterar.
3: De
2: no, qué vergüenza. Con razón soy tan fan de Servando y Florentino.
3: No, una fan enamorada es una canción que tiene cuatro momentos dramáticos seguidos.
1: Ya vamos a hablar de la Copa Italia, donde Inter salió campeón. Hablaremos, por supuesto, de lo que pasó ayer en la ciudad de Pasto. Hay chichuca, sachachay, como el Pasto. No hay eliminado el equipo de su profesor favorito.
3: Sí, no, lastimosamente ya no es risueño, sino triste. Jonathan, triste.
1: ¿Qué le pasó al Pasto?
3: Cuatro derrotas consecutivas. Todo empezó con Santa Fe.
1: Sí, es verdad.
3: Santa Fe contigo empezó todo.
1: Y queda eliminado el segundo equipo que estuvo a lo largo del año cabalgando al lado de Nacional, incluso llegó a ser líder en algún momento. Y ahora el Tolima espera por Nacional.
3: Señor.
1: Mientras que Junior, y eso será tema de otra conversación, logró su paso después de que Dairo en el último minuto cobrara un penal de esos que uno dice, Dios mío.
3: ¿Para qué?
1: Dios mío. Cancioncita, Luisca, y venimos a desarrollar todo porque la noticia importante estaba con Néstor Lorenzo en la
3: selección. ¿Una fan enamorada?
2: Le tengo noticias, ya como usted que habla de fan enamorada, yo sé que Alemania es fan enamorada de Hayley Williams.
1: Sí.
3: Haz conmigo lo que quieras.
2: Vocalista de Paramore, águila imperial de la tarima, es una maravilla esa mujer. Pues la vocalista de Paramore anunció su gira global que tendrá paso por Bogotá. ¡Epa! Oh, 23 de noviembre en Movistar Arena, y si algo les puedo asegurar es que no será solo un concierto más, porque ya Hailey ha demostrado pues que con su más reciente álbum, El Ego Dead at a Bachelor Party, que esto es muy personal, y la verdad es que se ha sentido que las canciones son parte de la historia, son parte de su vida. Así que, pues aquí ya estamos listos en el Rock and Roll de las, ya tenemos boletas y nos estamos preparando para ir. 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Organiza Breakfast Live, y hablando de Hayley Williams, el 23 de noviembre en el Movistar Arena.
3: No me llamen, no me busquen, nada, no existo.
2: Ese día no existimos, pues la recordamos con Paramore. Eso. Esto se llama Still Into You en el Rock and Roll de las.
3: Sigo entre contigo, sigo. Okay.

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2: De la mañana, 18 minutos, al aire el Rock and Roll de Radio Activa y AS Colombia. La noticia hoy son los 55 jugadores de Colombia que han sido bloqueados por la selección de cara al Campeonato Mundial de la FIFA, que va a arrancar el 11 de junio. De estos 55, luego serán 26 los elegidos, que serán los que nos vayan a representar en el Mundial. Las novedades y la noticia pasa por la convocatoria de Mosquera Marmolejo y Aldair Quintana, que se suman a los tres arqueros que han estado habitualmente, que son Camilo Vargas, Aquaman Montero y Ospina. Que el dilema siempre ha estado en el tema Ospina, por nivel, por edad y por momento, pero hoy se suman Marmolejo, que es una buena noticia, por lo menos de verdad que esté en esa lista, que esté bloqueado es importante, al igual que Aldair Quintana. Había una confusión, Sara, medio rara, ¿exótica? Porque no nombró a Richard Ríos y en la lista pues no aparece.
3: Sí, sí, sí.
2: Yo creería que es un error, que se le pasó, que no leyó.
3: Pienso lo mismo, Rafa, aparte repasando la nota que ya encuentran ustedes tanto en caracol.com como en diarios.com, hay 54 nombres. Entonces, uno supondría que el 55 que no se nombró podría ser Richard Ríos, porque igual la sorpresa, justo en este momento están preguntando también los compañeros de AS en rueda de prensa como el llamativo, la presencia de Juan Guillermo Cuadrado, porque también sorprende, ¿no? Hablábamos ayer un poco el tema de acercar tal vez a los más grandes para darle experiencia a los más pequeños, pero también Juan Guillermo Cuadrado sorprende, amigos.
4: A mí me alegró. Me alegró
2: oír ese nombre. Ha tenido buen nivel.
4: Cuadrado. Me alegró mucho
3: oír
4: el nombre.
3: Ha estado en la élite.
4: Lástima que la temporada del Pisa la pasó más tiempo lesionado, enfrentando algunos problemas musculares y demás, y además el Pisa luchando con el descenso y etcétera. Pero a mí Juan Guillermo, y ayer que hemos estado hablando a lo largo de estos días de la experiencia, de líderes de vestuario, de gente que ya haya estado, a mí Juan Guillermo es un nombre que dámelo siempre.
3: De hecho, mira siempre. Que en este momento responde Lorenzo a la pregunta de por qué llamar, bueno, más bien bloquear, porque recuerden que los 55 no es que vayan al Mundial, de ahí van a sacar el grupo de 26. Y Néstor está diciendo que se comunica constantemente con Juan Guillermo. Le hubiera gustado que llegara con más minutos y con más tiempo, obviamente, claro. Pues para al Mundial, que seguramente pues no lo va a tener tan en cuenta, pero que es importante que un jugador como Juan Guillermo pueda estar presente con el grupo de los 55. ¿Por qué? Porque es un grupo que va a ser rodeado por todos. También la presencia de Juan Manuel Rengifo, amigos, que ayer lo decíamos, ¿no? Rengifo, más Mosquera Marmolejo y pues Hugo, que sorprende que no esté.
2: Totalmente. Wilmar Barrios también es uno de los nombres que yo siento debería estar en los 26. ¿Qué falta si un jugador como Barrios en la mitad del campo de la selección Colombia? Veo a Cristian Borja, Juan Cabal, fíjate, sorprende sobre todo porque ha tenido un muy mal momento en la Juve, no le fue bien ni en la Liga ni en la Champions, de hecho es suplente, pero bueno, lo convoca Hamilton Campas, Johan Carbonero, Jorge Carrascal, Kevin Castaño, que está borrado en River.
3: Increíble, ¿eh?
2: Que está borrado en River.
4: Tiene mona en el álbum, Rafa, no le digo todo.
2: Bueno, pero sí. Bueno, estas son las cosas.
3: Pero sabíamos que era poco probable, igual, por minutos, por tiempo.
2: Es verdad. Nelson de Osa.
4: Bien,
2: John Jader Durán.
4: No.
3: Tema
2: papi.
3: Exótico.
4: No. Estamos
2: papi.
4: ¿Qué es lo que estamos premiando, amigos?
2: Néstor Lorenzo, ¿de verdad?
3: Todo lo que se ha hablado desde el 5 de junio del año pasado, ese partido con Perú, la supuesta pelea, obviamente que nadie ha confirmado porque es un supuesto y es un rumor y demás, pero todo lo que ha sido después de eso, ¿no? El tema de cambiar de equipo cada 6 meses, no tener regularidad, no tener minutos y entrar y tener discusiones con todos sus compañeros también está.
2: Pero una cosa, Sara, no ha estado en las últimas convocatorias de la selección
3: justamente
2: Colombia.
3: Justamente, y Néstor siempre ha dicho eso.
2: No estuvo en los últimos partidos de eliminatoria, no está jugando, no es un jugador importante. ¿Por qué llamar a John Durán? ¿Por qué? Es que son las cosas que de verdad yo no termino de entender. ¿Por qué pasan estas cosas? Pero bueno, la decisión es del técnico y finalmente él no va a estar en los 26. Pero si hace una lista de 55 por mérito, por momento, te faltó Hugo Rodallega, Néstor. ¡Te faltó en esta lista de 55!
4: Ya la tenemos, duda, ¿no? Rafita, en pantalla, quienes están escuchando y se pueden conectar, pues en YouTube, en arroba Radioactiva Colombia, en Diario AS Colombia, tenemos la lista de, ojo, como decía Rafa, no se confundan, estos no son los jugadores que van al Mundial, es la lista de los jugadores que están bloqueando la prelista, como lo quieran llamar, pero es la lista de jugadores que por ahora el técnico de Colombia pide sean bloqueados porque pueden ser llamados al Mundial. Espérame. Es decir, de esta mano de nombres van a salir los que van al Mundial.
3: Tengan en cuenta.
2: ¿Tú me puedes explicar Junior Hernández?
4: Yo no entiendo.
2: ¡Junior Hernández! ¡Está en la prelista! De verdad, es que hay cosas que a mí, explíquenmela, o sea, dame las razones. Lástima no estar en la rueda de prensa, pero que nos den las razones, de verdad. Y jugadores que son suplentes, sí, en River, pero no, están borrados. No van a jugar, no tienen minutos, no tienen buen presente. Pero bueno, me alegra Wilmar Barrios, repito, me gusta porque es un jugador que sí hace falta en la mitad del campo.
4: Nelson de Osa, Rafa.
2: De Osa, y de Osa me parece que bien.
4: Portilla el Cucho también. Hernández, lindo.
2: El ahí. Cucho debe estar. Lo de Rafael Santos Borré, no importa cuando escuches o veas esto, siempre va a estar. Siempre va a estar. Así esté sentado, así esté retirado, así esté. Siempre sí, va a estar.
4: Increíble que ha mejorado Santos en los últimos Borré. Cinco partidos, ¿no? Lleva cinco partidos gol. Haciendo goles, está despertó. Pero igual siempre va a estar. Por lo mismo que está Jerry Mina y lo mismo que está John Jader Durán. Es que también Néstor es que no está casado con su proceso y los jugadores sí. Que lo han acompañado.
2: Mire, me parece enamorado? Bien. ¿Sabes qué me parece bien lo del Tinito, por ejemplo? Me parece que se lo merece. Carlos Gómez, ahí está, ¿no? El Tinito, ¿sí lo convocaron? Sí, claro, sí, ahí está. Aquí. Parece que ha tenido un buen momento en Brasil y le ha ido bien, merecido, chévere que lo tenga en cuenta. Yo imagino que la gente está opinando a través de @radioactiva. Déjame ahí la prelista para los que están llegando, que vayan viendo esta prelista oficial para la Copa del Mundo 2026.
4: Cuadrado es importante para la selección, dice el especialista en la información, dicen por aquí, pero ¿qué carajos? Dicen, ¿quién carajos es Junior Hernández?
2: Jugador está, del Tolima, ¿no?
4: Sí, pues por está si preguntando Pepe Grillo 1927. Dice por acá, menos mal, Richard Ríos está en la lista. Me asusté cuando no lo nombró. Dice por acá, muy raro que esté Asprilla.
2: ¿Yasser?
3: ¿Yasser?
4: Pues me parece que...
2: No está bien.
4: Pues...
2: ¿En el Galatasaray cómo le ha ido a Yasser?
3: Pues también la verdad... También ha sido suplente.
4: Es que no ha jugado casi. La verdad es que no...
3: Van a devolver, de hecho, ya. Sí. Se dijeron que no van a usar la opción de compra.
4: Dice por acá, Lorenzo parece obligado a convocar gente.
2: Yo no sé. Mire, bien lo de Rengifo. Ayer lo decíamos. Cuando les hice la pregunta de dos jugadores, creo que todos de la liga coincidimos en que era Rengifo y Rodallega.
3: Yo metí a Marmo.
2: Le pegamos a Rengifo. Y bueno, a Marmo. Me parece es que Marmo y Quintana...
3: Pues sabemos es que no van a ir.
2: Pues no van a ir. Sí. Van a ir los otros tres, ¿no? Entonces... Digamos que tenían que estar. ¿O qué otros arqueros llamabas
3: no,
2: tú?
3: No, hay otros arqueros.
2: Ya está. No había otra opción, era Clau. Y me alegra por Marmolejo y me alegra también por Aldair Quintana, que está ahora en Ecuador, ¿no? Está en... ¿Dónde es que está?
3: Aldair Quintana, sí, señor, está en Ecuador. Es que justo le están preguntando al profe Néstor que por qué llama Marmolejo.
2: Ah, en Independiente del Valle, gracias. Bueno, mire, lo de Juan Manuel Rengifo me gusta, el jugador de Atlético Nacional, merecido, es el mejor... jugador hoy en la Liga Colombiana en su posición, así que muy bien. Lo de Neyser Villarreal, bueno, sorprende, ¿no?
4: Sorprende.
2: ¿Es su primer llamado a la selección de mayores?
4: Y sorprende porque, pues es que, entre tantos nombres que están dejando ahí en el chat, Rafa, muchos también que están escribiendo que para cuándo si hicieron lo de Dairo, ¿por qué no Roda llega? Pero estoy celebran, creo que la celebración principal es lo de Juan Manuel Rengifo.
2: Sin duda. Está bien.
4: De verlo en esa lista.
2: Ahora, Neyser Villarreal, ¿ha estado ya en alguna prelista o alguna convocatoria de selección mayor?
4: Uy, yo no me acuerdo. Ahí sí me rajó.
2: Porque él estuvo obviamente en en la sub-20 y en el Mundial y demás. Pero no sé si en la de mayores.
4: La miramos.
2: Si me averiguan el dato, sería importante. Ahora, esta prelista no va a concentrar, no nada. Esta simplemente es una prelista que se le envía a la FIFA, que es
3: obligatoria.
2: ¿Para qué? Para bloquear a estos jugadores en sus equipos y luego, ya de cara al Mundial, es decir, en unos 8 o 15 días, tendrán que definir cuáles son los 26 que sí concentran y que arrancarán todo el proceso de cara al Mundial.
4: Villarreal fue protagonista en el Sudamericano Sub-20 y en el Mundial Sub-20 también de sí, Chile. Sub-20. O sea, Venezuela el año pasado y también.
2: Goleadora,
4: pero
2: además.
4: En la mayores, hasta donde tengo la información, acaba de ser llamado.
2: Que ese fue un caso...
4: Pues nombrado.
2: Fue un caso, digamos, que se dio que en Millonarios era suplente, se fue para Brasil, nunca jugó en Millonarios después de ese bochornoso momento cuando salió con la camiseta del América, ¿se acuerdan?
3: Sí,
2: lo de Neyser Villarreal. Después de eso, pues quedó borrado de Millonarios, pero era titular en la Selección Colombia Sub-20.
3: El goleador.
2: Y fue goleador de la Selección Colombia Sub-20. Por eso entonces, esto podría ser su primer llamado, así sea una prelista, a la Selección Colombia de mayores. Neyser Villarreal es otra de las noticias que nos deja hoy, Rafa, esta rueda de prensa de Néstor Lorenzo.
3: Otro tema que le acaban de preguntar a Néstor Lorenzo es si él en algún momento pensó, como se rumoró, llevar a Falcao como parte del cuerpo técnico, y él mismo dice no, sería una falta de respeto llevar a un jugador que todavía, claro, es jugador, como parte del cuerpo técnico. Dijo también que había pensado, sí, al inicio del proceso, ¿por qué no llevarlo al Mundial? Pero que obviamente el tema rendimiento, actualidad y presente, pues no se lo permite, no lo avala. Entonces, ¿qué? Digamos que por eso se cae Falcao de esta prelista oficial para la Copa del Mundo 2026.
2: Edwin Cetré, Luis Camp, de Estudiantes.
4: Edwin Cetré,
2: que tuvo un gran torneo el año pasado, en este ha sido suplente. Pero pues sabemos de las cualidades, me parece que es una también merecido la convocatoria de Cetré a la selección,
4: venga,
2: Colombia.
4: Dice por aquí Alejo Pulido, de verdad Junior Hernández y Borré están por encima de Rodallega, esto es absurdo. Y dice por aquí Julián Mancolo, ¿Roda quién? Esto es un mundial, no un geriátrico, quítense la camiseta antes de opinar.
3: Y amigo.
2: Bueno, pues el Cucho Rodallega, porque no es el Cucho Hernández, es otro. Mi papá se confundía. Me decía, ay, pero van a llevar al Cucho. Le dije, papi, ese es Hernández, ese es otro. No, yo pensé que hablaban de Rodallega. El Cucho Rodallega les está clavando de a dos por partido a equipos grandes, viene siendo importante, está en Copa Libertadores y es un jugador que siempre ha dejado todo en el terreno de juego. Ya eso lo hablamos, es redundar. Pongamos una cancioncita de cara a lo que se va a venir, sobre todo en esta fase. ¿Cuándo concentra Colombia en Bogotá, Sara?
3: El 17 se espera que comiencen a llegar los jugadores. Obviamente, primero seguramente lleguen los de la Liga Colombiana y a la par van a ir llegando los demás. Van a concentrar en la sede de la Federación de Bogotá en la 30. Ahí van a estar los muchachos con toda su equipación. Y tengan en cuenta también que el partido de despedida anoche cambió de fecha. Ya no se va a disputar como inicialmente se planteó el viernes, ya no va a ser el 29, ahora es el lunes 1 de junio a las 6 de la tarde. Se confirmó ayer por Federación. El plan inicial desde la Federación y de Néstor había sido jugarlo el primero, pero pues por temas logísticos del estadio y demás se tuvo que cambiar para unos días antes y ahora oficialmente se modificó para el 1 de junio, 6 de la tarde en el Campín.
2: Contra Costa Rica. O sea, el rival sigue siendo el mismo.
3: El mismo, la boletería comenzó hoy, la preventa como de los bancos.
4: ¿Cayó un lunes? Sí, ¿no?
3: Un lunes, claro, 1 de junio.
4: Después de elecciones.
3: Ajá, es que fue el tema ese también, que no había pues seguridad, policía y demás, y pues el fin de semana de elecciones complicadísimo también que sea el partido,
4: o sea, quedó
3: de despedida.
4: Final de Champions, elecciones, partido de despedida.
3: Uy, para que se programe ese fin de semana usted y ya sepa.
2: ¿Ustedes vieron los precios?
3: Uf.
4: ¿De, sí, cuándo, de cuánto estamos
2: de ese
4: hablando?
2: Partidito.
4: Sí, ¿entre
3: ¿de
4: cuánto
3: cuántos
4: y cuánto?
3: Riñones estamos hablando.
2: Papi se le tiene. Papi, prendan esa canción.
3: No,
4: esa canción deberían suprimirla de la historia. Uy, sí, que nos sirvió para un carajo más que para que no se burlaran de nosotros.
3: Pero
2: mire, el lunes 1 de junio, 6 de la tarde, Estadio El Campín de Bogotá, Colombia, Costa Rica. Los precios de la boletería para el partido amistoso son: Occidental, 490,000 pesos más 70,000 del cargo de servicio.
3: No, servicio
2: es decir, usted va a tener que pagar 560,000 pesos si quiere ir a Occidental por una boleta.
3: Doque la sur.
2: Pero como usted nunca va solo,
3: claro,
2: entonces ahórrese 1,000,000 para arriba si quiere. Pero si usted quiere ir a Oriental Central, le va a costar 390,000 más 56 de servicio, es decir, 450,000. Pero usted quiere ir a Oriental Lateral, ahí al ladito, 270,000 más 39 de servicio. Vamos a las laterales, tanto norte como sur, 85,000 pesos más 13,000 de cargo de servicio. Está cariñosa.
4: Está cariñosita, ¿no?
2: Está caribeña, ¿no?
3: Y menos pues, mal vamos por prensa.
2: Pues
3: sí, ¿no?
4: Menos mal hay rock and roll.
2: No, yo creo que la gente va a ir y el estadio se va a llenar. Pero sí, oye, papi.
3: Pero está un poquito. Aparte.
2: No nos dieron cariño.
3: No, aparte
2: uno,
3: las etapas.
2: Nos dieron cariño.
4: ¿Y dos qué partido es?
2: Sí, es Costa Rica.
4: O sea, bueno, más allá de que es Costa Rica, no estamos jugando nada, estamos pasando bueno.
3: La despedida.
4: Despidiendo a la selección.
3: Su partido homenaje.
2: No, lo que pasa es que es ver a Lucho, es ver a James, es ver a
3: Arias.
2: Claro,
3: porque mucha gente no va a tener.
2: Es ver a la selección que nos va a representar en el Mundial. O sea, yo sí creo que hay que ir, que toca estar, pero me parece que está Caribe. Pero bueno.
3: Si usted tiene la oportunidad económica y no se va a descuadrar, hágale esfuerzo y vaya. Aparte, chévere también.
2: Yo voy a ir, pero yo voy a sur.
3: No, toca ir a sur.
4: Yo no creo porque tengo rock and roll. Vamos a hacerlo.
3: Ay, ¿me convocas para el rock and roll, por favor?
2: Oye, ¿desde el estadio ya no se puede hacer nada?
4: Nada. Hay un canal amigo suyo que compró todos los derechos y no nos dejan hacer ni una historia.
2: Ay, ¿de verdad? ¿Nada?
4: Pregúntele a su amigo el Chancho está vetado.
2: ¡No!
4: Del estadio. Por haber subido un par de historias.
2: Chancho, pero se te dijo.
3: Chancho, bloquealos.
2: ¿Chancho nos cagó?
4: Un poquito.
2: Muy bien, canción y ya regresamos al Rock and Gold de las.
4: Yo lo que prometo lo cumplo, Rafa.
2: ¿Qué traes?
4: Te traje Bersuit Vergarabat.
2: ¿Qué canción de la Bersuit?
4: Para que exorcices, para que limpies, para que sueltes. Esto se llama Señor Cobranza.
2: Yo te dije, me gusta.
4: Yo te dije, agárrame esta canción.
2: ¿Qué?
4: Canción.
2: ¿Dónde?
4: Canción.
3: ¿Dónde?
4: Señor Cobranza de las.

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1: La guitarra que indica que estamos al aire en el Rock and Roll de Radioactiva. Gracias a todos los que se suman también a la transmisión en YouTube a través de As Colombia, a través de Radioactiva. Hoy Crispín no está. La gente está preguntando por qué no está.
2: Se ha demorado, ¿no? Con ese pase.
1: Está haciendo el curso para sacar la licencia de conducción.
2: Dicen que se lo tiró, ¿no?
1: Dicen que perdió el primer examen teórico. Correcto. Tiene que hacer el segundo.
3: No,
1: está en el práctico.
3: Teórico.
1: Y vamos a ver cómo le va. No tenemos ni idea. Mire, ayer el Pasto cayó con el Tolima 1-0 en Pasto. ¿Nadie le pegó ese resultado o sí?
2: ¿1-0 o 2-0?
3: 2-0.
1: No, ganó 1-0.
3: No.
1: ¿El Tolima sí?
2: Ganó 2.
3: Ganó 2-0.
1: ¿En el
2: ganó
1: global 2-0?
2: 3-0 en la general y ayer
1: 3-0 en la general. Es verdad. Muy bien, por el productor.
3: Me hizo dudar un minuto, Rafa.
2: No, ayer fueron goles.
1: Yo también dudé y me vi el partido. No
3: yo
1: sé
3: también,
1: por qué dudo.
3: Yo también, por eso.
1: No,
2: primero fue González y acuérdese que sobre el 92 Juan Torres marcó el segundo.
3: Tatay, sí, señor. Marica. Que pensamos que estaban fuera de lugar. Tatay voltea a ver a
2: ¿qué, Rafa? ¿Con quién habla?
1: ¿Con el productor?
2: No, el Tolima lo
3: ganó. Andrita, perdónanos.
1: Lo peor es que me lo vi y yo, pero claro.
2: Te ponen a dudar, lo ganó 2-0, 3-0 en la general. Ayer solamente Sara puso que el Tolima iba a ganar 2-0.
3: Bebes, tú cuando uno sabe de fútbol es muy fácil.
2: Yo puse que ganaba 1-0, Chris dijo que ganaba el Pasto 2-1, Rafa dijo que ganaba el Pasto 2-0.
3: ¿Qué me gané?
2: Te ganaste un almuerzo de parte de Rafa Cifuentes.
1: Te ganaste una arepa de huevo.
3: ¡Qué grande! Dale.
1: ¿Quieren arepa de huevo? ¿Quién va por las arepas de huevo?
2: Pues el productor con ese dato que le dejó.
3: Lu, que está ahí sentadita.
1: No, pero Lu.
2: Lu, pero yo mandaría al que. No, ¿quién mira, puso que había ganado Tolima 1-0?
3: Cetina está ahí trabajando. Pues Andresito trabaja. También.
2: ¿Quién puso que había ganado Juanito el Tolima también. 1-0?
1: Juan Lozano. Es verdad.
3: Ergo. ¿Y nos va a dejar sin productor?
1: Pues que se va porque no es que se nos fue.
2: No, pues qué cambio.
3: Bueno, de Juana nada. Pongan a Lu de productora.
1: De Juana nada, la misma huevo, nadie, un amigo mío.
2: Mire, no, Rafael, por favor.
1: El Pasto. La gran pregunta es: ¿qué le pasó al Pasto?
2: ¿Qué le pasó?
1: A ver, el
3: no
1: Pasto venía bien, llegó a ser líder del torneo, el Pasto. Sí.

0: jugando bien. Luego llegó Nacional, se peleaban en 1-2. Incluso en las últimas fechas estaban peleando para quedarse con el primer y segundo lugar, entendiendo el sorteo para las llaves de cuartos de final. Pero Pasto pierde con Santa Fe, ¿se acuerda?
1: Claro.
0: De local.
1: Y Pasto
0: después
1: pierde,
0: de eso...
1: Pasto pierde desde el banquillo, perdóname, con el show de Risueño.
0: Sí, no,
1: cuando
0: Risueño,
1: empezó la locura.
0: Una locura. Pero desde que pierde con Santa Fe, no volvió a ganar y no volvió ni siquiera a empatar. Pierde Pasto con Santa Fe 2-1 de local, luego va a jugar con Junior y pierde 4-3. ¿Se acuerdan en la última fecha?
2: Sí.
0: Que los dos disputaban el segundo
2: lugar,
0: puesto.
2: Sí, sí.
0: Gana Junior 4-3. Y le toca con la llave con el Tolima. Pierde en Ibagué 1-0 y pierde de local 2-0.
1: Y pierde de local.
0: Es decir, 4 partidos en línea, perdiendo el equipo de Risueño y queda eliminado. Lo que quiere decir que de nada te sirve estar durante todo el torneo con nivel si al final en este modelo del campeonato, pues en ese mata-mata no logró ganar tampoco. Mientras que el Tolima, con Copa Libertadores, el equipo de tu traga maluca, que es Lucas.
2: Te amo, Lucas González. Eres un incomprendido y ojalá algún día dirijas la Selección Colombia.
1: ¿Eh? Ojalá algún día que dirijas.
2: Ojalá algún día dirijas la Selección Colombia, weón.
1: Dirijas la Selección, weón.
2: Uy, sí. ¿Qué? ¿Cómo?
0: No, Sara,
2: uy, sí, que me
0: dirija. Cálmate, por
1: favor. Está muy temprano, Sara.
2: Como, córrete.
0: Tolima clasifica y va a jugar con Nacional. Linda llave esa.
1: Linda llave.
0: ¿Tolima siempre ha sido el coco de Nacional o no?
1: Y Tolima además que es un equipo que sabe jugar esos partidos. Tolima sabe meterse a complicar en instancias finales.
0: Digamos que la gran diferencia es que Nacional no está jugando torneo internacional. Nacional esperará su partido con Tolima, mientras que Tolima sí tiene la próxima semana compromiso de Copa Libertadores. Yo no sé si es de local o de visitante que juega el Tolima la próxima semana, pero mira, yo miro acá. Porque eso es un factor determinante y, claro, y diferente.
2: Tolima.
0: A ver, juegan el sábado, este sábado a las 3 de la tarde, Tolima Nacional, el partido de ida. De local en Ibagué, el partido de ida de semifinales.
2: ¿De la tarde?
0: Y el martes contra Coquimbo Unido.
1: Ok. ¿Eso ya está confirmado? ¿De fin de semana?
0: No sé.
1: ¿De fin de semana? Yo creo que sí.
0: Creo que sí.
2: ¿3 de la tarde?
0: Sí, sí, sí, sí.
2: Uy, trátame seria y mayor.
0: ¿Cómo la, ojo? ¿Cómo la ve usted que tiene gafas?
2: No, Tolima tiene. Es igual Tolima. Ay, vean, vamos a partir de algo. Tolima siempre le ha dañado el caminado a Nacional y a otros equipos como Millonarios, por ejemplo, ¿cierto? Lucas es una persona que sabe ganar partidos desde lo futbolístico, desde lo táctico y desde lo emocional también. Ayer demostraba Lucas también en rueda de prensa el tema tan importante de la comunicación con sus jugadores. Aquí le dieron palo a todo el mundo por decir somos mejores, somos 100 veces mejores que ellos, hagamos 100 pases. Bueno, demostró que jugando bien, entendiendo el fútbol tácticamente, se puede ganar una serie muy bien, porque es que Tolima fue superior todo el momento en los dos partidos.
1: Estamos de acuerdo. ¿Estos son los partidos de ida y los de vuelta ya los tenemos?
0: Pues solamente son el martes.
1: Esos no están. Qué hermoso horario destruye familias. Me tocó en el Rocangol el sábado.
0: ¿6 de la tarde?
1: No, 8:30 de la noche.
0: Fíjate, pero haz lo que voy a hacer yo. Voy a ir con mi familia al estadio a alentar a Santa Fe frente a Junior, 8:30.
1: Ahí entonces de una vez para que agenden. 8:30 estaremos con Santa Fe Junior en el Rock and Roll y me imagino que en los de vuelta estaremos.
0: Doblete?
1: No, en la ida no, en la vuelta sí. Yo, en la ida solo vamos con Santa Fe Junior.
2: ¿Le haces el feo al equipo de Lucas?
0: El martes juega Tolima Coquimbo Unido. Es decir, Tolima tiene que viajar el domingo para jugar un partido de Copa Libertadores. Y ojo, el vuelo a Chile es largo. ¿Son qué? ¿6 horas?
2: ¿7?
0: Y más o menos.
1: Yo no me acuerdo, po.
0: Pero, pues, huevón, esos son 5 o 6 horas,
2: son 7, po.
1: Eso derecho, el replay, eso, como 6 horas,
0: huevón. Eso es un viaje
2: desgastante. No hablen así porque también...
1: ¿Mal?
0: Ojo, eso es un viaje de verdad...
2: Desgastante.
0: Desgastante, son 6 de ida, 6 de vuelta, te vas a gastar día viajando por cada trayecto con jugadores que vienen de un partido importante con Nacional. Yo creería que el partido de vuelta, Luisca, debería ser el siguiente sábado.
1: Sí, no se puede. Pero no se puede, ¿por qué?
0: ¿Por qué?
2: Ya no son elecciones ya.
0: No.
2: Ah, no, estamos, sí, perdón, no, mala mía, sí, faltan 15 para las elecciones.
0: No. Porque si Tolima juega el martes en Chile,
1: no, es... no
0: regresa el miércoles,
2: no, puede,
0: no le vas a poner un partido el jueves.
2: No, toca el domingo.
1: No, hay que dar tiempo.
0: Eso, darle el
1: hay que dar tiempo, punto.
0: Fin de semana, yo creería. Y lo mismo Santa Fe, aunque Santa Fe juega contra Platense en Bogotá, pero aparte, es Copa Libertadores.
2: Igual, como se cuadraron las los cuartos de vuelta, hay un equipo que va a descansar un día de más, si usted quiere, haga las cuentas, el sábado.

0: Hoy el domingo, para estos partidos van a llegar con un día más de descanso. ¿Por qué no pusieron también los partidos de la misma llave el mismo día para que sí, pues hubiera una suerte de fair play deportivo?
1: Pero fíjate que tanto Junior como Santa Fe tienen la ventaja que sus partidos de Copa Libertadores la juegan en Colombia.
2: Ok.
1: De local. Porque Junior juega con Sporting Cristal, Santa Fe con Platense. O sea, de las llaves, de los que están disputando las semifinales, el único que tiene que salir de Colombia hasta Chile es Tolima. Y le toca con Nacional.
2: Y lo que dice usted, Rafa, ese viaje no es salir a Chía,
1: no,
2: pues.
1: No, marica, eso es viajes desgastantes.
2: Es para desbaratar.
0: No, y no están viajando en Emirates, acuérdense.
1: Sí, si estos manes viajan en talla S.
2: En cebollero.
1: O sea, eso me cebollero.
0: Sin pantallas, sin oncecitas, nada, sí. Nada. Y esos.
1: Con un café cebollero. Y una galleta.
2: De pronto con parada y todo.
1: Bueno, ahí está. ¿Con Jaime? Ah, ¿con quién? Bueno, música en Radioactiva, opine a través de @radioactiva, @ascolombia, como ven las llaves. Tolima frente a Nacional y Junior frente a Santa Fe. Ya vamos a hablar de Junior, porque lo que pasó ayer en Barranquilla necesita análisis.
0: Ojito, ¿eh?
2: Increíble.
1: Necesita análisis.
2: Rafa, ¿usted qué andaba haciendo en el 96?
1: Me estaba graduando del colegio.
2: Wow. ¿Pues qué? Usted no era todavía un plan, ¿cierto?
0: No, ni mi hermano.
1: No, usted. Yo me estaba graduando, me gradué en la. Soy prom 96. ¡Prom! ¡Completo!
0: Prom 96 del colegio.
1: Sí, del colegio.
0: ¿Tú qué prom eres del colegio?
2: 2006. Yo me gradué 10 años después que Rafa.
0: No, esperen yo. 2018.
2: ¿No, qué? ¿Del colegio?
0: Del colegio, claro.
1: ¿Del colegio?
2: ¿Pero cómo que del colegio?
0: Soy prom 2018 del colegio, amigos. Sí,
2: 2019, 20, 21, 22, 23, 24.
1: Yo había hecho como 10 programas.
2: Claro, te graduaste hace 2 años.
0: Sí, pues nada.
2: Mucha juventud, tan
0: lindo. Ya está acá, vean. Sí, cuando uno es claro.
2: No, usted estaba graduándose del colegio cuando yo estaba con Rafa haciendo el Mundial de Rusia.
0: Sí, claro.
2: Más o menos. Yo por allá, ¿se acuerdan? En Guatavita haciendo el partido contra Japón.
0: Y yo estaba allá con mi diplomita.
2: No, en Guatavita no, fue en Sesquilé.
0: Eligiendo universidad, eligiendo carrera.
1: Estábamos en el Estéreo Picnic.
2: Yo no me acuerdo, pero estábamos en tremenda plaza. Ahí al lado en Sesquilé.
1: Ah, nos contrató Águila.
2: Sí, ¿se acuerda? Con una cantidad de gente.
1: Estuvimos con Leider y con Willington Ortiz.
2: Que nos tocó ver el gol de Juan Fernando por debajo de la barrera contra Japón. Hermoso.
1: Qué lindo, qué buenas épocas.
2: Te preguntaba por el 96, yo no me acuerdo, yo creo que estaba como en segundo de primaria. Porque para ese entonces salió una canción que le traje Rafa.
1: ¿Cuál canción?
2: Se llama How Bizarre.
1: Sí, claro.
2: OMC.
1: Obviamente.
2: Ah, para que relajes un poco, para que subas volumen. 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
1: Estamos al aire en el Rock and Gol de Las a través de Radioactiva y As Colombia. La gente opinando, Sara, en YouTube, As Colombia, con el tema de la convocatoria o la prelista, mejor, de los 55 jugadores que ha bloqueado Néstor Lorenzo. Tiene que enviarlos a la FIFA. Al final serán 26 los que harán parte de esta selección que nos represente en el Mundial.
2: La gente desatada están preguntando por jugadores como ¿y Marino Inestrosa en dónde está? Pregunta Whittingham. También pregunta Cevitas U.B. Yo entiendo que no esté Ugol, pero qué falta de respeto que esté en la prelista John Jader Durán y Sebastián Villa, que son polémicos. Uno de violencia de género en Argentina y el otro que tiene un ego grandísimo.
3: Qué lástima lo de John Jader. Yo siento que es tan buen jugador cuando, o sea, si se hubiese centrado, si lo hiciera en la cancha, si se encontrara y lo hiciera bien, además, sin romperse tanto la mente. Qué lástima.
2: Vean este comentario, porque creo que a ninguno nos acordamos de este nombre. Y dice K. Bogotás: llaman a ese desconocido de Junior Hernández y no a Camilo Durán, que hizo goles en Champions. Infame. Total, o sea, en el momento que repasamos la lista, como que ninguno lo acordó, pero en este momento, claro, él fue goleador colombiano de la Champions de esta edición, por lo menos unas 5 jornadas. También dice Giovanni Hurtado: llaman a Junior Hernández y no llaman a Kevin Serna, que juega en Fluminense. Qué bueno que dejaran a Alemán y dejen por fuera a Chris Pinillos en esa mesa. Saludos. Escribe Anju86. También dice esta misma persona: tenía más mérito Rodallega que John Durán para estar en esa lista. Y le tiran a Rafa: no, Rafa, qué lloradera la suya con Hugo Rodallega.
1: Pero no es lloradera, es que, mira, yo ayer decía lo de Rengifo, me parece que es justo que esté en esta prelista.
2: Total.
1: Ha hecho un gran, gran trabajo, es un jugador importante. Y Hugo, pues, ¿qué más tiene que hacer Rodallega? O sea, de verdad, ¿qué más tiene que hacer?
3: Pero más que qué tiene que hacer.
1: ¿Qué le falta a Rodallega para que Néstor Lorenzo lo voltee a mirar, le tire
2: no jugar
1: un guiño?
2: En Colombia,
1: o sea, de
3: ¿y
1: verdad?
3: ¿Qué tiene que hacer y cuándo más?
2: Bueno, sí, esa es la otra.
3: O sea, ¿cuándo es la otra oportunidad de poderle haber? Es que no estamos diciendo, es que merece el Mundial, la mona del álbum y demás, pero haberlo tenido en la lista, entonces, ¿cuándo más? Entonces,
2: ya la lista es de 55, tú no los vas a llevar a todos.
3: Ayer el Tino Asprilla decía, la carrera que tiene Rodallega, lo que significa, y ni siquiera lo vayan a meter en una preconvocatoria.
1: Que Rodallega no jugó en el equipo Tapita. O sea, Rodallega jugó en la Premier, Rodallega fue jugador de Selección Colombia Sub-20, estuvo en el Mundial, fue el goleador en esa época, estuvo en las mejores ligas del mundo y hoy está demostrando que tiene fútbol. Yo sí creo que cabía sin problema en esta lista de 55.
2: Pero la gente también comenta en el chat ya un poco del tema de fútbol colombiano y dice Fabián Triana: el Tolima le va a dañar el caminado a Nacional. Y las dos últimas finales se las ganó Nacional a Tolima, en una en Ibagué, la otra en Medellín. Dice Mi Paz Monca: la final es Tolima Junior y me están tirando. Dice Oscar Riván: Sara quiere que saquen a Nacional. Pues amigo, yo voy por el lado del profe Lucas, es así es. Pero también me escribe Diego Naranjo: hay que cobrarle a Sara, que dijo que iba por Internacional, al igual que Cristian. Va a salvar a Cristian en esta, es que Cristian nunca dijo que iba por Internacional. Yo sí, pero fuera de micrófonos, en la transmisión les dije, pónchenme que voy a decir que eso no va a pasar, era imposible que ganara Inter.
3: Raúl Bayona: los premios al mejor jugador del fútbol colombiano no son tenidos en cuenta. Recuerden cuál fue el último que los ha ganado todos, dicen por acá.
1: Rodallega.
3: Y Luis José premios. Salazar se pone picante. Dice mi gente, hay que cambiar el nombre de selección. Esto es una reunión de amiguetes con rosca.
1: Siempre ha sido.
3: Ahí están hablando, ojo, estamos leyendo comentarios.
1: El tema es cuando los amigos juegan bien y funcionan, todo está bien.
2: Nadie dice nada.
1: Pero cuando no, yo de verdad, si Rafael Santos Borré está en la lista 26 convocados al Mundial, sí deja muchas dudas.
3: Yo insisto, proceso, lo respeta, o sea, y además con la ventaja para él, me refiero al profe, que en los últimos partidos de Borré, pues, ha marcado gol, está de protagonista en los últimos 4 o 5 partidos.
1: Pero lo llama y no lo pone.
2: Aparte que Néstor se contradice un montón. Ahorita en la rueda de prensa él dijo que había escogido la lista de los 55 por el rendimiento actual, por el presente, por estado físico y demás, pero uno va a ver esa lista y dígame usted, un Borré. Bueno, que lleva ahorita enchufado los últimos 4 partidos. Durán. Incluso ya será Asprilla, que juega muy bien y que todos sabemos de su calidad, pero es que igual no jugaba en Galatasaray. como que entonces, Néstor,
1: Castaño,
2: ¿a qué jugamos?
1: Suplente,
2: ¿a qué jugamos?
1: En River.
2: Ni siquiera suplente, está borrado.
1: Está borradísimo. Entonces no digas que es por nivel y presente.
3: Ojalá suplente
1: porque
3: fuera
1: no es
3: Castaño.
1: Verdad. No es verdad.
3: Exacto. Ojalá suplente fuera Castaño, es que también, ni siquiera lo convoca River.
2: Eso, hay que ser consecuente con lo que tú vas a decir y con la lista que vas a mandar, porque entonces no puedes...
1: Bueno.
2: Roda llega a dejarlo por fuera y llamar a John Jader Durán.
1: Es verdad. Anoche
3: soñé con
1: en el Romelio Martínez. En la ciudad de Barranquilla.
2: Ojito.
1: Diagonal donde queda un hermoso bar llamado Lusitania.
2: Lusitania.
1: Tienen que ir.
2: Bueno, lo conocí.
3: ¿Es chévere?
1: No creo que lo conozcas. Es, sobre todo van muchos hombres.
2: Ah, chévere.
1: Empataron 2-2 Junior y Once Caldas.
2: Partidas.
1: Recuerden que Junior había ganado en Manizales 1-0 con un penal que dejó muchas dudas, ¿no?
3: Sí.
2: Sí.
1: Y lo empezó ganando el Once Caldas, luego lo empata el Junior, vendría el 2-1 a favor del Junior de Barranquilla, luego lo empataba el Once Caldas 2-2 y al minuto 90, ¿ustedes vieron la falta del penal?
2: Sí, no. Sí la vi.
3: No, tengo que confesarle que ayer no pude ver.
2: Sí la vi.
1: ¿El empujón?
2: Sí.
1: ¿Te parece que a ese minuto, en ese momento... un jugador que comete esa falta sabiendo que se la van a pitar, no es demasiado irresponsable el jugador del Junior de Barranquilla?
2: Hace autogol y hace la falta del penal.
1: Increíble.
2: Hazme el favor.
1: Lo de Monzón.
2: Hazme el favor. Lo de Monzón.
1: Una vergüenza.
2: Es exótico. O sea, haces el autogol del empate de Once Caldas. Después,
1: al minuto 85, porque el autogol fue faltando 5 minutos para que se acabara el partido.
2: Y después cometes la falta justamente que da para el penal, que aparte también tengo que dársela al árbitro. 10 minutos para revisar una... falta que para mí era clara porque fue adentro.
1: Marica,
2: estaba en la linecita.
1: Luisca.
3: Sí, ahí lo estaba viendo.
1: Párate.
2: Pero si no, brazo, espalda, ya.
3: ¿Paro yo?
1: Ah, pero tú estás jodido la columna, ¿no?
3: Pues no me vas a romper, pero
2: no,
3: puedes...
2: y si yo me paro, me explotas.
1: No.
2: O sea, me rompes. Puedes romper.
1: Vamos, Rafa.
3: Pero yo estaba viendo.
1: Es que me alimentó mi ego masculino. Mira, el tipo está parado, Dairo, porque es Dairo Moreno, ¿no? Está parado para recibir la pelota y entra por detrás este señor, pero mal que es un tackle. O sea, de verdad, cero.
2: Siempre va al cuerpo.
1: Fue con todo.
3: Chao.
1: Lo mandó para la mierda. Penal. Y estoy de acuerdo con Sara. No sé por qué el juez duró tanto para revisar que sí,
2: ay,
1: que no.
2: Hubo
1: expulsados en
2: expulsó
1: ese momento.
2: Expulsó a Rivas, doble amarilla. No, la de Rivas, claro, es peor. Le sacan amarilla al 92 por protestarle y antes de cobrar el penal le sacan la otra amarilla porque le contestó al árbitro. O sea, también es que esos últimos minutos exóticos. A ver, pero voy a narrar,
1: Dairo.
3: Pásame una de ron.
1: Está ahí. Sí. ¿Vas a recibir la pelota?
2: Sí. Va a recibir la pelota.
1: Este señor entra.
2: Luis Casdairo, Rafa es Monzón.
1: Ni siquiera
2: saltó.
4: ¿Qué digo,
1: así,
4: cuerpo,
1: no? Sino
2: brazo codo, lo empujó,
1: evidente,
2: lo mandó a la nada.
1: Evidente.
3: Y nos demoramos un mes en señalar.
2: 10 minutos se demoró.
1: La imprudencia.
3: La noticia habría sido, Rafa, que hubiera sido rápido la decisión, que hubieran aprovechado, que hubiéramos salido.
2: Aparte, si es tan clara, el VAR no tiene por qué intervenir. Si no es un error,
3: ahí no
2: está.
1: Marica,
2: el árbitro
1: una
2: no
1: irresponsabilidad.
2: Se mete el VAR. Era clarísima.
1: Ay, no. Pero bueno, 10 minutos. O sea, el penal se cobró al minuto 99. Porque los otros 9
2: al
1: minutos...
2: Al 90 más 13 se cobra el penal.
1: Fue como, sí, la falta, el árbitro ahí con cara de huevo. De verdad, ese man miraba así como a todos y no todos, ¿pero qué? ¿Vas a pitar? ¿Qué
2: no,
1: va a pasar?
2: No, y agarrándose entre ellos, ¿no?
1: No, terrible,
2: Rivas,
1: terrible.
2: Dairo Vaca decía, estaba afuera, no es penal, no es falta.
3: No, aquí estoy viéndolas.
1: Y llega Dairo y uno dice, Dairo es infalible.
3: No, Dairo te mató.
2: No, yo estaba...
1: Dairo, pues, va a liquidar. ¿Qué pasa? Si Dairo convertía el gol, igualaba la serie y tenían penales. Que desempatar en penales.
3: Claro, lo mantenía con vida.
2: Y usted dice,
1: y era la última jugada del partido.
3: Te va a clavar con todo el balón. No.
2: Hombre, claro, es lo que uno esperaría, ¿no? De Dairo, goleador.
3: Qué mal cobrado.
1: Cobró, o sea.
2: Horrible.
3: Virtud del arquero, sí, también. Saltó, adivinó para el lado que era, sí, correcto, pero ese cobro.
1: Dairo, digamos que siempre cobra así.
2: Sí.
1: Es decir, se perfila, hace un saltico previo y cobra, pero cobra duro y ajustado.
3: No, esta vez.
1: Pero esta vez cobró muy suave.
2: Horrible.
3: Me acordó de Carlos Vaca.
1: A media altura, a ras de piso. O sea, todo para que el arquero...
2: No hubo ni potencia ni ubicación.
3: Carlitos con la selección.
2: Y para mí justamente el cobro tan mal ejecutado de Dairo le quita todo el mérito al arquero. Porque sí, obviamente demuestra que lo había estudiado porque Dairo siempre patea así, hace el brinquito ahí para distraer. Le adivinó el palo porque lo había estudiado, pero no puede, o sea, imposible donde se dejara meter ese penal Silveira, porque sabemos la calidad de arquero que es. Lo de Dairo es un papelón, amigos. No puede fallar ese penal de esa forma. Distinto fuera que exigiera a Silveira y el man tuviera que estirarse un montón en el ángulo y sacarla, te digo, va, es virtud de él. Pero es que se lo regaló.
3: Sí, se lo regaló.
2: Puso en las manos.
3: No estoy de acuerdo con Edison, que dice no hay penal bien atajado, sino mal cobrado. Falso. Para mí es falso. Hay arqueros que saben atajar muy bien.
1: Hay arqueros que atajan penales.
3: Hay arqueros que son ataja penales. Vaya y dígale usted al Dibu Martínez que no hay arqueros que atajen bien penales. Pero estoy de acuerdo con que el cobro de Dairo fue terrible.
1: No, nada que ver.
3: Terrible.
1: Ataje
4: el papá, no lo quiere.
1: Oye, ataje el penal y se acaba el partido.
3: No, pues claro, ahí verá. No, pues, tenía que reponer tiempo después de haberse demorado.
2: Ya teníamos 15 minutos
3: una hora
2: más.
1: Nada, nada.
3: Pitar, se acabó terrible. El partido. Qué polémico.
1: Y locura total en Barranquilla por la clasificación del Junior, pero la verdad que es un partido que terminó con muchas irresponsabilidades de parte, primero de Monzón, del jugador del Junior, y de Dairo, que tenía todo para empatar la serie y termina cobrando un penal de la forma... Es decir, usted lo espera de todos menos de Dairo.
3: Sí. Claro. No. De hecho, hay mucho comentario, estuvo muy raro, amaños, sí. Apuestas.
2: O Higgins, diría Santiago Muñoz de la redacción de Caracol Deportes. Amigos, bueno. Dice un comentario muy chistoso de Anju86. Lucas Monzón hizo póker. Porque también hace el gol de Junior. Hace gol para Junior, autogol. Hace autogol y hace la falta del penal.
1: Uf.
2: Crack, MVP, decía Cetina, MVP.
3: Balón de oro. Increíble.
1: Ah, claro. Ah, bueno. Acumulación de tarjetas amarillas. ¿Qué bajas tiene el Junior contra Santa Fe?
3: Es que solo digo las bolsas de comida en la producción.
1: Ojo, no hay Rivas.
2: Nada. Rivas por expulsión.
1: Jan Pestaña y Lucas Monzón. Tres bajas de cara al partido del sábado en el Campín.
2: ¿Quién?
1: Vuelve Germain. Bueno,
2: si lo de Lucas Monzón lo hubiera hecho Germain, hoy estaría el mundo matándolo.
1: Bueno.
2: ¿Merecido o no?
1: ¿Cancioncita?
3: Cancioncita.
1: A ver, ¿qué me traes?
3: Pues para todo el tema que me parece increíble.
1: Sí.
3: Te traje lo mismo, pero en inglés.
1: A ver. ¿Cómo así?
3: Unbelievable. ¿Qué?
1: Ah, claro.
3: O sea.
2: Mira.
3: Es increíble. Mira, esto. La noticia, insisto, sería que se hubiese manejado mejor el tema del arbitraje, pero. Lastimosamente venimos en un ritmo en nuestro país en el que siempre nos quedamos hablando de lo que faltó a nivel de arbitraje, lo que nos demoramos, lo que... Bueno, y pues que se haya comido el penal Dairo, unbelievable.
1: De verdad, es increíble.
3: Esto lo hace EMF en Radioactiva y el Rock and Roll de las... Ya venimos. ¡Oh!

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1: Estamos en el Rock and Roll de la siempre a través de Radio Activa, a través de As Colombia. Gracias de verdad a todos los que hacen parte de este programa. Todos estamos felices de acompañarlos. Sara Arciniegas, Cris Pinillos, Luis Caguerrero, Rafa Cifuentes. El lunes, que es festivo, estaremos en vivo haciendo programa a las 10 de la mañana, ¿verdad? 10 de la mañana, o sea, horario habitual, Sara.
2: Horario normal, para que se programe la gente, que nos llegue, corra la bola, dirían por ahí.
1: Claro, porque ya vamos a hablar de lo que pasó en los partidos de ida de las semifinales.
2: ¿Cómo no íbamos a estar? Toca vivir con la agenda el fin de semana y los partidos de semi son lo más importante y también Premier, ¿no? Porque ahí el Arsenal va a jugar el lunes festivo, haremos también la previa en la mañana, el partido 2 de la tarde.
1: Ah,
2: no
1: se claro, les ¿el Arsenal juega a qué hora?
2: 2 de la tarde contra el Burnley en casa.
1: Ah, bueno, no lo perdemos.
2: No, salimos para verlo.
1: Ayer ganó el Manchester City, le ganó 3-0 al Crystal Palace.
2: Sí, al Palacio de Cristal de nuestro amigo Dani Muñoz, que también fue figura del otro lado, pese a la derrota que se está acercando el Manchester City, pero la ventaja para Rafa y para mí, para tranquilidad nuestra, es que Arsenal sigue dependiendo de sí mismo. La mala noticia es que se pierde un jugador porque White se va de lesión en el colateral.
1: White, bueno, pero ahí está Mosquera, ¿no?
2: Sí, ahí está Mosquera también, pero que no haga nuestro querido Mikel Arteta el invento del partido pasado, porque se lesiona a White, lo saca y en lugar de poner tal vez a un jugador, un defensor, que es más probable que un central juegue de lateral, ¿qué hace? Retrocede a Declan Rice como lateral derecho y en el medio campo ingresa pues Zubimendi y uno queda como, va, te lo compro. No,
1: papi,
2: pero
1: ponga lateral por lateral.
2: Más fácil, toda la vida. De hecho, para el segundo tiempo, porque Mikel pierde 30 minutos, amigos, 30 minutos con Declan atrás, haciendo pues nada porque no le llegaba el balón. Y ya para el segundo tiempo ingresa Mosquera y se organiza la defensa y pues el mediocampo también. Y ya Declan posición habitual y el partido se abre para el Arsenal.
1: Pues dicho esto, el Arsenal en la Premier queda con 79 puntos, es líder. El Manchester City, que ya se puso al día con el partido de ayer, con la victoria 3-0 sobre el Crystal Palace, llega a 77. Hay una diferencia de 2 puntos y quedan 2 fechas por disputar.
2: Dios mío.
1: ¿Contra quién juega el City en la siguiente fecha?
2: Ya revisamos, Rafa.
1: Ah, yo los tengo acá. Mira, el jugador... Sigue, por favor, Luis. Sigue, tranquilo. Gracias.
2: Se cae.
1: Los nominados, esto es que el jugador de la temporada.
2: Sí, salió también la convocatoria para que usted elija quién es el mejor jugador de toda la temporada de la Premier League. A ustedes están viendo en pantalla.
1: Solo
2: la
1: gente veo
2: que
1: uno.
2: Nos está viendo a través del YouTube de Radio Activa o del YouTube de As Colombia. Hay 3 del Arsenal. ¿Ustedes
3: solo
2: por qué
3: veo
2: votan?
3: Uno. Yo solo veo a Bruno Fernández y otras fotos.
2: No, David Raya.
1: A ver, esto es jugador de la temporada, nominados a jugador de la temporada de la Premier League.
3: Correcto, que quedan todavía 2
1: Bruno fechas. Fernández del Manchester United.
3: Para mí es.
1: Gabriel, que ha sido importantísimo en el Arsenal. ¿Este cuál es?
3: Este White. Es Morgan Gibbs-White del Nottingham Forest. Nottingham Forest, ex-Arsenal. Nottingham Forest, que la temporada pasada estuvo a punto de meterse pues en puestos de,
1: Champions.
3: Y que en esta... estuvo peleando por no descender, ya se escapó del descenso. Y gracias en gran parte a Morgan Gibbs-White, que pues le hizo la vida más fácil al Nottingham Forest. Erling Haaland, obviamente.
1: Sí, pero no le va a dar.
2: No.
1: A mí no me David parece. Raya del Arsenal.
3: Puede.
2: Declan Rice. Para mí, mi voto es para David Raya.
1: Semenyo, ¿es este? El
3: Antoine
1: de...
3: Semenyo, sí.
1: Semenyo, este es bueno.
3: Recién fichado por el City.
1: Es bueno ese Grone.
3: Y Igor Thiago.
1: Igor Thiago.
3: Porque es el brasileño que de hecho estará con la selección en el Mundial.
2: El descenso también está apretadito.
1: Muy raro que no esté Jokeres, por ejemplo.
3: No, pero Jokeres no tuvo tan buenos números, Rafa.
1: ¿No?
3: Vino a despertar al final, pero no tuvo tanto protagonismo.
1: Bueno, esto es toda la temporada, ¿no?
3: Esto es toda la temporada.
1: Es verdad.
3: Para mí está entre 3 jugadores ahí.
1: Saca estuvo lesionado mucho tiempo. Raya para mí ha sido importantísimo.
3: Para mí el podio está... para mí es Bruno Fernández, que de hecho para mí es el mejor mediocampista hoy por hoy en el mundo en su posición. Pero para mí está entre Bruno Fernández, Declan Rice y David Raya.
2: Absolutamente de acuerdo con
3: para mí está entre esos 3.
2: Luis Carlos. Aparte porque David Raya ha sido fundamental. Nada más veamos el partido el fin de semana anterior. Es por David Raya que el Arsenal no pierde ese partido. Y luego posteriormente al final, en ese descenso atropellado contra él, la falta, hacen un gol obviamente, pero había falta, habían 2 jugadores como yéndole falta a David. Después de la revisión del VAR, yo me asusté, amigos. Porque sí, ¿no? Ese gol... Ojito, y se tatúa una persona en... Hicieron como el montaje, obviamente, en IA, de que se tatúa el jugador, el hincha del Arsenal, lo que dice el árbitro, ¿no? After review, jugador número 19, comete falta, se lo tatúa en un brazo.
3: ¿Ah,
2: yo
3: sí?
2: Me lo haría. Luisca, yo estaba asustadísima.
1: Pues sí, como sí, Crispín, que tiene en un brazo solo Millo Loca.
3: Vea, por aquí dicen, de acuerdo con Juanca, gracias. Así me dicen también muchas veces mis tías, Juanca.
1: Sí, pero no eres Juanca.
3: No, soy Luisca, pero lo acepto.
2: Era el negro.
3: Dice por acá, de acuerdo, Bruno Fernández, mucho animal, es el mejor, lejos. Dicen por aquí, Bruno Fernández, porque el récord que tiene. Dice por aquí, para mí es David Raya, estoy con Sara y... Declan Rice tiene que entrar en esa pelea. Y dice Raúl Bayona, Arsenal, ahí lo tienes, por favor no lo vayas a arruinar.
1: ¿Qué partido le quedan al Arsenal, Sara?
2: Burnley. Le queda el lunes.
1: Sí, que ese es a las 2 de la tarde.
2: 2 de la tarde. Y le queda después el fin de semana, 20, ¿qué es 4?
1: 6.
2: ¿6? Uh-huh. Le queda... Espere, que me fui.
1: ¿Para dónde?
2: Le queda, me fui a celebrar, le queda el Crystal Palace, que ayer le
1: no tiene razón, es 23-24.
2: Así es, yo no estaba tan mal. Sí, 23,
3: este fin de semana 24. Tenemos la fecha domingo, lunes y martes, es que sí. Puede que me descache y la, ¿sí? Que, y la que sigue.
1: Pero entonces, ¿cuál es
3: el juego al festivo?
1: El lunes 2 de la tarde, pero
2: lunes
1: en la última fecha.
2: Lunes 2 de la tarde, Burnley, domingo 24, 10 de la mañana, visita al Crystal Palace. Y luego...
3: Al Burnley lo tiene que borrar, perdóname.
2: No, ya está descendido.
3: Sí. El equipo que sí tiene grandes jugadores ahí como de buen momento, pero no, el Arsenal tiene que borrar. Está. Es en casa.
1: Listo. Y cierra con Crystal Palace. ¿Y el Manchester City?
2: Y el Manchester City le hace falta solamente.
1: Creo que la tiene más dura, ¿no?
3: Le queda solamente el Aston Villa y el Burnham.
2: No. Chelsea este sábado a las 9 de la mañana.
3: Es la final de la FA Cup, correcto.
2: Y le queda Bournemouth. Recibe al Aston Villa, y Aston Villa en casa.
1: Ese está jodido porque el Aston está en puestos de Champions.
3: Ha venido de más a menos.
2: Pero el Arsenal la tiene.
3: Le ha venido bajando. Pero el
2: solo
3: Arsenal
2: depende
3: es,
2: de sí mismo. Sí, el Arsenal gane los dos. Sí,
1: claro, pero sobre el papel, el City tiene un último partido con el Aston Villa jodido.
2: Sí.
3: Yo no sé por qué creo que en alguno de esos dos partidos del City va a haber un empate.
1: Bueno, ojalá.
3: Yo creo que al City el lo
1: Arsenal
3: van a complicar.
1: Gane y ya está. Ya está. Bueno, mire, ¿sabe a quién no teníamos hace mucho tiempo?
3: Al Marrano.
1: El Chancho.
3: ¿De verdad? ¿Le pegué?
1: Sí.
3: Wow.
2: Le pegué al Chancho.
1: El Chancho.
3: Dije cualquier cosa.
1: Es un solitario amigo que solitario. Vive con muñecos. ¿Qué? Vive con títeres. Con Juan Navidad.
3: Y ejercitando la muñeca también.
1: Vive con.
2: Me imagino.
3: Mucho. Pues por el mouse.
1: Con varios amigos.
2: Y por los títeres, claro, tienes que.
1: Come mucho, él me dijo. Ayer que hablamos, le dije, bájale. Me dijo, no, es que, marica, me da mucha ansiedad el fútbol.
2: Y a la 1 de la mañana.
1: Dijo, entonces deja de ver la Liga Árabe y la Liga China y la Liga de esas
2: de
1: ligas que ves a las 3 de la mañana. Duerme y come bien.
3: Rafa, ¿quiere leer algo muy lindo antes de que mande al Chancho?
1: ¿Qué?
3: Quiero saludar a Viviana.
1: ¿Quién es Vivi?
3: Hola, gracias a ustedes ya puedo hablar de fútbol y demás deportes y dejar callado a mi novio con datos bien. Que no tiene.
2: ¡Dale, Vivi! Por más mujeres que hablen.
3: Me graduó con ese comentario.
2: Nos
3: podemos ir, muchachos. Ahora sí, el muchacho.
1: Con todo.
3: Ahora sí.
2: Es más chancho que muchacho.
1: Y el Chancho, pues trae cosas que a nadie le importa. Y deja de comer tanto pastel de yuca todos los días. Come mucho frito, Chancho.
3: Es caníbal,
2: mucho
3: come
2: queso,
3: mucho tocineta.
2: Crema.
1: Quiero
2: come
1: cuidarte
2: queso,
1: la
2: crema.
1: Salud, de verdad.
3: Mucha tocineta, mucho cerdo, mucha costilla, es muy caníbal.
1: Total. Mira, yo sé que yo estoy gordo, yo estoy pasado, estoy en mi sobre, pasado de
2: no,
1: mi sobrepeso.
2: Pero has bajado
1: normal.
2: Un montón. Pero has bajado
1: he
2: un
1: bajado
2: montón.
1: 6 kilos.
2: Ah, es un montón.
1: Te lo dice un ex gordo.
2: Ex gordo.
1: Por favor, come bien, ejercítate.
3: ¡Chancho!
1: Chancho, ¿a quién carajos le importa? ¿A quién, Marrano? Buenos días.
0: Rafita, efectivamente a nadie esa le pijama, importa esta weón. Sección. A nadie aquí, carajo, le importa esta sección.
1: Voy siendo muy honesto, ¿no? Con la ropa que debería presentar yo siempre esta sección. Yo debería salir siempre en pijama.
3: Increíble la pijama.
1: Y hoy con ganas de hablar de África, ¿no? ¡Rau, ruge león! Ya mucho Santa Fe. Hasta yo mismo estoy cansado de tanto Santa Fe. ¿Ah, sí? ¿Hablan mucho de Santa Fe? Pues hablemos de cosas que no le importan a nadie, como la Liga de Burkina Faso.
3: ¿Qué?
1: ¿No están siguiendo la línea?
3: No.
1: ¡Carajo!
3: La, de Burkina
1: la Liga
3: Faso?
1: De Burkina Faso.
3: Obvio.
1: No tiene que estar días. En pijamas y a las 3 de la mañana viendo la Liga de Burkina Faso. Rajimo es el equipo campeón, más de 60 puntos.
3: No,
1: ya imposible. Pero pues siempre entregan trofeos normales y me causó curiosidad porque está basado en algo que se llama el Obuabuab.
3: ¿El qué?
1: Es una especie de árbol africano
3: ya.
1: De algunas regiones, obviamente de Burkina Faso, y sería como el tronco y en la punta están las manos de un arquero o los guantes de un arquero y un balón. Y me puse a pensar, este tiene que ser el trofeo más loco que han entregado para una liga profesional o una liga o lo que sea, un trofeo, pues uno es un trofeo ahí típico.
0: ¿Sabe qué me acordé? Me acordé, por ejemplo, de la Copa Árabe que le dieron a Cristiano Ronaldo, que parece que la FIFA ya dictaminó como un trofeo oficial. Y en su momento fue hilarante porque el que hizo el trofeo no se le ocurrió otra cosa que fuera una réplica de la Copa Mundo. O sea, usted coge la Copa Mundo y la Copa Árabe y eso es y casi que igual. Por eso se la montan tanto a Chris. En sus videos de YouTube sale ahí en la parte posterior por si no lo han pillado. Pero hay más trofeos locos. Mire que aunque la Eurodivise, la de Holanda y la Bundesliga son ligas muy populares, pues eso es un plato, ¿no? Que le entregan en un plato en vez de como
3: sí, es verdad. Una bandeja.
0: Pero bueno, es más, hace poco restauraron la rueda de la Bundesliga para que tú tengas más campo para meter al Bayern Múnich, al Bayern Múnich, al Bayern Múnich. Pero para los que no saben, tanto la Eurodivise como la Bundesliga, cuando inventan el trofeo, es realmente porque es una apología a los guerreros, o sea, al escudo de un gladiador, como si fuera el Capitán América. Por eso es que es en forma de plato, no es como deliberado. Y hay más locuras. Torneos amistosos que se inventan en el mundo, por ejemplo, el del Leganés, equipo pepinero que juega en una de las ligas de ascenso de España. Pues, ¿cómo es el equipo pepinero? Adivinen qué es.
2: ¡Un pepino!
0: ¡Un pepino! Este es campeón y uno con el pepino para todo lado. Pero es no tan extravagante como el choripán dorado.
2: ¿Qué?
0: De la Copa del Emir o de una de las copas nacionales importantes de Qatar, no liga, sino copa. Pues es un choripán. O sea, ahí se ve el chorizo y se ve el pan. Vamos a ser honestos, no es que los cataríes piensen que eso es un choripán, es lo que uno observa, porque es un chorizo completamente rojo y pues el pan por fuera, pero eso realmente representa, son riquezas y joyas. Pero busquen Copa del Emir Qatar, que recientemente el campeón fue Al Garrafa, para que vean si eso es o no es un choripán. Yo no sé, ustedes deciden. ¿Qué me dice la Leagues Cup, la que hace algún tiempo se ganó Messi? Es una cafetera gigante, eso es como un trompo gigante, ¿no? Es una locura esa cafetera gigante. Vayan y píllenla y me dicen si es o no una cafetera gigante. Me podría quedar aquí toda la tarde,
4: sí,
0: pero como
4: seguro.
0: No les importa,
4: se
0: la
4: nota.
0: Sección,
4: no nos importa.
0: Rogar para que paguen estas elecciones es un problema, ¿cierto?
4: También.
0: Sí, no la pasan. Y sí. Hay gente gritando en las calles, por favor, pasen la sección del cerdo. El caso es que Owawap fue el trofeo que le entregan al Rajimo, campeón nacional de Burkina Faso. De Burkina Faso, esta es el fútbol champán que usted debería consumir. Este trofeo en forma de Stefan, perdón, en forma de árbol, de bonsai, de tronco, de no, naturaleza.
4: De ¿No le gustó la información?
0: No. A nadie le importa esta sexo.
4: A nadie, Chancho,
3: a sí.
4: Gracias. Chao.
3: A mí sí,
2: Chancho,
3: a mí sí
2: nos encanta. Amigos, les tengo foto del chorizo.
4: ¿De verdad?
3: ¿La conseguiste?
2: Justo encontré un tuit que dice, de 2021 se la mandará a la producción, donde el equipo Al Saad, que lo dirigía Xavi Hernández, le gana la final de la Copa de Emir, adivinen a qué equipo. Al Rayyan, quien jugaba en el Al Rayyan en 2021.
3: El James David Rodríguez.
2: La tiene la producción en este momento para que la pongan y se den cuenta que efectivamente sí es un chorizo. Mientras tanto, en esa tanda se definió la Copa de Emir por penales y eran el séptimo título en dos temporadas para el equipo de, en ese momento, Xavi Hernández.
4: ¿Cómo le fue a James en ese equipo? Yo no me acuerdo. No recuerdo el paso
2: justamente
4: de James en Arabia.
2: Ahí lo tienes.
3: Ahí tiene la respuesta que me preguntaste.
4: O sea, no pasó nada, ¿no?
2: Aparte, ese fútbol, con todo el respeto por los deportistas, era muy difícil de ver. O sea...
3: ¿Y Marco Verratti haya metido?
4: Marca el billete.
3: ¿Marco Verratti?
2: Rayyan. Uy, al Rayyan.
4: No todo en la vida es plata.
3: No jodas.
4: No todo en la vida es dinero. Ahí está, mira el chorizo. Tienes razón.
2: ¿Un chorizo?
3: No, un choripán.
4: Sí, es un choripán, de verdad.
2: Exótico,
3: parece la... ¿Ustedes están viendo The Boys o no?
4: No, no.
2: No, amigo, no te la manejo.
3: ¿Se vieron Deadpool y Wolverine? No. ¿Tampoco?
2: Tampoco.
4: Me estoy viendo Las Insaciables.
3: No jodas.
2: Me estoy viendo La Ley del Corazón.
3: No, seamos hijos de madre.
4: Estoy viendo Fresas con Chocolate.
3: El caso es que cuando sacaron Deadpool y Wolverine, sacaron una de estas buckets para meter maíz pira.
4: Sí.
3: Pero súper polémica porque era la boca de Wolverine abierta y todo el maíz en la boca. Entonces era ahí un... Parece... Ahí está... Jeti abierto, el trofeo.
2: Grandes trofeos.
4: Bueno,
2: yo lo pondría en la sala.
4: Horrible. Música en Radioactiva y ya estamos de vuelta en el Rock and Roll del As.
3: Hay nuevos sonidos que ustedes pueden votar para que se vayan al Rock 20, pero hablando de nuevos sonidos, esto es imperdible. Ojo. ¿Qué?
4: A ver.
3: Hayley Williams Show.
4: Yeah.
3: 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Y por ahora te traje nuevos sonidos de los Strokes.
4: Uy, esa canción me gusta.
3: Se llama Going Shopping. Si la quieren en el Rock 20 de Radioactiva, a votar en radioactiva.com. Canción sota.

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2: Hola.
1: En el Rock and Gold de Las. Qué rico un cafecito a esta hora después de la arepa de huevo que nos clavamos.
2: Gracias, está muy rica.
1: Pero quedó acá. Diría mi mamá, quedó en el guarguero.
2: En el guarguero, sí, claro. Acá. En el galillo, en la gaita, en el gaznate.
1: Cuando intenta bajar, pero no baja. Y queda un sabor, porque además, si ustedes tienen agrieras.
2: ¿Cómo?
1: Sube y baja.
2: Claro.
1: Entonces, sube.
2: Esta baja, agonía. Sube, baja, ¿se acuerda de Neotrópico?
1: Ush,
2: sí, me fui lejos.
1: ¿Te fuiste?
3: Un caminito muy lejos del cielo, una dosica de mar.
2: Ah, sí, acordaste, sí, me acordaste.
1: Oye, ¿oíste?
2: ¿Qué pasó?
1: ¿Oíste? Bueno, todavía no las has podido ver porque sale hoy la canción de Shakira para el Mundial.
3: Ay, pero
1: dicen
3: grande
1: que es
3: Shakira.
1: Una locura la canción.
2: Ya veremos, yo lo que sí vi fue mucha polémica de, venga, ¿y qué? ¿No hay más artistas en Colombia y en el mundo? Es que
3: no.
2: Ya... Shakira traduce mundiales.
3: El mundial es de Shakira.
2: Raro, literal.
3: Ya, simple.
1: Pero estoy de acuerdo, pero es que, ¿qué otro artista transmite a nivel mundial lo que transmite Shakira?
3: Y hagamos algo, la canción que sacaron oficialmente del mundial, al lado de la versión de 15 segundos que hemos oído, la de Shakira, perdóname, pero Shakira, acá, o sea, top.
1: Sí, está buena. Hay gente que no quiere a Shakira, ¿no? Como
2: sí, usted. Es raro, yo la adoro. Como
1: ¿de verdad?
2: Sí, a mí
1: yo pensé
2: me encanta.
1: Que usted era anti-Shakira.
2: No, Shakira.
3: ¿Sabes quién no la quiere? Mucho Piqué. Él
2: yo
3: no
2: soy,
3: la quiere tanto.
2: Yo soy
3: Clara Chía tampoco la quiere mucho.
2: Anti pocas cosas, Rafa.
1: ¿Sí?
2: Sí, no, yo soy...
1: A mí Shakira me parece de verdad lo más top que ha dado nuestro país.
2: ¿Sabe qué me perturba más?
1: ¿Qué?
2: Cuando usted va en un ascensor y alguien entra y nos saluda.
1: Eso me parece.
2: Me perturba más que Shakira. Me perturba más cuando uno pone direccional y creen que la direccional en este país significa no me deje pasar, atraviese, acelere, que yo... Déjeme pasar. Eso me perturba. Eso sí soy antifalta de cultura.
1: ¿Por qué la gente no deja pasar en nuestro país si usted va a llegar, o sea, no se va a demorar 5 segundos en dejar pasar el carro de adelante?
2: Es la misma razón por la que
1: y he visto muchas estrelladas solo por el hecho de no dejar
2: pasar.
1: Obvio,
2: porque es la ley de ganémosle. Al que me está poniendo la dirección, al las que tengo aquí.
1: Y eso es malicia indígena.
3: Yo soy más rápido.
1: Yo creo que está mal aplicado el término de malicia indígena en nuestro país.
3: Los indígenas son muy indígenas.
2: Eso es falta de cultura.
1: Exacto, entonces la malicia es no dejar pasar, es ver cómo hago el engaño.
3: Alegrarse por el mal ajeno.
1: Exacto, ver cómo tumbo. Entonces, por ejemplo, acá tengo 500 pesitos.
3: Yo voy.
2: ¿Un café?
1: Por ejemplo, Juan Lozano puede ir en su momentico, pin.
3: Que sean dos.
1: Dos americaninos.
3: ¿Tú quieres, Luisca?
1: 400 barras.
2: Primera vez que me ofrecen este programa.
1: Y se gana
3: hagamos
1: los 100.
3: Hagamos vaca. Acá hay 500.
2: Aquí vea.
1: Vea.
2: Y aquí están 600.
3: Hay 1100.
2: Ah, no. Entonces traiga capuchino vainilla para todos.
3: A mí no, que no tomo leche.
1: Sigue. ¡Qué pase, Lanito! ¡Vamos, Anito!
2: ¡Míralo! Va a estar el sábado en el partido de Santa Fe Junior.
1: Sin azúcar, ¿no? Por favor.
3: Anito, sin azúcar y el mío es el de la derecha.
1: El mío es el de la izquierda.
2: 3 de azúcar.
1: Porque es que el
3: corto,
1: de la...
3: corto, derecha.
2: Perdón, dos.
1: No, el mío largo izquierdo.
2: Voy a comprar un sobre de monas. Acuérdese de mí.
3: Va por otra arepa.
1: Bueno, ¿qué pasó ayer en la Copa de Italia? Ganó el Inter.
2: Oiga, doppia, porque el Inter ha vinto. Ganó el Internazionale di Milano contra Lazio. Empezó todo con un autogol. Lautaro Martínez con pase de Dumfries, que está de regreso. Denzel, el neerlandés que estuvo ausente gran parte de la temporada del Inter, está de regreso y listo para el Mundial con su selección. Pues ayer fue el que asistió a Lautaro Martínez para conseguir la Copa Italia, que ya llega a ser la número 10. En el listado del Inter de Milán, se despega de la Roma, que tiene 9 pues, de estas Copas Italia, y logra el doblete. Recuerden que el Inter de Milán ya es campeón de la Serie A y ahora, pues, con la Copa logra doblete. El Inter, el mejor equipo de Italia, pero lejos al que viene detrás. O sea,
1: total.
2: Le cogió mucha distancia, al menos en resultados, en campeonatos, en presentaciones en la Champions, distancia a la que han ido llegando. Bueno, ahí, y lastimosamente con poca representación italiana, porque están Bastoni, Varela y algunos más, pero de esa época en la que eran muchos más los italianos que los extranjeros. Porque vea, insisto, Lautaro Martínez es el mejor jugador del Inter.
1: Sigue siendo,
2: aunque ayer Nicolò
1: Varela... ¿Lautaro es titular en Argentina?
2: Lautaro hoy en día...
1: No.
2: De hecho, es que también está Julián Álvarez.
1: Es que eso voy, o sea, ojito con Argentina. ¡Ojito con Argentina! Yo sé que Francia tiene una banda, que España viene bien, pero Argentina, primero, es el actual campeón del mundo.
3: Favorito.
1: Y segundo, hay jugadores que llegan en gran nivel, como
2: claro.
1: Lautaro, como Julián Álvarez.
2: Julián, que se está cuidando además porque venía tocado.
1: Messi,
2: y lo han
1: está fuera de concurso porque al final todos juegan para Messi.
3: Julián,
1: pero se
3: para el
1: complementan
3: PSG.
1: Muy bien.
2: Pues ahí tiene, y Lautaro que sigue siendo un cañonero tremendo, y cuando entra desde el banquillo es un recurso que pues te rompe el arco.
1: Es una bestia.
2: Pues, ganó el Inter contra la Lazio, había mucha hinchada de la Lazio, mucha gente no solamente en Italia sino alrededor del mundo que quería ver a la Lazio ganando la Copa, pero el Inter pues no es que haya pasado por encima, pero ganó.
1: Pero si es el bicampeón, ganó Liga y ganó Copa.
2: Correcto.
1: Muy bien. ¿Quién quedó segundo?
2: En la Lazio.
1: En la Liga.
2: Serie A.
1: Sí.
2: Sí,
1: a
2: ver.
1: O sea, ¿cuáles son los tres mejores de equipos de Italia hoy? El Inter campeón, obvio. ¿La Juve qué pasó con esa Juve poderosa?
2: A mí me parece que la Juve está sufriendo de lo mismo que ha sufrido en los últimos años, y es que entre fichajes y malas apuestas han salido cosas muy raras. Porque, por ejemplo, se llevaron a un tipo como Dusan Vlahovic, que en su momento era el mejor 9 de Italia jugando en la Fiorentina, y empezó en un modo.
1: Pero esa Juve que vimos, no sé, hace 3 o 4 años que ganaba la Serie, pero lejos. No,
2: pues, cuando estaba Cristiano.
1: Consecutivo. Cuando estuvo Cuadrado, obviamente que coincidió con, claro, Cristiano, pero también fue campeón.
2: Vea, en este Dybala. Momento, Rafa.
3: Dybala, jugadora.
2: El Napoli, que fue quien ganó el Scudetto
1: la temporada pasada,
2: quedó o está a 15 puntos del Inter. Marica. Es el segundo el Napoli.
1: Es una diferencia muy larga.
2: Napoli que además ni siquiera entró a los playoffs de la Champions.
1: Pero
2: como campeón
1: largo.
2: De Italia, es que la diferencia es muy amplia, es muy, muy larga. La Juventus es la tercera con 68. Agáchese, Rafa, que se cayó una servilleta.
1: Que llegó Don Teto, agáchese también.
2: Y están empatados en 67 puntos el Milan con Luka Modric con su cara fracturada, y la Roma con 67. Y al que sí le aplaudo toda esta temporada, porque aquí les traje yo a Luca Tominello del Como TV. Un equipo que no estaba dentro de los planes que este año ya estuvieran clasificados a Europa, y este año ya están en puestos de Conference League, son los sextos con 65 puntos, todavía quedan un par de partidos, pueden pasar cosas. ¿Se imagina el Como metiéndose en Champions?
1: Una locura.
2: Tendría que sacar al Milan.
1: ¿Cómo?
2: O a la Juventus, pero es un golpe en la mesa importante.
3: El proyecto deportivo del equipo como institución también es muy bueno, o sea, le apuestan a que los dos equipos, tanto femenino como masculino, sean importantes en Europa, y a eso cualquier equipo europeo tendrá que apostarle.
1: Y es increíble, de verdad, cómo el Inter tomó tanta ventaja en el fútbol italiano.
2: Mucho.
1: Y eso habla también del momento del fútbol italiano. Es decir, hay un equipo
3: de ahí
1: para abajo que entra el diablo y escoge.
2: ¿A quién le ganó el París la final de la Champions del año pasado?
1: Por goleada, ¿no?
2: Al Inter. Y el Inter fue el que sacó al Barcelona en la semifinal.
1: ¿No fue que quedó como sigue típico?
2: ¿En la final?
1: 5-0.
2: Ya no me acuerdo el marcador.
1: Claro.
2: Que son tantos marcadores al día. Yo siento que no fue tan abultado, ¿no?
1: No, sí.
2: Sí, ya no me acuerdo.
1: Acuérdate, fue una vergüenza.
3: No fue como un 1-0.
1: No,
2: yo no me acuerdo.
1: No, marica, fue goleada.
2: Búscate ahí, lo confirmamos. Lo que sí me acuerdo es que el Inter
3: 5-0,
2: fue...
3: 5-0, amigos. 5-0.
2: Sí, claro, yo te decía. Es que te dije que eran 4-5. O sea, me descaché en uno.
1: 5-0, weón. Perdió el
2: Llegaron
1: Inter.
2: ¡Llegaron los meseros!
1: ¡Que pase el enano!
2: Llegó la cábala de Santa Fe, échese un sorbo el mío.
3: Efectivamente, eso. Trajo cualquier cosa.
1: Trata de no darme el que toma. No, no, no.
3: Que
1: babeaste,
3: babea
1: no,
3: los dos.
1: No, hijo de puta.
2: Es que el mío me lo
3: Ojo
2: me
3: con
2: envenenaron.
3: Sandrita.
1: Perdón.
3: Señora
2: Juanito,
3: Sandra, perdón.
2: Gracias, yo no quería ver, ¿verdad? Gracias.
3: Gracias, Juanito, Dios te Juanito, bendice.
2: Juanito, que es la cábala de Santa Fe, Juanito, que va a estar el sábado con nosotros en Paluisca. El Rock and Roll.
1: ¿Ese tiene azúcar?
2: Ya te digo.
3: ¿Me pusiste azúcar?
1: No, pero nos chupamos todos los cafés. Bueno, mira,
3: uno
1: una
3: más,
1: canción.
3: Uno menos.
1: Dame gusto.
2: Esto no tiene azúcar.
3: Bueno, entonces cambien. Mientras ustedes degustan.
1: ¿Va a tomar ese que se chuparon los tres? ¿De verdad?
3: Falto yo.
1: No.
3: Falto yo por chuparlo.
1: Sorpréndeme con algo. ¿Sabes de qué tengo ganas?
2: ¿De qué?
1: De Soda Stereo.
2: Bueno, va. Te lo traje. Gusta. ¿Cómo Porque adivinaste?
1: Te conté que voy a ir al concierto de Soda Stereo.
2: Sí. Me lo restregaste, sí.
1: Con el holograma de...
2: Sí, sí, me restregaste que tu novia te celebró.
3: ¿Qué Caro te regaló de aniversario?
1: Caro me regaló de aniversario y, oye, esa noche fue...
3: Especial.
1: Hermosa.
2: Bueno, te traje entonces esto llamado Prófugo. Salud.
3: Uf,
2: desde
3: el amor.
1: ¿Cuánto dura esta canción? Serio. ¿Cuánto dura esta canción?
2: 5 minutos.
3: Una eternidad.
1: Eso
2: ¿Ustedes creen que es una eternidad?
1: Eso dure esa noche.

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1: Estamos al aire en el Rock and Roll del As. Detrás de nosotros, para los que están en YouTube, en @radioactiva y en @ascolombia, está la lista previa oficial para la Copa Mundo de la FIFA 2026. Es decir, la FIFA obliga a los equipos a enviar una lista de 55 jugadores que tienen que bloquear los equipos de cara al Mundial. Y luego, simplemente quedarán 26. Serán los elegidos para representar a nuestro país. Las sorpresas de hoy, pues la inclusión de Rengifo, jugador importante de Nacional, lo pedíamos, creo que es importante.
2: Marmolejo.
1: Lo de Marmolejo y Alder Quintana, que al final Luis Caizara, pues son los que, es que a ver, están los tres de siempre.
3: Sí.
1: Dígame otros dos arqueros diferentes a Marmolejo y Alder Quintana que merezcan estar en esa premisa.
3: No, no hay.
2: ¿De amores?
1: No, jodas, de verdad.
3: Yo lo nacionalizo. No.
2: Hay que nacionalizarlo.
1: No, pero le entiendo el chiste, Dios mío.
2: No hay más, Rafa. Vergüenza. Es lo que tenemos. Pero me gusta que igual esté, lo escribas, le des el voto.
3: El acercamiento.
1: Fueron sorpresas, Sebastián Villa, por ejemplo, John Jader Durán, que no había sido tenido en cuenta en los partidos anteriores, ni en eliminatorias, ni en amistosos, y hoy aparece en la prelista. El jugador que
3: Junior
1: no juega en Rusia, que además anuncia Zenit que parece que no va a continuar. Junior Hernández, el jugador del Tolima, es sorpresa. Es sorpresa Sebastián Villa. Es sorpresa el Tinito, aunque me parece que lo que está haciendo con Cruzeiro, pues está bien. Neyser Villarreal.
2: Villarreal.
1: Porque el Tinito juega en el Santos, ¿no?
3: Sí, sí. Aparte lideró la selección sub-20, fue goleador de ese sudamericano.
1: Kevin Viveros de Paranaense.
3: Portilla.
1: Juan Guillermo Cuadrado. Digamos que son jugadores que uno dice, dentro de los 55 está perfecto.
2: Está bien.
1: Que
3: en los 55 deben caer todos los mejores del momento.
1: O sea, esto en teoría, a ver, una prelista de 55 jugadores, Sara, significa que son los 55 mejores jugadores de Colombia en el mundo.
3: Claro, aparte lo que dice Néstor es, yo convoco en esta prelista 5 o 6 jugadores por posición, de los cuales voy a terminar eligiendo los mejores. 55 que son la mejor representación del fútbol colombiano, entiéndase, que jueguen en la liga local, en Europa, en Brasil, en donde sea, pero que sean los mejores. Ahí están los mejores para Néstor Lorenzo, con comentarios obviamente de todos por las sorpresas, por los que hay, por los que no hay. Yo creo que el tema también pasa, yo realmente sí confié en que en estos 55 iba a estar Hugo el Rafita.
1: Yo también tenía fe. Yo tengo fe que todo cambiará.
2: Cambiará.
1: Yo tengo fe que Hugo estará.
2: No estará.
3: Ya no va a estar.
1: Ya lo
3: mal. Ah, porque tengan en cuenta, ¿no? Que si usted no está en esta lista, ya no va a ir al Mundial.
1: Pero ¿sabes qué es lo mejor? Que Hugo, si lo llamaban a la selección, se podía perder la final del fútbol.
3: ¿Tú qué supongamos la que lo llamaron?
1: Amigo. Y la Libertadores.
3: Supongamos que está. ¿Qué prefieres? ¿Que se vaya?
1: A mí me parece que es que acá es el mérito al jugador.
3: Sí.
1: Y yo creo que Hugo sí merecía estar, por lo menos, en la prelista de la selección. Por lo que ha hecho. De verdad, lo que ha hecho por el fútbol colombiano es tremendo. De acuerdo, esté en esta prelista. Ay, los equipos
3: júntese
1: y demás, pero
3: todos.
1: Yo por encima pongo al jugador, al profesional y al ser humano que hay detrás de cada uno de los jugadores. Y para mí Hugo Rodallega reúne tres grandes cosas.
3: Y otro tema también. ¿Lo vas a escribir? Tranquilo. Bueno, yo te voy a dar mi tema y es que no puede no estar un jugador como Hugo, que claramente representa lo que

0: es llevar la Selección Colombia. El tema también de que hemos hablado acá y hemos respetado y valorado el tipo de jugador que es Ugol, y que pues si haya un nombre como por ejemplo Villa, que obviamente todo el mundo sabe su condena y su situación judicial. Entonces yo creo que si hay un jugador llamado a la Selección Colombia, este jugador debe representar los valores de la Selección Colombia y de todo un país, porque no solamente es ponerse una camisa y vaya a jugar el Mundial, sino es todo lo que representa, porque estamos llevando los mejores 26 deportistas del país, pero también los mejores, también tienen que ir seres humanos, lo decía Rafa, no solamente es el mérito deportivo, sino el mérito también al ser humano, que en este caso pues también sería Ugol.
1: Muy bien. ¿Qué estás haciendo, Luis?
0: Te lo va a escribir.
2: Estoy aquí pintando una cosa que te va a gustar, pero pues no sirve.
0: Va a poner Rafa de T.
1: No se puede poner, no, tiene que ser sobre lo otro. Bueno, Domamen.
2: Pues, imagínate que acá dice Hugo Rodallega Santa Fe Col.
1: No, sería lindo. ¿Sí? No, ya con eso es merecido. Pero bueno. Mira, salió un nuevo álbum. Tú que estás llenando el álbum. ¿Cómo les fue ayer con el recambio de monitas?
2: Antier, muy bien. Llegó mucha gente y además sirvió como previo para el tremendo trabajo que hicimos después de 5 horas de transmisión de Rock and Gol. Oiga, vino gente acá. Vino gente acá que cambió 50 monas, 45 claro, monas. Se llevaron. Vamos a hacer otro, con Radioactiva, pero vamos a hacerlo en pleno mundial.
1: Me gusta.
2: Es verdad. Oiga, le están poniendo numeral.
0: Es verdad.
1: Es verdad.
2: Sí. Dice, Rafa siempre, por aquí están diciendo, Rafa siempre la rompe a donde va, numeral, es verdad.
1: Es verdad.
0: Toca gestionar una cambiatón rocangolesca.
1: Mira, oye, sí.
2: ¿Trajiste álbum de qué?
1: De los católicos y creyentes.
2: ¿Cómo?
0: ¿Qué?
1: Es el álbum de los católicos y creyentes.
2: ¿Se me adelantaron a mi negocio?
1: Aquí está.
2: A ver.
0: ¿Católicos y creyentes?
3: Tenemos el álbum para los de la Uniminuto.
0: A mi mamá.
2: Es que para los de la Uniminuto, no.
1: No, pero ahí está San Felipe, mira qué lindo.
0: No, si es Felipe, no es santo.
2: Soltando, uy, pero qué daño se hicieron.
0: Pues un Felipe.
2: ¿Quién fue ese Pipe que bañó?
1: Pipe te acabó. Mira.
2: Esa es la más difícil,
1: ¿Cuál?
2: Esa que van a pegar ahí.
1: Santa Francisco.
0: La canción.
1: San Francisco.
2: Dice que San Francisco es bien complicado.
1: Dicen que la más difícil es Santa Teresa de Calcuta.
2: Sí, bueno.
0: Santa Rita también debe ser difícil, la santa de los enfermos.
1: ¿Cuál?
0: Santa Rita.
1: ¿Santa Rita la santa
0: de los enfermos? La santa de los enfermos.
1: Bueno, mira, y este álbum ya se va llenando. Mira, está el papá, ¿este quién es? A San Alberto Magno.
2: San Alberto Magno.
0: Muy San Alberto bien. Magno es un colegio de Zipaquirá, para que sepan. También. San Luis Rey de
2: Tremendo
0: Francia.
2: Tremendo álbum.
1: Muy bien.
2: ¿Usted pone
1: esto? Mira, ¿esa no es nuestra santa?
2: Rafa, usted pone esto y un puesto de obleas. La salida de la que quiera. Y
0: todas las señoras ahí cambiando.
2: Se tapa.
0: ¿Cuál le falta?
2: Exacto, uno con la lista.
0: Me falta San José.
1: Juan dio el número.
2: Me falta Judas.
4: De los redimidos. Y todos alababan al Señor.
2: Sara de bombo.
0: Ay, perdón, estudié en colegio católico, me las sé todas.
1: Yo también.
0: Claro, por eso te las sabes.
2: Yo también salí corriendo.
0: Yo estudié en el San Luis de Zipaquirá.
2: Yo hice bachillerato en el Gimnasio de los Cerros y salí corriendo.
1: De verdad.
2: Sí,
0: muy católico.
2: Muy excesivamente.
1: Sí.
2: Uf.
1: Hoy en día todos los colegios que en nuestra época eran masculinos y femeninos, es decir, eran de sacerdotes y de monjas, hoy en día son mixtos.
0: Sí.
1: Porque ya hoy cambió los tiempos y la educación.
2: Por ejemplo, hay colegios en Bogotá, como el Marymount del Gimnasio Campestre, que se van a fusionar. Ya lo anunciaron y de aquí a 2 años son nuevos. El gimnasio moderno ahorita es mixto.
1: Claro, que era femenino nomás el Marymount y
2: Campestre masculino. Campestre. Se van a mezclar los dos. Se va a llamar Colegio Marymount Campestre.
1: Ay, pero
0: suena demasiado gomelo.
2: Sí, no sé de dónde lo sacaron.
0: Ahí pero pueden estudiar las hijas de Lucas González.
2: Seguro,
1: es verdad. Bueno, que te tienes una sorpresa, dice Anito.
0: A ver.
2: ¿Nos tienes una sorpresa? A ver.
5: Tenemos un especialista. Tenemos un especialista. ¿Dónde se estudia para saber tanto sobre aliens?
6: Yo soy urólogo, no ufólogo. Es parecido, pero no es lo mismo.
1: ¡Qué bruto!
7: Bueno, cambiamos.
2: ¿Crees?
6: Pregúntame
2: su viejo. Ya que estamos. No, pero saquen al amigo de ahí. Alguien pregunte algo. O sea,
0: haga algo.
2: Rescátenlo, lo dejaron morir a todos. No.
6: No, pero bueno, puede ser existir, pero no lo sé.
0: Lo amo.
1: No, pero ¿cómo van a contactar a un ufólogo y realmente era un urólogo? No puede
0: es
1: ser.
0: Es que tienen dislexia, hay que entenderlo.
1: ¿Sabes lo que siento? Que tienen Juanito Lozano, es el mismo productor de este programa.
2: Ah, pero no le tiró una ayuda a nadie. Ahí es cuando tiene que levantar a alguien. No, pero pues entre ufólogo y urólogo, o sea, revisas extraterrestres.
1: El productor, tenemos el ufólogo.
2: Exacto.
1: Está listo el ufólogo al aire. Ufólogo al aire, el más listo. Hola, bienvenidos.
2: No, todos. No,
1: yo soy urólogo.
2: Pero sálvenlo, ¿no? Aquí nos salvamos siempre entre todos. Ahí era para decir, mira, entre extraterrestres que miras como urólogo, pues también debes tener, ¿no?
0: Te debe sorprender algo, ¿no?
2: Claro, tanta nave espacial que has visto.
0: ¿Cuál es el más grande extraterrestre que has visto? No sé, algo.
2: Rafa, le tengo noticias.
1: A ver.
2: La vocalista de Paramore, Hayley Williams.
1: Linda. Viene, ¿no?
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1: Ahí vamos a estar, sin duda. Antes de despedirnos y de agradecerles a todos por estar de verdad conectados en Radioactiva, en As Colombia, suscríbase a nuestro canal de YouTube, importante, y dele like, por favor, a la transmisión, que es importantísimo. Mire, yo voy a hacer un juego que plantea la producción, nuestro amigo Juan Lozano, el popular Anito. Mira. A ver, ¿qué pasó?
0: ¿Qué?
1: ¡Señores! ¡Señores! ¡Está convocado el goleador del fútbol colombiano!
0: ¡Dale!
1: Hugo Roda llega de Independiente Santa Fe, al lado de Nelson de Osa, Richard Ríos, Santiago Arias. Muy bien, Néstor Lorenzo. Gracias. Ahí está.
0: Sin Independiente
1: el
0: Santa Fe.
1: Hugo. Gracias, Néstor Lorenzo. Sabíamos que no eras terco como reterco, que tenías algo de sensatez. Esto es una broma.
2: No crea, si hay gente que está diciendo, mira, el rock and roll ya lo anunciaron. No,
1: por eso lo aclaro, porque después clipean esto y.
0: No, ustedes entiendan que fue ella.
1: Es falso.
0: Fue ella.
2: Alarguen este programa, dice John Ufo. Vea, llegó el ufólogo.
0: ¿De cuántos ceros hablamos?
2: Deberían ser 4 horas.
1: Llámole a Felipe, que pasó ahorita por acá, a ver si nos alarga.
0: Negociemos.
2: Armemos un backing.
0: Pero tú qué vas a jugar, yo quiero jugar contigo. O sea,
1: levanten su mano derecha, 5 dedos. Pongan sus 5 dedos arriba, Luisca.
2: ¿Hay que bajarlo?
1: Sí, esto no lo puede jugar el Pecoso Castro. Ahora ahí, por favor. Ah, levante la mano.
0: Luisca pensó lo mismo que yo.
1: Por favor. Vamos a jugar Yo Nunca He. Y con esto nos despedimos hoy del Rock and Roll del As. El productor trabaja.
0: Él tampoco puede, Luisca, ya.
1: Trabaja también con ciencia. Anito, Cetina también trabaja. Muy bien. ¿Y por qué tienes? ¿Comió boli queso o qué, Cetina, que tienes dedos amarillos ahí en las puntas? Bueno,
0: tiene
1: atención.
0: Hepatitis.
1: Muy bien.
2: ¿No hay cámara que alumbre la producción? No.
1: No sabemos dónde
2: no meter la mano. En las arepas de huevo antes de comérnoslas.
1: Es verdad.
2: Terrestre.
1: Yo nunca he.
2: ¿Qué?
1: Yo nunca he. En las transmisiones del Rock and Gol. Nunca he estado en una transmisión del Rock and Gol al que mi equipo le hayan hecho 4 goles.
0: Ah, se fue Bejarano.
1: Yo nunca he estado en eso.
2: Yo tampoco.
1: ¿Bien?
0: Bejarano sí.
1: Bejarano sí. Yo
2: ahora,
1: nunca.
2: Espera, el Madrid también vale, ¿no?
1: Sí, claro. ¿Te clavaste en alguna transmisión de Rock and Gol?
2: No, en Rock and Gol no. Uy, menos mal.
1: Yo nunca le he hecho fuerza a Nacional.
0: Nunca.
1: Háganselo, Marga, respondan con sinceridad.
2: O sea, si bajo el dedo le he hecho fuerza.
1: Claro, sí. Pero puede ser porque te necesitas un resultado de Nacional o.
2: No, yo debo admitir que muy pocas. No, mentiras, pero sí, bajo el dedo. Le he hecho fuerza a Nacional. Sí, tengo amigos. Momento? Tengo amigos. De hecho, el suegro de mi hermano es de Nacional. Tengo grandes amigos hecho fuerza de Nacional.
0: Mi papá es de Nacional y nunca va a bajar el dedo.
2: Internacionalmente le he hecho fuerza a Nacional.
0: No.
2: Lo siento.
1: Yo tampoco.
2: Sí, es por sentirlo, pero pues.
1: Yo nunca le he caído a él o la gordita de la fiesta.
0: Si yo. No, esperen, tengo dislexia. Si no lo he hecho, lo bajo. O sea,
2: no,
0: si lo
2: lo hiciste, lo bajas.
0: Ah, no, entonces no.
1: Yo sí.
2: Me quedan 3 dedos.
0: Eduard.
1: Yo sí, de verdad.
2: Me quedan 3 dedos.
1: Eduard.
2: La producción ya no tiene dedos arriba, increíble, pero si solo van 2 preguntas.
1: Pero era solo una gordita.
2: Sí, no, o sea, no es por cada dedo.
0: Pues dedo por gordita.
1: Muy bien. ¿Y tú también al gordito?
0: No,
1: sí, claro,
0: no. No, los que
1: yo nunca
0: saben que no.
1: He hecho el oso en una fiesta empresarial.
0: No.
1: No, ustedes.
0: Este año
1: yo he visto muchos de acá jetos y haciendo el oso en la fiesta de Caracol.
0: Este año de pronto.
2: Yo he sido el éxito de la fiesta más no el oso.
1: Yo tampoco.
2: O sea, bailando no, mentira, con el presidente en trencito y de todo.
1: Yo oriné un árbol de Navidad.
0: No. Ay, no.
1: Sí, yo tengo que ser
0: sincero. Ni las cámaras de seguridad. Por favor.
1: Tengo que ser sincero, yo, pues de eso se trata este juego, ¿no?
2: Pero
1: yo nunca he metido alcohol a la empresa.
0: Chao, la producción.
1: Me quedan 2 dedos.
2: Me quedan 2.
0: musicales al fin de cuentas.
1: Eduard también acabó con los dedos.
2: Ah, pero yo qué te voy a decir, eso hay pruebas. O sea, usted vea la final del fútbol colombiano del semestre pasado, el Rock and Roll.
1: Pero nosotros teníamos gente acá, Omar Bendía, Buchanan, de verdad.
2: Ah, por favor. O sea, revisen los botelitos a la entrada. O sea, ¿usted qué cree que aquí
0: está? ¿Usted qué cree que hay acá? No. ¿Cómo aguanta uno 2 horas acá?
1: No. Yo nunca he llegado al trabajo después de haber estado en un motel.
2: La producción es lo que
1: me queda un dedo.
2: Rafa,
0: yo sí. Vaya, Wars cuenta.
1: No, pero, a ver, trabajando en Chapinero. No lo dudo. De verdad, con 2 horas de almuerzo.
2: La gente aquí en el chat, quiero decirle en el chat, Rafa. Obvio. Que en el chat hay gente solamente de 2 dedos.
1: De 2 dedos.
2: Un dedo.
0: Y si uno va y vuelve.
1: Mire, yo quiero de verdad que ustedes sean sinceros, los que están oyendo Radioactivo y los que están viendo en YouTube. ¿Cuántos de ustedes no han ido de verdad a la hora del almuerzo a motelear y vuelven a trabajar? ¿O cuándo no han ido a pasar el pico y placa?
0: ¿Los de deportes?
1: ¿Y vuelven a trabajar?
0: Los de deportes.
1: ¿Cuándo no han estado? En, mi amor, es que se me alargó la reunión y van a motelear y regresan.
2: Ah, amigo.
1: Muy bien. Y la última. Yo nunca he llegado a un sitio al que no me han invitado.
2: Yo nunca he llegado a un sitio.
1: Sí, eso sí, yo nunca.
2: No, yo nunca.
1: O sea, yo
2: no,
1: nunca
2: no,
1: me he colado a una fiesta.
0: Imagínese usted ser, valorarse tan poco para llegar a un lugar donde no lo invitan.
1: Yo
0: no, jamás.
1: ¿Quién
0: nunca
1: quedó? ¿Yo quedé con un dedo?
0: Yo con 4.
1: ¿Usted también con 1?
0: En 4. Ah, no, con 4.
1: ¡Nos vamos! ¡Nos fuimos de esta mañana! No, ¡chao, chao! No. Mañana regresa el Rock and Roll del.
2: ¡Sara!
1: ¡Sara, Dios santo!
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Flash de Coolie Shaker. Iniciamos estas dos horitas del receso para acompañarlos en este jueves 14 de mayo. Ya vamos casi a mitad de mes y nos quedan tan solo 27 días para que empiece la Copa Mundial de la FIFA 2026. Ya hoy el director técnico Néstor Lorenzo sacó la lista de preconvocados de la Selección Colombia, donde vimos a varias caras nuevas, otras que no le daban una oportunidad hace mucho tiempo, y varias que decimos que son las mismas de siempre. Vamos a ver qué pasa, si esta lista se convierte en realidad o van a sacar una nueva después del partido que van a tener de despedida. Esperemos a ver qué pasa con toda esta situación. Ya todos ustedes pueden leer la nota en radioactiva.com. Ahí los estaremos esperando. Mientras tanto, vamos a ponernos ya en mood jueves. Aparte que este fin de semana que viene trae festivo. Aquí llega Ghost.

con Strangers de Bring Me the Horizon le seguimos acompañando en esta tarde. Y ya sé que varios de ustedes están preguntando cuál será el tema del día, de qué vamos a hablar hoy. Pues teniendo en cuenta esa convocatoria de la Selección Colombia, el tema del día es: ¿quién merece una segunda oportunidad? O si a usted le han dado una segunda oportunidad, que me cuente esa historia a través de nuestro WhatsApp 305-34-0776. Yo sé que hay muchos que incluso por acá estuve preguntando internamente, han dado esas segundas oportunidades, pero se han arrepentido. Otros simplemente deciden no darlas y a otras personas les ha ido bien. Dan esas segundas oportunidades y dicen que sí, que las personas cambian, que lo merecen. Pero bueno, quiero escuchar esas historias que ustedes tienen por contarme, si ustedes dieron o les han dado segundas oportunidades. Ahí está nuestro WhatsApp de Radio Activa abierto, 305-34-0776, para que todos ustedes me dejen sus historias, ahí estaré pendiente. Mientras tanto, los dejaré con algo de lo nuevo de Benson Boone, esto es Mr. Electric Blue.

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Litium de Nirvana lo seguimos acompañando en esta tarde de jueves, ya hoy 14 de mayo. Estamos súper pendientes a recibir todos los mensajes a través del WhatsApp 305-340-776, teniendo en cuenta el tema del día. Gracias a que salió la convocatoria o la prelista de la Selección Colombia para este Mundial y que vimos caras a las que se les dio una segunda oportunidad, el tema de hoy es ¿cuál es esa segunda oportunidad que usted ha dado o que a usted le dieron? Ya tengo por acá algunos mensajes, no son de historias, pero sí de comentarios respecto a la convocatoria. Como por ejemplo, acá que dice Juan Esteban López, mi segunda oportunidad se la daría a mi ex, y luego se ríe y dice, mentira, ya aprendí, pero en la selección sí creo que hay jugadores que necesitan confianza y no matarlos por un mal partido. Totalmente de acuerdo, Juan Esteban, contigo. También escribe por acá Cristian Vega que dice, hay técnicos que también merecen segundas oportunidades. En Colombia pedimos procesos, pero queremos echar a todo el mundo a la primera cagada. Eso es verdad, Cristian. Entonces, esperemos a ver qué sucede con esa prelista, si se va a confirmar, si van a sacar, si van a cambiar. A ver qué pasa con esa lista que nos tiene ahí Néstor Lorenzo. Mientras que ustedes me envían todos sus mensajes de historias de segundas oportunidades que han dado o que recibieron a través del WhatsApp 305-340-776. Nos vamos con musiquita ya para ir entrando en mood fin de semana. Aquí llega Zoe con Campo de Fuerza.

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de 1975, lo seguimos acompañando y vamos dando cierre a esta primera horita de las dos horas del receso, donde como tema del día tenemos cuál es esa historia de segunda oportunidad que usted dio o que le dieron de pronto en una relación o en la universidad o en el trabajo, porque uno muchas veces la caga también en su lugar de trabajo. Entonces, ¿cuáles son esas historias de segundas oportunidades que ustedes tienen, ya sea que se la hayan dado o que usted la haya dado a alguna persona? Por acá me escriben, ya en el WhatsApp tengo varios de sus mensajes que voy a ir leyendo poco a poco, y alguien dice: las segundas oportunidades son muy peligrosas, pero a veces necesarias. Si no fuera por una segunda oportunidad que me dieron en mi trabajo, yo no tendría el puesto que hoy tengo. Ya soy jefe de un equipo de 5 personas. También Valentina Cárdenas me dice: mi segunda oportunidad fue hablar con una amiga que había perdido hace más de 6 años y hoy somos inseparables otra vez, a pesar de que ella ya se encuentra haciendo su vida en otro país. Esas segundas oportunidades que la vida nos da, que las personas nos dan, y que nosotros también podemos tomar la decisión de si las damos o no, si las dejamos ahí. Entonces, todas esas historias las voy a estar recibiendo a través de nuestro WhatsApp 305-340-776. Ahí voy a estar pendiente. Mientras vamos terminando esta primera hora, los voy a dejar con Drone Style, que llega con Never Enough.

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8: 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Son las
9: 12:48 del mediodía.
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Don Badwater, lo seguimos acompañando en estas horas del receso. Ya empezamos la segunda hora musical para que ustedes vayan descansando de todo el tiempo laboral, del tiempo estudiantil, de las labores que ustedes están haciendo en su día a día y se puedan tomar estas dos horitas del receso para tomar un respiro, para sacarse mentalmente de todas esas cosas que lo agobian a uno día a día y sobre todo el lunes a viernes, ¿no? Que normalmente uno está laborando, entonces es complicado que usted se pueda tomar su hora del almuerzo, su hora del break y que sobre todo tenga una buena playlist que lo acompañe. Por eso, y teniendo en cuenta que este fin de semana que viene hay lunes festivo y que nos da más ánimo, más alegría de irnos a descansar al menos 3 días, les voy a dejar con buenas bandas y buena música. Aquí llegan los Deftones con Infinity Source.

Escuchábamos a los No Team Bop Tips con Is Everybody Going Crazy al aire en Radioactiva, y les voy a recordar nuevamente para quienes no estaban presentes en la primera hora, ¿qué estamos haciendo hoy en estas dos horitas del receso? ¿Cuál es el tema del día? Teniendo en cuenta la convocatoria de la prelista que pasó Néstor Lorenzo, de esa convocatoria para ir al Mundial de la Sele Colombia, vimos que le han dado segundas oportunidades a varios jugadores. Entonces usted me va a contar a través del WhatsApp 305-34-0776 cuál es esa historia que usted tiene de una segunda oportunidad, o ya sea porque usted la dio o a usted se la dieron. Entonces ahí voy a estar súper pendiente. Recuerden, a través del WhatsApp 305-34-0776. Mientras voy recibiendo todos los mensajes de esta segunda hora, nos vamos a ir con algo de los 21 Pilots. Aquí llegan con Drag Pad.

Con Blur y Crazy Beat ya voy a iniciar a leer algunas de esas historias que ustedes me han dejado. Vea, Andrés Felipe Castro dice: a mí me dieron una segunda oportunidad en el trabajo después de embarrarla feo, y gracias al jefe que tenía antes, ahora tengo un mejor puesto de trabajo porque confió en mí y desarrollé nuevas habilidades. Pues ahí están las oportunidades, las segundas oportunidades que uno suele dar en la vida o que a uno le suelen dar. Por acá me dice David González, bueno, y le escribe en cuanto a la Cele: yo creo todavía en Juanfer Quintero, el fútbol colombiano necesita jugadores diferentes, no solamente correr, sino también generar jugadas. Bueno, increíble, vamos a ver cómo le va a Juanfer nuevamente estando en la Cele, en la convocatoria. También vi por ahí que está James, aunque no tiene muchos minutos de juego, y hay varias personas que ya se han quejado del tema. Vamos a ver cómo le va al 10 de la Selección Colombia. También me deja por acá Sara Méndez, me dice: mi mamá merece una segunda oportunidad de viajar y disfrutar la vida después de tantos años trabajando y darme absolutamente todo lo que necesito. Quiero llevarla a conocer el mar. Bueno, también existen esas segundas oportunidades, sobre todo si uno no ha tenido una buena relación con algún familiar, con algún ser querido, que normalmente pasa. No todos tenemos una familia pues 100% unida. Normalmente pasa, las discordias familiares, más de lo que uno imagina, y a veces también esas personas merecen una segunda oportunidad. Mientras, todos ustedes me van dejando sus historias de segundas oportunidades a través del WhatsApp 305-3407-76. Los voy a dejar con una banda colombiana que se ha unido y han empezado y estuvieron por acá en este Planeta Rock. Incluso el Champi está pronto a lanzarse de paracaídas con ellos. Son Los Revés, que aterrizan con Quiero Que Vengas.

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1: Era Joe con Basic Beam, Basic y Bea. 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

0: 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Es la 1:54.
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4: 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Son las
5: 1:55.
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0: Addiction para darles las buenas tardes y la bienvenida a The Classics en Radio Activa, el espacio con esos sonidos que nos han enamorado del rock and roll y que me encargo de repartirles. Soy Luis Caguerrero, saludando en Bogotá y Medellín a través de nuestras frecuencias, saludando en radioactiva.com y claro, a través de nuestra aplicación, a quienes tanto se reportan alrededor del planeta rockero, no solamente en Colombia, sino lejos, al otro lado del charco, arriba, debajo, donde sea que anden. Gracias por siempre protegerse con el planeta rock, que para esta hora les va a tener a Red Hot Chili Peppers, a Duran Duran. Veo por ahí también Soundgarden. Y si tienen ganas de alguna canción, recuerden nuestro WhatsApp, el 305-3407-76. Vamos a iniciar con su majestad. Hay alfombra roja porque iniciamos The Classics con todo el poder de la reina de Queen. Esto es Another One Bites the Dust. Buenas tardes desde Radio Activa.
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Canciones que reconocemos de inmediato, que nos despiertan tantos recuerdos y que obviamente están en The Classics de Radioactiva, como Hey Baby de No Doubt, de que pasa por el planeta rock. 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Les dije de Warrant que estaba en camino, pues I Saw Red. Ya se reportan de Classics. Veo también a Duran Duran con Come On Down, pero antes, Third Eye Blind, para subir volumen en The Classics, presenta Semi Charmed Life.

Sonidos que nos han enamorado de la música y que están al aire en Radio Activa en The Classics. Durán Durán, directamente desde 1993, con su álbum homónimo que traía Come Undone, una de esas canciones infaltables para relajar un poco la realidad, ¿sí o qué? Hablando de esas canciones para relajar la realidad, en radioactiva.com o en Instagram o en TikTok, en arroba radioactiva, se va a poder encontrar información de los nuevos sonidos de los Rolling Stones y de lo que está en camino, porque hay nuevo álbum. De hecho, a ese nuevo disco ya le publicaron el listado de canciones que vienen además hechas en varios idiomas por ese nombre del disco, y usted ya va a poder conocer la primera que se lanzó en radioactiva.com y muchos artistas que están por allí lanzando también sonidos desde el planeta rock en la web. Nos quedamos en los 90, pero vamos a viajar hasta 1994 para traer un álbum llamado Super Unknown, y de allí una canción que Chris Cornell escribió, pues, de cómo sufrió de muchas veces de depresión cuando andaba en sus años más jóvenes, también pues encerrado en la casa, y cómo muchos, digamos, que conectaron con ese sentimiento a través de una canción llamada Fell on Black Days. Es Soundgarden en The Classics.

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0: 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Son las
1: 2:52 en el planeta Rock.
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0: 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Son las
8: 2:53.
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legendario y maravilloso sonido de los Beatles con Yellow Submarine para darles la bienvenida a la segunda hora en The Classics de Radio Activa, el espacio que tiene esos temazos que nos han enamorado de la música, que traen tantos recuerdos y que solo habitan el planeta rock. Soy Luisca Guerrero, todavía con una hora por delante para traerles sonidos, por ejemplo, de AC/DC, de Black Sabbath, de The Offspring, de Def Leppard y lo que ustedes vayan dejando en nuestro WhatsApp, el 305-3407-76. Vamos a iniciar con U2 y la forma que se le ocurrió a Bono para pedirle perdón a su esposa por haber olvidado fechas importantes como el aniversario, entre otras. Y es que entre la vida de artista grabando un disco, entre giras, pues olvidó fechas importantes y llegó la inspiración para componer The Sweetest Thing. De hecho, en el video aparece la esposa de Bono subiéndose a una carroza y él inventando cuánta cosa para pedir perdón. Hay un elefante, hay bomberos, hay serenatas. Si no han visto ese video, muy recomendado. Y por ahora todo el volumen para una de las canciones más lindas que tiene U2 en su discografía, The Sweetest Thing. Inicia la segunda hora en The Classics.

¿Qué andaba haciendo usted en 1992? ¿Ya había nacido? ¿Estaba llegando a este planeta? ¿Ya lo había recorrido bastante? Porque para ese entonces se lanzaba un álbum llamado Adrenalize. Def Leppard, que pasa por The Classics con una de esas canciones infaltables en la discografía de la banda, como Have You Ever Needed Someone So Bad. Una banda que siempre tenemos a todo volumen en Radioactiva y sobre todo en The Classics. Pilas, que tenemos en radioactiva.com toda la información de las semifinales del fútbol profesional colombiano, que obviamente vamos a vivir con el Rock and Gol. ¿Será que Nacional se va a trepar a levantar estrellas? ¿Será que Santa Fe? ¿Será que les daña el caminado a la gente del Tolima o del Junior? Bueno, toda esa información y obviamente los partidos que vamos a vivir con el Rock and Gol están en radioactiva.com. Hablando de partidos, ténganse, porque comienza el Mundial y el Rock and Gol va a tener mínimo 25 partidos andando. Esos que hacen que uno se vaya del trabajo, esconda el audífono, esos que arma uno parche con los amigos para ver, por ejemplo, Uruguay-España, por ejemplo, Alemania-Ecuador, Francia-Noruega, obviamente los partidos de Colombia, lo que se viene con el Mundial, como debe ser, con más pasión y menos técnica. Como les digo, toda la información la encuentran en radioactiva.com. Veo en camino a los Stereo MCs, que bautizaron como los Boys del rap británico. Llegarán con Connected, pero antes, The Wallflowers propone una canción maravillosa llamada One Headlight, y usted la escucha en Radioactiva.

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canción que incluso escribieron antes de crear Blind Melon. Ahí estaba No Rain pasando por The Classics en Radioactiva. Qué temazo y qué legendario riff, qué punteo, porque muchas veces las bandas lo que buscan con esos solos, con esos punteos, es generar pues recordación, que se reconozcan sus canciones, su estilo de inmediato. Y uno al escuchar ese inicio, la salida, la guitarra, el sonido de Blind Melon con No Rain, pues se reconoce de una. Es The Classics en Radioactiva, ya preparándonos también para encontrarnos con Banqueados, con el Champion y con Carlos Alemán, que nos traen todas las noticias de lo que ha pasado con el fútbol colombiano, pero sobre todo salir un poco del cuaderno, vivir el fútbol desde otra parte, a ver con qué invitado van a sorprender. Han estado, por ejemplo, en estos días con Diana Rincón, maravillosa periodista deportiva, y hoy, bueno, Banqueados a partir de las 4 de la tarde. Eso sí, antes tenemos temazos para repartir, porque yo les dije Black Sabbath y está en camino también Aerosmith, y por ahora, tranquilos, tranquilas, no tiembla, es que llegó el trueno, llegó AC/DC a Radioactiva. Esto se llama Big Gun en The Classics.

0: 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Son las
1: 3:50 en Radioactiva.
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8: 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Son las
1: 3:52.
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1: 3:53. 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

0: Activa arrancando por aquí, conectándonos con todos ustedes. Si quiera, ustedes no escuchan lo que pasa en YouTube.
1: O de pronto sí, a mí me parece que esa zona es mejor. O sea, cuando
0: la zona oscura, ¿no?
1: Sí, la zona oscura del YouTube. Siempre hay secreticos que a lo mejor no contamos.
0: Aquí alguien prometió estar en cuatro y cosas de esas. Mejor dicho, si ustedes no se quieren perder esa zona oscura, siempre a las 4 de la tarde conéctense por ahí con Radio Activa Colombia en YouTube. Y también nos tienen ahí todo el día a través de As Colombia con contenidos de deporte. Pero As, que siempre aprovecha esa primera canción que suena por ahí en la emisora.
1: Sí.
0: Nosotros estamos acá hablando en YouTube, porquerías.
1: Sí, claro. Hoy sonó Smells Like Teen Spirit. Sí, de señor. ¿Cómo dices? ¿Nirvana o Nirvana?
0: Nirvana. Yo digo Nirvana.
1: ¿Tú dices Nirvana?
0: Porque hay un saludo que tenemos en Radioactiva de Dave Grohl y Chris Novoselic saludando y ellos dicen Nirvana.
1: Pensé que Kurt en el 93.
0: El saludo de Coron suena del Corco.
1: No.
0: ¿El Corco?
1: No, Champion, no hagas ese chiste, güey. No, nos vamos a meter por ahí.
0: Es explosivo.
1: No, nos vamos a meter por ahí. Que es un totazo.
0: ¡Sí!
1: Nos vamos a meter por ahí porque después salimos volando.
0: Sí.
1: Oigan, respeten ese.
0: De verdad.
1: Pero qué tal que Kurt esté con Bob Marley y con Elvis Presley y Michael Jackson en una isla. ¿Te acuerdas que eso siempre sonó?
0: La teoría de la conspiración.
1: Sí, claro, eso es una de las teorías de la conspiración más grandes de todas.
0: Se ha escuchado muchas veces. Avril Lavigne también dicen que es un doble ya.
1: Y que Juan Gabriel andaba por ahí en México.
0: Ah, sí, también, sí, que Juanga no murió.
1: Sí, por ahí el otro día mostraron una foto de un en Brasil, de un man igualito a Michael Jackson.
0: Ah, sí, a lo bien.
1: Sí.
0: Uy, muy heavy. ¿Usted se imagina que alguna de esas cosas sean reales? O sea, eso que están revelando ahorita los ovnis y todo eso, a mí no termina de descrestarme. A mí hasta que no me muestren, pues, un alien hablándome, un bicho diciéndome, nos vamos a dominar, yo no les creo
1: nada.
0: Voy
1: a buscar la imagen y...
0: Búsquese al Michael Jackson.
1: Al Michael brasileño.
0: Brasileño.
1: Se llama Maiquiño.
0: Maiquiño. Sí. Pero sería bonito que en algún momento una de esas teorías fuera verdad, como para sacudirnos un poco.
1: Sí,
0: como para decirnos, vea lo que somos capaces.
1: No, yo creo que ahí me vuela la cabeza.
0: Los Illuminati. Vea lo que somos capaces los Illuminati. Les escondemos sus ídolos.
1: No, ahí me vuela la cabeza, champion. O sea, si llega a ser esto. Pero es que ya le acabo de mandar a Juanito Aparicio.
0: Ok,
1: la y foto además de que Michael. No lo pone cualquiera. Lo pone el New York Post.
0: New York Post.
1: Mire, dice. Michael Jackson se.
0: No, pero eso sí, ya.
1: No sé. Lo pone el New York Post.
0: Y lo pone el New York Post.
1: Y no es falso. Tiene. Bueno, vamos a ver. De pronto sí. Tiene como 10.000 seguidores. Pero tiene el chulito no indicaba que era real.
0: Alemán, por favor.
1: Uy, soy un tío, favor, me convertí en mi tío.
0: Alemán, por favor, verifica tus fuentes, alemán.
1: Me convertí en mi mamá, que le mandó unas cosas que son como...
0: Vea, mijo. Vea a esta señora que se convirtió en un perro. Así, con IA, hecho con IA.
1: Uy, pero ¿por qué Cosmo no puede hacer esas vueltas que hace de perro? Enséñelo.
0: Es IA, mamá es IA, por favor.
1: Mi mamá. Oiga,
0: eso está muy bueno. Pero por favor, pónganlo. Quiero que la gente evidencie el contenido que traía Alemán para este programa.
1: Soy un abuelo.
0: Por favor. Tenemos tema del día, el sabor del fútbol, porque tenemos un invitado hoy muy especial.
1: A ver, tengo una pregunta para todos ustedes. A, B, C, O, D.
0: A ver.
1: Que la gente responda, porque tenemos a Gaby, bueno, el chef de fútbol.
0: Este ya lo presentamos bien.
1: Sí, el chef del fútbol, así vamos a decir.
0: Sí, señor.
1: ¿En qué momento sueles consumir o pedir comida rápida? A.
0: Opa.
1: Durante un partido de fútbol. B. En reuniones familiares. C. En reuniones con amigos. O D. Cuando no quiero cocinar. O todas las anteriores. Yo, D.
0: Yo iba a decir todas las anteriores.
1: Pero tiene que elegir una.
0: Ay, espere. Entonces, espere, yo le leo ahí. Cuando no quiero cocinar, en reuniones con amigos, en reuniones familiares, durante un partido de fútbol.
1: Durante un partido de fútbol, listo. Ahí votó Champs. Bueno.
0: Sí, es cuando más.
1: Vamos a ver, tenemos varias preguntitas hoy.
0: Sí, señor, todo esto porque hoy tenemos, ahora sí, mi querido Alemán, pónganos en contexto, un invitado muy especial. ¿El qué hace?
1: Es un creador de contenido.
0: Sí.
1: Que hace asados a los famosos.
0: ¡Epa!
1: Sí, y además...
0: Sí.
1: Tiene, o sea, es un guía turístico futbolero en la Argentina.
0: Bueno, ¡opa!
1: Y tiene muy buen contenido, lo pueden seguir, ya nos va a decir sus redes sociales para que lo sigan.
0: Invitado
1: y estén atentos.
0: De talla internacional.
1: ¡Claro! ¡Señoras y señores, con ustedes, Gabilondo! ¡Qué grande, Gaby! ¿Qué más?
0: Gaby, bienvenido a Banqueados. Perdón, yo le acerco el micrófono.
1: Pégesele.
0: Háblame ahí de nuevo. A
2: perfecto.
0: Ver
1: si... ahí está Gaby, ahí está Gaby.
0: Tenemos a Gaby.
1: A ver, Gaby, para usted, ¿en qué momento suele consumir o pedir comida rápida? Aunque usted es chef, ¿usted
2: cuando
1: cocina?
2: Cuando me da pereza solamente. Okay. Pasa, pasa. Pues yo trabajo haciendo asados, más que nada asados a domicilio es mi trabajo.
0: Sí.
2: Y, por ejemplo, los sábados vuelvo a la casa, ponle 11 de la noche con un montón de cosas que tengo que guardar, a veces lavar. Entonces, no sé, domingo y lunes me da... muchas veces pereza y okay. Ahí sí pido. Pido okay. Según las promociones que haya por ahí.
1: Claro, claro, claro.
0: Según pero... el 2x1, que se me atraviese.
1: Uy, ojo, hay buenas promociones por ahí. Vea, esto es lo de Michael Jackson. Vamos.
0: A ver, devolviéndonos un poquito.
1: Vea, pero pon el New York Post.
0: Alemán quería mostrarnos esto para sorprendernos. Pero hay
1: a New York Post.
0: Hay que decirle a Alemán que no leyó New York Post, sino New Pork Post.
1: Quiero que necesito favor. Gafas.
0: Alemán, mamá. Por favor.
1: Pero, a ver, dígame si un tío como yo no puede caer en eso y llegar a la casa. Uy, vea que a que no sabe quién vi en el bus de al lado. A Michael Jackson.
0: Por favor, por favor. No, esto tiene que saberlo Caracol Radio.
1: No.
0: Pues, eso tiene que saberlo los jefes.
1: Pero,
0: no, pero está muy bien, Alemán, está muy bien.
1: Bueno, o sea, pero es, ojo.
0: Nos ha sacado una sonrisa.
1: Además, sí, imagínate que Michael Jackson diga, uy, estoy cansado de la fama, del dinero. A coger bus en Brasil.
0: O sea, Michael Jackson en bus en Brasil. No, por
1: ¿cómo,
0: favor.
1: ¿Cómo pide la parada?
0: Además, lo vi en Twitter. O sea, no hay nada más desconfiable que lo vi en Twitter.
1: Pues sí, no, nada más de tío. O sea, me he convertido en un tío. En este momento.
0: Donde lo saques ahora. De Facebook, nos rompes. Nos rompes.
1: Lo saqué de verdad. Facebook.
0: No, increíble. Qué pena contigo, querido Gaby, que tengas que ver estas cosas.
2: No, no, no.
0: Pero pues bueno, vamos a arreglar esto hablando de esa comida especial. ¿Te dedicas a los asados entonces?
2: A los asados, sí.
0: A los asados. Alemán dijo, le ha cocinado a famosos.
1: Sí, claro.
0: ¿Sí?
1: A muchos. Y sale ejemplo? En televisión y tal. ¿Usted aquí, qué cree?
0: Así, el más grande que has tenido por ahí.
2: No, a mi mamá. No, pues tengo el proyecto, el sueño de cocinarle a famosos y sobre todo a futbolistas, de pronto poder viajar con ellos. Por ahora no,
0: okay.
2: Le he cocinado así a ningún famoso futbolista,
0: okay.
2: Pero sí he tenido acercamientos, sí. Y bueno, creo que
0: ahí
2: voy
0: vamos.
2: Encaminado, sí.
0: Ahí vas,
1: muy
0: ahí
1: bien,
0: vas.
1: Muy bien, y además que dicen que son buenos.
2: Sí.
0: ¿Los asados?
1: Sí.
0: Bueno, ya vamos a hablar de ingredientes, de cuáles son los tips, de pronto, secreticos, cositas que nos pueda contar como para mejorar los asados. Mientras que nosotros a este lado vamos con buenos sonidos en Radioactiva, con algo de rock and roll, con ¿quiere alguna canción nueva o un clásico, mi querido
1: ¿de
0: Alemán?
1: Qué, pero háblame de qué género, o sea, ¿de qué género del gran rock?
0: Si son nuevos sonidos, por ejemplo, le
1: ¿indie?
0: Puedo tener... No, en español.
1: ¿En español? Bueno, a ver.
0: En español.
1: A mí me gusta, por ejemplo, la nueva canción de Babasónicos, chévere. Pero me voy a quedar con Zoe, porque creo que es esa la que viene.
0: No.
1: Ajá. ¡Ah, no!
0: No, viene No Te Va a Gustar.
1: Ah, sí, oye, chévere. ¿Te gusta, Gaby?
2: Sí, me fascina.
0: No te va a gustar. Pero sí te va a gustar esta
1: sí,
0: canción.
1: Sí, les gusta.
0: Lo nuevo de esta banda que se llama La Noche de Ayer.

0: Sí, Radioactiva, como siempre, acompañándolos a esta hora conectados en este jueves, que ha dejado muchas cosas de las cuales hablar, sí, pero que trae algo muy especial, como siempre, y como ya nos estamos acostumbrando, y nuestra sección favorita, porque llega. ¿Qué traemos, Alemán?
1: ¡Sí, señores!
0: ¿Qué tiene?
1: ¡Con el ánimo del mundial!
0: ¡Muéstreme!
1: ¡Sí! ¡Devuélvame las monas que me quitó!
0: ¡Sáquelo!
1: ¡No! ¡Págueme las monas, Ruth!

0: ¿Qué recomendaría nuestro querido invitado de hoy, Gaby, para acompañar los partidos del Mundial? ¿Qué es bueno? ¿Algo pesadito o algo más como snacks? ¿Qué es mejor?
1: Sí, yo soy más de tipo snacks, ¿sabes?
0: Sí.
1: Como un choripán, una empanada, para mí es lo ideal.
0: Epa.
1: Pero por ahí sí estoy creativo y tengo ganas de cocinar, metir unos taquitos. Pero okay. Siempre algo así como para comer fácil con la mano.
0: Fácil.
1: Sí.
0: Vea. Pues
1: fácil como de servir y comer, sí. ¿Sabes? Porque igual, pues...
0: Sí, uno con plato ahí, con carne.
1: Claro.
0: Picando
1: o una hamburguesa también. Okay. Una hamburguesa para mí, en cualquier momento del día, en cualquier ocasión, aguanta.
0: Sí, claro. Un buen tip como para prepararse una buena carne de asado.
1: Un buen tip.
0: Sí, hay gente que, por ejemplo, dice, no, yo desde el día anterior la he hecho ahí como con cebolla, tomate y cerveza.
1: No, yo solo sal. Para mí la carne es solo sal.
0: ¿Ah, sí?
1: Sí. Creo que es el mejor tip,
0: opa,
1: sí.
0: Epa.
1: Y según el corte, según el tamaño, ¿cuánto tiempo antes salo? Okay. Si es un corte delgado que uno va a poner a la parrilla como medio vuelta y vuelta, lo salas 10, 15 minutos antes.
2: Vean,
1: si es un corte de, no sé, un kilo, que pasa, 2 kilos,
0: sí.
1: Un día antes, sí. Si, supuestamente antes. Uno debería sazonar. 24 horas por kilo de carne.
0: Ok, vea.
1: Y, 30 gramos de sal por kilo de carne.
2: Ah, ¿y usted qué le echa? Cero sal, champion.
0: Yo que exagero en la sal marina, que es como más gruesita.
2: Ah, usted, ¿qué van echando ahí? Eso? Bueno, aprendiendo.
0: Ahí vamos aprendiendo. De cara al Mundial, del cual nos traerá hoy nuestro querido Juan Aparicio, como siempre.
2: Datos,
0: cosas que vale la pena saber de cara al Mundial.
2: Bueno, champion. Primero, buenos días, ¿no?
3: Sí, además,
2: primero buenas tardes, ¿no?
0: Buenas tardes.
2: Empecemos por ahí.
0: Buenas educación. Tardes. Sí, buenas tardes.
3: Querido equipo de la mesa de trabajo, de banqueados.
2: Saludo a la mesa de trabajo.
3: Saludos.
2: Ese es uno de los saludos que más radio me dan. Sí. Saludo a la mesa de trabajo. Sí.
0: Y ¿serio? Que hagan el chiste de ve a mesa, la saludan.
2: Sí, uy, ese no es peor. No sé qué me molesta más.
0: No más.
2: Sí, sí, el saludo a la mesa de trabajo o salude mesa que le están diciendo.
0: Sí,
2: uy, no, ya, uy. En serio.
4: Vaya y ponga la caja en el CAI.
2: No.
0: Eso y el de el 13, yo ya no los aguanto más.
2: ¿Cuál? ¿El chiste?
3: ¿De qué? Y alemán que le encanta.
2: ¿El qué?
3: El 13.
2: No, ¡oh! Agáchese. Aquí las tiene.
0: Por favor, querido Juanito, entonces. Por favor.
3: Bueno, champion, 27 días para el Mundial.
0: Sí, señor.
3: Ya nos acercamos.
0: Sí.
2: Estamos en la...
3: Y hoy les traje historia del primer Mundial.
2: A ver.
3: Uruguay, 1930.
2: Epa.
3: Dos historias.
2: A ver.
3: La primera, el primer gol marcado en un Mundial.
2: ¿Quién lo marcó?
3: Apostemos.
2: A ver.
3: Por lo menos nacionalidad.
0: Primer gol marcado.
2: A ver, pero danos opciones.
3: ¿Te doy opciones?
2: Sí.
0: Uruguay.
3: Argentina, Uruguay o Francia.
2: Yo voy con Francia.
0: Argentina entonces.
1: Francia, sí.
3: ¿Francia?
0: Francia, Argentina, digo yo.
2: ¿Qué fue? ¿Fue Francia? Vamos.
3: Lucien Laurent.
0: Francia, sí fue Francia.
3: Sí, fue Francia.
0: No jodas, muestre, a ver.
3: Anotó el primer gol de la historia de los mundiales ante México. Y aquí lo curioso es que Laurent...
2: Sí,
3: era
2: Laurent.
3: Un ¿cómo? Empleado de Peugeot.
2: ¿De Peugeot?
3: Que viajó al Mundial con permiso de la empresa.
2: ¿Ah, sí?
3: Ajá.
2: Bueno, vea.
3: Fue el primer anotador del Mundial. Y la otra historia que les traigo, esta sí es de un uruguayo.
2: Primero que hay que decir que la ropa de fútbol ha mejorado ostensiblemente.
3: Sí, claro.
2: Ese señor parece que
3: no,
2: va a la comunión.
3: Parecen, pero sí.
2: Sí, o sea...
0: Sí.
2: Parece.
0: Ese coñito polo.
2: Sí, no, parece como. Sí, como Gomelo de los Andes. Saliendo de clase.
0: Es más como golfista, sí.
2: Sí. Bueno.
0: Se han mejorado los outfits del fútbol, del soccer. Uy, cuando les obligaban a meterse siempre la camiseta en la pantaloneta.
1: No. Oye, eso ya nunca más, ¿no? Eso ya no es
0: eso ya
1: ley.
0: No es,
1: ¿o
0: ya no es ley, ¿no?
2: No, hay un jugador solo que es Iván Escarpeta, que es el único que se pone. Y Biafara, el jugador que estaba en el Cali.
0: Ándale, vea.
2: Dos jugadores. Pero por gusto, ya.
0: Sí, es muy chistoso. Es muy chistoso la camiseta por dentro. Cuando los obligaban a eso, yo,
2: ¿te gusta más por dentro o por fuera?
1: El juez no dejaba entrar al jugador si la tenía por fuera. Si alguien iba a hacer un cambio, le decía, tú no puedes entrar porque la tienes por fuera.
0: Eso, vistas y no sé qué.
2: Sí, es verdad, no me acordaba de ese dato, buen dato.
0: En la celebración, hacía gol, celebraba y de una vez, como, métase la camiseta.
2: Como en el colegio.
0: Sí, exacto, eso era muy de colegio, pero bueno, ya eso se acabó. Y hoy recordamos estas hermosas pintas de el Mundial de 1930, el primer gol de un Mundial lo hizo un jugador francés.
2: Laurent.
0: No me acuerdo de su nombre, ¿cómo?
2: Laurent.
0: Laurent.
2: Laurent.
0: Laurent.
2: Laurent.
0: si le preguntan, cuando usted le pregunten quién puede dar ese dato, eso es un dato.
2: Es un dato para un asado. Romper hielo, un coctelito.
3: Sí. Para un asado, sí.
2: Ah, usted sabe papi. Todo tiene que ver con todo.
0: El primer gol, de los mundiales. Francés. Francés. Muy bien, mi querido Juanito Aparicio, gracias por el dato. Nosotros tenemos.
3: Se me cortó.
2: Se me metió una cortada de cara,
1: tenía
2: pero.
1: Otro dato.
2: Otro dato. Sí, un chope, ponle
3: pero si no te interesa, tranquilo.
0: No, chope. No. Lo que pasa es que vi una encuesta en YouTube y quería plantearla antes de tu dato. Porque están preguntando en YouTube algo.
2: A ver.
0: Para que todos vayan ahí a votar si quieren. ¿De cuál es la principal razón por la que compras o pides comida rápida?
2: Uy. Yo creo que en mi caso es. Para disfrutar. No, para, ahí está. Ah. Sí. No tengo tiempo para cocinar.
0: Sí.
2: Yo tengo bastante tiempo, pero no habilidades. Reunión con amigos, no tengo amigos. Para disfrutar partidos de fútbol, no los disfruto. Soy hincha de Santa Fe. Para darme un gusto.
0: Para darme un gusto.
2: Yo creo que para darme un gusto.
0: Para darse un gusto, o sea, opción D.
2: D.
0: Tenemos opción A, no tengo tiempo para cocinar. B, reunión con amigos. C, para disfrutar partido de fútbol. A ver, comida rápida. Para reunión con amigos, va.
2: Sí.
0: Listo, voté. Ahí está, pueden votar ustedes también en nuestro YouTube en Radioactiva Colombia o As Colombia. Estamos ahí soltando preguntitas.
2: Sí, preguntitas. Queremos conocerlos, además. Queremos conocerlos ustedes un poco más.
0: Queremos conocerlos en esta ruta mundial con la que continúa Juanito Aparicio.
2: Juanito Aparicio.
3: No, ya no quiero.
2: No, Jesse Uribe.
0: No te pongas sensible. Eso es falta de pedirle algo de comer.
2: Sí, ¿qué quiere, padre? ¿Qué pediría? ¿Qué pedirle? ¿Pollo?
3: Sí.
2: Uy, pero a ver. Urna virtual.
0: Urna virtual.
2: ¿Ustedes son de los que solo comen un tipo de presa de pollo o comen todo?
0: No, lo que venga.
2: ¿Lo que venga?
0: Sí.
2: Yo solo como una presa.
0: No, no, de verdad.
2: Una presa.
3: Yo también.
2: ¿Cuál, una presa?
0: ¿Qué? No.
2: ¿Tú eres team pechuga?
3: No.
2: Ah, no, yo sí. Yo pata. Solo pata.
1: Sí, sí. Pero, bueno, pero sí. Para porque la pata igual tiene dos, ¿no?
0: El cuadrito.
1: El muslo y el pernil.
2: Bueno. Sí.
1: El muslo.
3: El muslo, sí.
1: Pero
3: el
1: muslito. Sí, lo que venga, igual lo que venga a la pechuga. Sí,
0: cierto,
1: sí.
0: Gabriel, ¿qué les pasa a estos manes?
2: Muy, o sea, muy, muy consentido.
3: Champion es fan de la rabadilla, por eso se puso bravo.
0: Del pescuezo.
2: Me gusta el no, pescuezo joder. De polla. De pollo,
0: Hasta ahí llegó lo que íbamos a hacer.
2: No, pero pues.
1: Apaguen.
0: No puede ser que ustedes solo coman una presa del pollo.
2: Sí, yo solo como
0: ahora,
2: pechuga.
0: Conozco mucha gente que lo hace así.
2: Solo como verdad. Pechuga.
0: Pero bueno, está bien. Está
2: cuando
0: bien.
2: En la casa hay, a la damita le toca el resto.
0: Malditos niños malcriados.
2: Sí, no le faltó. Fue juete le faltó.
0: Siguiente dato de mundialístico, mi querido Juanito.
3: Bueno, igual.
0: Sí.
3: Mundial 1930 también, sí. De la selección de Uruguay.
2: A ver.
3: Andrés Mazzali, arquero, sí. De Uruguay. Él estuvo en los Juegos Olímpicos de 1924 y 1928.
2: Sí.
3: Pero okay, no estuvo, sí. En el Mundial de 1930 porque se escapó de la concentración, se vio con una mujer. Y resultó que la mujer era familiar de un dirigente de Uruguay.
2: Le pasó lo mismo que a cierto jugador. Presuntamente.
0: Menos mal la gente no escuchó. Menos mal la gente no escuchó que era de Osa.
2: No, menos mal. El mago de Osa que le hizo a Joaquín, además. Se metió con Joaquín.
1: No,
2: ¿cómo se va a meter con Joaquín? Con la hija de Joaquín, no con Joaquín. Sería peor. Pero con la hija de Joaquín, que es un ídolo en Sevilla.
0: Híjole, eso fue fuerte, fue jugar sí. Con adrenalina.
3: Sí.
2: Ah, caramba.
3: Yo no sé, señor. Pero dicen que él tenía agilidad y condiciones para ser delantero, pero okay. Tenía los pies tan grandes que los guayos que usaban para los delanteros no le quedaban bien. Entonces por eso acabó siendo arquero.
0: Ah, por eso terminó
3: con la
0: atajó. Por calzar largo. Enamoró. Terminó
2: claro,
0: enamorando.
2: Dijeron, ese no le vienen los guayos de delantero.
0: Delantero.
2: Oh,
0: es por algo.
2: Faustino.
1: Oiga, buenísimo. Lo mismo, Faustino, buenísimo, pero porque se escapó.
2: Sí.
0: Está, sí.
1: De la convocatoria. Iba a decir, como Faustino.
2: No, pero, uy.
0: Está tremendo
2: a
0: ese
2: mí
0: dato,
2: nada
0: Juanito.
2: Se me escapa.
0: Está muy bueno.
3: Para que sea campeón.
0: De un man que se perdió mundial por meterse con la hija.
3: Familiar.
0: Directivo, familiar.
2: Por la familiar. Sí.
0: Dice familiar de un directivo de Uruguay.
3: Ajá.
0: Tremendo.
2: Duro.
0: ¿El asado originalmente es uruguayo o argentino, querido Gabriel?
1: Uruguayo, dicen por allá.
0: Sí.
1: Dicen.
2: Se metió en...
1: Sí. Pero lo que pasa es que más que uruguayo o argentino, es como lo mismo que la arepa colombia-venezolana, ¿sabes? Uh-huh. Es algo que está en la región antes que los nombres. La verdad, porque toda la gente como de la región del norte de Uruguay y la región del norte de Argentina comparten muchas tradiciones, muchas culturas. Es muy parecido todo.
0: Okay,
1: y allá, pues, okay. Es tradicionalmente los gauchos, que también como, que es como el sur de Brasil, ¿no? Sí. Y supuestamente pues ahí es donde se originó la cultura y la tradición. Entonces es casi como decir si la arepa es colombiana o venezolana.
0: Y son muy parecidos, pues, ¿no se diferencia mucho el asado del uno al otro?
1: No, ¿sabes que no se diferencia? Hace poco tuve la oportunidad de estar en Uruguay, dicen que allá la carne más rica del mundo, y estuve en un mercado y probé un bife que estaba...
0: ¿De locos?
1: Sí, blanditico. O
0: sea, dices, sí son.
1: Puede ser, sí.
2: Vea.
0: Busquemos carne, entonces, traída de Uruguay. Cuando usted necesite un asado, ¿será fácil conseguir en Colombia?
1: Sí. Hay gente que las estará trayendo, sí.
0: Bueno.
2: Ah, bueno, porque a veces es difícil. Bueno, yo creo que es porque la cocina uno mal.
0: Sí, también.
2: Es que uno también es bien...
0: Tiene su magia, uno deja eso todo seco.
2: Sí, bota la vaina ahí.
0: Todo carbón.
2: Sí, no, cocción chancleta.
0: Uy, yo odiaba, perdón ya para ir cerrando, pero mi familia hacía muchos asados, pero para ellos creían que la carne rica era esa que quedaba como muy tostada ya.
2: Término chancleta, chancletudo.
0: No jodas. Menos mal, ya no tengo tanta familia. No. ¡Cerramos!
1: Nos hicimos chancleta.
2: Uno se atoró, se hace cuadril y quedó listo. Bueno, después de esta calamidad,
0: oh,
2: ¡Ruta Mundial!

0: Los acompañamos con buenos sonidos gracias a esta canción Drops of Jupiter. ¿De qué banda, mi querido alemán?
1: Uy, Drops of Jupiter es de... ¿qué?
0: Train, ya lo dijeron, ¿no?
1: De Train, sí.
2: Qué
1: sí,
2: buen señor. Tema.
0: Tema aquí, temazo, súbale. Súbale ahora sí. Súbale ahora sí a esa web.

0: Así como el
1: cóctel, baby cóctel.
0: Así como en el rock and roll de las hacen.
1: Nosotros
0: hacemos cóctel, baby cóctel.
1: Sí.
0: Tenemos, o fue revelado ya esta mañana. ¿Usted estuvo por allá, mi querido alemán?
1: No, señor, no.
0: Andabas.
1: Estaba acá en el Morning
0: dirigiendo,
1: Gold.
0: Dirigiendo acá, pues, programa del Morning Gold.
1: Si yo dirigiera. No, mentira.
0: Esta mañana fue revelada ya la lista de 55, ¿fueron?
1: Sí, 55 preseleccionados.
0: Sí, señor.
1: A la Copa del Mundo. Sí, los señor. Decimos rápido.
0: Dígalo.
1: A ver.
0: ¿Todos los 55 no?
1: No, pues digamos.
2: Hágale.
0: No rápido, rápido. Los polémicos, ¿no? Rápido. Bueno, está bien.
1: Bueno, a ver, Aldair Quintana.
0: Sí, señor.
1: Álvaro Angulo. Sí. Álvaro Montero. Andrés Mosquera Marmolejo de fa. Andrés Felipe Román. Camilo Vargas de fa. Carlos Gómez, Carlos Cuesta, Cristian Borja. Bueno, la verdad es que sí son muchos. Sí, no.
0: Se lo dije.
1: Son demasiados. Hay unos que en serio, por ejemplo, Eider Ocampo.
0: Ah, bueno, exacto. ¿Cuál es uno? Dice, este, ¿por qué está ahí?
1: Este, Junior Hernández
2: de Tolima.
0: Sí.
1: Sí, Eider Ocampo es un lateral que jugaba en Nacional. Le va bien en el Vancouver Whitecaps de Canadá, de la MLS, pero pues nadie lo tenía en la mira. O sea, ni John Steven Mendoza, que es el popular Makelele, o Jordan Barrera, que seguramente están ahí para engrosar la lista.
0: Eso le iba a decir. Yo creo que ellos saben que no van igual,
1: sí,
0: ¿no?
1: O sea, no,
0: ellos ni se ilusionan.
1: Pues yo creo que los manes dicen como yo. Pues.
0: ¿Cuál de esos puede ser como la sorpresa que usted diga, y si este se alcanza de pronto a meter?
1: John Solís, que es el jugador del Birmingham en Inglaterra.
0: Sí.
1: Ese tipo puede llegar a pelearle el cupo a Castaño, creo yo.
0: Bueno.
1: Pero
2: Castaño lo debe haber perdido ya, ¿no?
1: Ah, sí, bueno, cuéntanos, ¿sí? ¿Cómo ves a Castaño en
2: hace
1: River?
2: Mucho no juega, ¿no? Ya los hinchas no lo quieren mucho y ya. Con Caudet no está jugando ya.
0: Epa, Gaby, experto de fútbol.
2: Sí, ¿sabes qué celebro yo? Edwin Cetré, jugadorazo en Estudiantes, juega demasiado. Salió campeón este año, a principio de año, de la Copa, de la Supercopa ya.
0: Sí.
2: Es un crack
0: un
2: completo.
0: Crack. Okay.
2: Hace rato estaba pidiendo pista, me parece bacano verlo ahí en la lista.
0: Edwin,
1: decían.
0: Además con W y con U seguida ahí.
1: Sí, Edwin.
0: Hermoso.
1: Edwin Cetré, que le decían, porque le pega muy bien, en Argentina le decían, en vez de Kevin De Bruyne, le decían Kevin De Brownie.
0: De Brownie.
1: Sí, Kevin De Brownie.
2: Oye, feliz que le ganas, sigo.
1: Sí,
0: es hermoso, sí.
1: No le molestó para nada. Pero bueno, ahí está en Juan Manuel Rengifo. ¿Listo? De Nacional. Es otro que podría ser un palo para que entre. Willy Ardita. Me gustó que no lo hayan puesto a Mier y después a Willer. Pero pues ya será Asprilla. No, hay de todo un poco.
0: Vuelve a aparecer, bueno, perdón mi gran ignorancia, pero Wilmar Barrios.
1: Sí, estaba perdido.
0: ¿Cierto?
1: Sí. Pero ahí está en la lista, igual que John Jader Durán. Pero pues todos sabemos que no van a ir, ¿no?
0: Exacto, yo creo que ellos saben que hasta allá no van. Pero todo esto levantó una polémica por un jugador que no le gustó verse ahí en ese listado, por lo menos.
1: Este es Roger Martínez.
0: Sí.
1: Roger Martínez, que está jugando en el Alta One del fútbol árabe.
0: Árabe.
1: Alta One. ¿Sabes cuál es el? A mí me gustaba mucho un equipo cuando era chiquito del fútbol.
0: ¿Cuál, querido?
2: Cuando
0: hermano
2: era chiquito y por si
3: me pilas al chiste, ojo al chiste.
0: ¿Cuál te
1: el al, okay. El alpinito.
2: Bien. Dios mío.
0: A mi papá le gustaba mucho el alicate.
1: Yo tenía uno, pero se me olvidó, creo que era el Alzheimer, ¿no?
0: Pues el de la polémica es juega en
1: el Altamón. Bueno, perdón.
0: Nos podemos quedar ahí 28 horas.
1: Llamen a Lu. No, lo que pasa es que no lo convocaron ni siquiera a los 55 y se molestó mucho. Hizo un post muy duro. Dice, por ejemplo, increíble, el segundo jugador con mejor promedio de gol colombiano, porque grita
0: en mayúsculas, sí.
1: Bandera de Colombia, 23 en 33 partidos.
0: 30.
1: Y queda en 30. Uy, no veo nada. Y quedan.
2: Con razón, compartiste lo de Michael Jackson. Sí, claro.
0: Perdón, es que ustedes van a disfrutar esto solo si lo ven por YouTube.
1: Sí, por eso,
0: conéctense. Porque tenemos gigante el mensaje de Roger y ahora
1: está
0: sí,
1: muy chiquito, hijo.
0: Alemán no alcanza.
1: Súbale. Ahora sí.
0: Listo. Ahora,
1: es que está, listo. Es que le hace falta comas, puntos.
0: ¿Sí? Ah, bueno, pero es que
2: es culpa de Roger.
0: Es culpa de la cultura colombiana.
1: Sí, no, bueno. 23 en 30 partidos y quedan dos fechas. peleando por ser el mejor de la temporada en una liga que es mejor que muchas donde hay jugadores de los mejores del mundo. No entendí, ahí faltaron signos de puntuación. Pero bueno, siempre que tuve la oportunidad, Colombia, nunca me cagué. ¿Cómo? Aún sin jugar en mi posición natural muchas veces. Pero no sabes un carajo. Un carajo.
0: Rosca.
1: O un bagel. Bagel. Más de lo mismo por ahí y hace pistola.
2: ¿Cómo le vas a hacer pistola al técnico de la selección
0: Colombia? Estaba muy caliente Roger, ¿eh?
1: Estaba muy caliente.
3: Venga, pero Roger, es que Roger sí no se merecía ir a la selección.
1: Yo creo que nadie se acordaba de Roger. O sea, Roger tuvo que hacer esto para que todo el mundo... ¡Ay, mira! ¿Te acuerdas de Roger Martínez?
0: Sí. Fuerte, ¿eh?
1: Fuerte.
0: Esas declaraciones. Con eso yo creo que se saca definitivamente de una de la selección, pues.
2: De la vida.
1: De la vida futbolística, claro.
0: Sí.
1: Muy duro lo de Roger. Vamos a ver qué pasa.
0: Sí.
1: Si no, le va a tocar quedarse allí y de pronto acomodarse y ver el partido en un equipo árabe. Que sea cómodo. Como la almohada.
0: Y no, me hizo reír es porque no lo vi venir. Yo pensé que ya habíamos pasado ese momento.
1: Pero Rafiki se está riendo.
0: Sí, nuestro productor.
1: Sí, él es.
0: Te apoya.
1: No, son muy buenos. Por ejemplo, a Rafiki le gusta uno porque él es muy energético.
0: ¿El al?
1: Calino.
0: Juanito, ayúdanos tú con algo que traes de un álbum muy especial.
3: El otro día estábamos hablando de que podría ser chévere hacer un álbum con santos y
1: Dios
3: y Jesús y todo eso. Ajá. Lo encontré.
1: ¿Sí? No. ¿Lo encontraste?
3: Encontré,
0: ¿existe?
3: Existe.
0: No, un álbum religioso.
3: Un álbum religioso.
1: ¿Cuál es el 00? Sí.

0: Tiene el poder divino, pero bien. Okay.
1: Tenemos el álbum.
2: Vea,
1: para,
2: vea,
1: vea. Muestre.
2: Vea. ¡Epa! San Felipe.
1: La Uniminuto. ¡Ay, no jodas!
2: Sí, ver para creer,
1: sí,
2: diría Santo Tomás.
1: Está pegando a San Felipe. Apóstoles aparecen ahí.
2: ¡Epa! ¡Uy!
1: Tres grandes, no alcancé a leer la otra página, los 12 apóstoles.
2: ¡Uy, mire, doctores de la iglesia!
1: ¡Doctores de la iglesia! Vea,
2: vea,
1: buena categoría.
2: Ustedes.
3: San Francisco de Sales, claro.
1: Buena. De Sales, ¿hoy qué hablamos de comida?
2: Uy, claro.
1: San Francisco, todo nos está saliendo con todo.
2: Uy, sí, la verdad es que estamos hoy volando.
1: Oiga, increíble. Pero esto se conseguirá de verdad. O sea, me
2: en,
1: causa
2: curiosidad. En tu iglesia más cercana, de pronto se están haciendo una cambiatona ahí en Lourdes.
1: Vea, está tremendo.
2: Sí, está
1: hay
2: tremendo.
1: Hay álbum de religiosos. Lo que hablábamos el otro día aquí, como en chiste, en Banqueados,
2: no,
1: se materializó.
2: Sí, sí, sí. ¿Cuál será la 666?
1: ¿Cuál será el Messi de ahí?
2: El Messi.
1: Yo creo que ahí la más difícil debe ser conseguir a Cristo resucitado.
2: Claro, además es en escudo. Es en escudo.
1: Sí.
2: Sí, tiene que ser holograma. Hologramizado.
1: El escudo. Sí, debe ser. Debe ser, por ejemplo.
3: En vez de tener la de Panini, el escudo son las casas de las iglesias.
1: Sí. Está buenísimo, está buenísimo. Cada
0: vez tener la de Panini dice Inri.
2: Inri, no.
1: Oigan.
2: Oiga, esto no le va a gustar a la iglesia más cercana.
1: Nos van a descomulgar.
2: Sí.
1: Un saludo para todos los que están en YouTube conectados, por ahí a Vampire Girl, a Camilo Surbi y a todos los que están respondiendo otra pregunta más que tenemos aquí.
2: Ah, sí, a ver, quiero conocerlos a todos. De pronto les mandamos un poquito a la casa.
1: Sí.
2: ¿Qué tipo de comida rápida consumes con mayor frecuencia? A ver, a mí, la verdad, yo tengo una debilidad por la pechuga de pollo.
1: Ok, sí, es que es muy buena, tiene más, ¿no? Tiene más
2: sí,
1: carnecita.
2: Sí, sí. Ahí. La pechuga con miel.
1: Si es
2: broster, pues con miel es ibiris, uy, ojo, cuidado.
1: Bueno, a mí la miel me cuesta a veces en el pollo.
2: ¿Sí?
1: Sí, sí, sí. Tiene que ser como una muy buena miel.
3: Pero no sé. Yo te a ese punto, la miel en general o la miel que viene con esos pollos.
1: La mezcla de miel y pollo como que a veces no me cuadra del todo.
2: Sí, pero eso es muy colombiano, ¿no?
3: O sea, sí, claro, claro.
1: ¿Sí? ¿Sí?
2: ¿En ningún otro lado?
3: No. ¿Y sabes qué se me viene a la cabeza? Por ejemplo, siempre que tú haces un trasteo o algo,
1: sí.
3: Pollo. ¿Vas a pintar el apartamento? Pollo.
1: Pollo, claro. Es verdad.
3: Sí,
1: es verdad.
3: El pollo asado, broster, sí. Siempre acompaña. Para mí sí. Es ideal, ¿sabes?
1: Uy,
3: es
1: perfecto
3: si estás
1: para cualquier
3: con gente,
1: momento.
3: Porque si estás, por ejemplo, solo y vas a pedir un domicilio, de pronto una hamburguesa. Uh-huh. Pero ahorita, si estamos acá,
1: ahí está la opción.
3: Un pollito, ¿no?
2: Me dejan
1: aquí
2: la
1: está
2: pechuga.
1: La opción, vea, aquí dice, ¿qué tipo de comida rápida consumes con mayor frecuencia? ¿Pollo, pizza, hamburguesa o perros calientes? Voy por pollo, papu.
2: ¿Qué pasó?
0: Hay un comentario.
1: ¿Qué dice?
0: Espérate, dice, Vandal Music Company, dice, Roger se puso altanero.
2: ¡Bravo!
1: Los queremos mucho. Gracias, gracias de verdad por unirse a estas cosas.
2: Y Lorenzo lo mandó a la porra.
1: Vamos con más canciones al aire en Radioactiva, mientras que ustedes siguen respondiendo nuestra encuesta en YouTube, que sí. A lo mejor les puede traer sorpresas.
2: Sí, claro.
1: Por eso hagan parte de ella.
2: Una salchipapa del Champion, no.
1: No, hasta allá no creo que lleguemos, pero seguramente sorpresas va a haber para todos los que están convaqueados a esta hora conectados en YouTube y votando. Llegan los buenos sonidos de Queens of the Stone Age.
2: ¿Sí?
1: Y esto wow. Llamado My God is the Sun.
2: ¡Eso!

0: poner el dedo en la herida,
1: en la llaga,
0: de lo que pasó en los playoffs, mi querido alemán.
1: Bueno, ayer pasaron cositas, ¿no? Empezando por la victoria del conjunto de Lucas.
2: Hicimos un gran partido.
3: Sí, señor.
2: Terminamos derrotando.
3: Sí, equipo.
2: Bueno, es nuestro equipo, porque pues nosotros hacemos parte del clan de Lucas y nos gusta mucho cómo juega tácticamente. Y ganó
0: fútbol champán
2: 2-0. Ganó en Pasto.
0: Uy.
2: Les educamos allá, eso.
0: Les educamos.
2: Les hemos educado.
0: Les hemos enseñado lo que es el balompié,
2: lo que es el fútbol champán. Entonces, perdió nuestro amigo risueño.
0: Sí,
2: ya no está risueño, está triste. Pero bueno, se nos fue.
0: Tristueño.
2: Sí, está tristueño. Y en el último partido, todo está, o sea, iba ganando Junior 1-0, remonta rápidamente el Once Caldas.
0: Sí.
2: Y en después de una jugada, se podían ir a penales,
0: sí,
2: le tocaba a Dairo Moreno.
0: Sí,
2: si Dairo Moreno metía el gol, se iban a lanzamientos ya definición de los penaltis.
0: Sí, señor.
2: Y todo el mundo dice, uy, Dairo Moreno.
0: O sea, sí, este es el drama de la vida. Es último minuto, última jugada, penal que se pita a favor del Once Caldas.
2: Sí.
0: Viene el goleador de
4: Además,
0: Colombia.
4: Que, espérame, duró un montón eso porque fue el VAR y que fue adentro,
0: ocho
4: que
0: minutos,
4: fue afuera, que
2: se
4: no
2: pelearon.
4: Fue, se pelearon los de Junior protestando. Sí, fue como 8 minutos,
0: sí,
4: ahí a ver si era penal. Y entonces sí, penal.
2: Sí, fue un bueno, al final es polémico el penal. Vean cómo la gente, por ejemplo, hinchas de otros equipos decían, bueno, Dairo Moreno, esto es seguro. Eso va,
0: claro,
2: para adentro, fijo.
0: Sí.
2: Y tenemos imágenes de lo que pasó con unos hinchas de, de otro equipo.
0: A ver, muestra.
2: Véalo. Súbale.
0: Celebrando penal.
2: Sí, mira,
5: vea. Vea. Ahí está, penalazo. Dairo Moreno, los veteranos. Vea, Roda llega. Dairo Moreno, se están dando casta, hermano. Ahí está. Vea, eso, Lorenzo. Párele ahora la vaina, hermano. 11.
2: Y eso tuvo un final.
0: No, no puede
2: trágico.
0: Ser. No puede
2: se
0: ser.
2: Le debe a pegar
0: no
2: Dairo.
0: Puede ser. No puede
2: y
0: ser.
2: Y la tapa. Y ese muñeco subió ese video.
0: Lo salamos.
2: No, póngalo otra vez, rápidamente.
0: Dañamos.
4: Porque sube eso antes de tiempo.
0: Porque se arriesgan. Sí,
2: entonces.
4: Que les gusta exponerse así.
2: Fue horrible. Entonces, erró el penalti Dairo. Quedó eliminado el 11. Pasó Junior. Se enfrentará a Santa Fe. Fan.
0: Sí.
2: El próximo.
5: A ver. Vea la cara ese man. Mira el minuto. Vea. Ahí está. Penalazo. Dairo Moreno. Los veteranos. Vea, Roda llega. Dairo Moreno, se están dando casta, hermano. Aquí está. Vea eso, Lorenzo. Párele ahora la vaina, hermano. 11.
0: No, puede ser. ¿En qué momento macizo subió eso a redes? No puede ser.
2: Es terrible.
0: Bueno, cosas que pasaron de los playoffs
2: el
0: día
2: pasó
0: de ayer, mi gente. Para los que pasaron ya a las semifinales, un abrazo.
2: Sí.
0: Qué bonito que lleguen hasta allá. Me alegra por el Tolima igual.
2: ¿Con quién crees que? A ver, Gaby, ¿quién crees? A ver, entre Nacional y Tolima, ¿quién pasa?
4: Nacional.
2: ¿Y entre Santa Fe y Junior?
4: Y de pronto Santa Fe, sí.
2: Epa. ¿Y Champion qué dice?
0: Yo creo que esa final va a ser Santa Fe Nacional.
2: Epa, sí. Y ahí el hincha de Millonarios, ¿a quién le hace fuerza? Eso es una pregunta de urna virtual.
0: Deja, ¿te puedo responder la otra semana? Bueno.
2: Sí, llega a pasar, pero...
4: Yo le hago fuerza a Santa Fe en esa final.
2: ¿Sí?
4: Sí.
2: Solo en esa final.
4: Pero no porque un odio contra la Nacional o algo así, sino porque pues es el Real de Patio, hay amigos de Bogotá que
0: Bogotá,
4: son hinchas de Santa Fe,
0: ¿sí?
4: Bogotá, Rodallega se
0: ciudad
4: lo merece.
0: Ok, también es
4: más que nadie.
0: ¿Listo?
2: Bueno,
4: antes
2: yo
4: de Morelos. Eso que Nacional tiene una banda
2: brava,
4: bien importante.
0: Mero equipo.
2: No me ponga esa canción, hermano. No
0: esa
2: me ponga
0: salsa.
2: Esa canción que me zampa un guaro.
0: Le tengo pregunta, querido Ale. Les tengo pregunta a todos.
2: A ver.
0: 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A.
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0: Descuentos o promociones.
2: Sí.
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6: No, el sabor siempre.
2: Siempre el sabor y la calidad.
0: Yo le meto un puntico a la rapidez en la entrega, ¿sabe?
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0: No.
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2: Sí.
0: Gaby Hoyos, que nos ha estado acompañando el día de hoy. Tenemos videos de Gaby.
2: Sí, bueno.
0: Para que vean parte de lo que él hace.
2: Sí, sí, sí, mostremos.
0: Mostremos un par de los videos que Gaby nos ha compartido para que ustedes también lo conozcan y lo sigan en... ¿Qué redes sociales?
4: Gabilondo y tres rayitas abajo, tanto en Instagram como en TikTok.
0: Eso. Por eso. Si quieren saber bien de asados, comida y el fútbol argentino.
2: A ver. Oiga.
0: Qué nota.
2: Oh. Así es, sí, soy yo también. Cuando voy a viajes, yo quiero ir a estadios.
4: Sí, claro. No, y es que en Argentina es muy bacano. Sabes que, por ejemplo, Buenos Aires hay como 20 estadios que puedes ir un partido un viernes, un sábado, un domingo a diferentes estadios. Y es como,
0: los monumentos que uno va a ver, sí, la arquitectura. Todos
2: les
0: estadios.
2: Cuento una cosa, una triste historia. He ido 3 veces a Argentina.
0: Sí.
2: Y he intentado ir a ver a Boca. Que a mí pues me gustaba.
0: Se viene Boca.
2: Se viene Boca.
0: Sí.
2: Y pues nunca he tenido entrada. Nunca he tenido entrada. Y pues uno va caminando por ahí y dice, bueno, vamos a ver qué pasa. Sí. Y a uno siempre se le acerca la gente, te tengo entrada, no sé qué, el carnet, ta, ta, ta.
0: Sí.
2: 2 veces.
4: Uy, a mí me ha pasado.
2: He confiado en ellos. He pasado el primer filtro y después... No puedes seguir.
4: Sí, me ha pasado.
0: Está mala.
2: Gaby, eso pasa mucho, ¿no?
4: Me ha pasado, pero boletas más falsas. Antes, años atrás, antes las entradas eran como una tarjetica de crédito, pero de cartón.
2: Sí, sí, sí.
4: Y una vez estábamos yendo a un River que jugaba en la cancha de Vélez.
2: Sí. Sí.
4: Pues como la cancha de Vélez es más pequeña, estaba agotadísima y no había entradas, y ya nos ofrecieron entradas antes y las pasamos y decía, esta entrada ya fue utilizada.
0: ¡No!
4: Y era porque le perfora un huequito en una esquina que le reconoce la máquina y uno no se da cuenta, pues si no conoce, sí, el huequito es ínfimo.
2: Ah, pero ah, ¿cuáles son esos consejos, Gaby, no, para, por ejemplo, alguien que quiera ir a ver un partido de fútbol argentino? ¿Qué hacer para que no le pase esto? Porque esto, si me ha pasado a mí, le ha pasado a todos. Aunque a mí es fácil que me pase porque soy bien boludo. Pero
0: boludo.
2: Sí, sí, sí.
4: Bueno, pues es que hoy en día hay distintas cosas, ¿no? El fútbol en Argentina está diseñado más que nada para que el socio vaya.
2: Sí.
4: Y por eso es que uno no puede ir tan fácil a un fútbol porque uno no es socio. Allá los equipos son muy distintos que acá. Allá los equipos son clubes. Sí. Donde tienen, pues, además de la instalación del estadio, alrededor tienen canchas de fútbol, de tenis,
0: okay,
4: parrillas para hacer asados,
2: sí,
4: piscinas. Epa. Entonces tú pagas una cuota mensual y eres socio, y con el carnet de socio puedes entrar al club cualquier día que no haya partido.
2: Okay.
4: Y cuando hay partido, pues los socios pueden entrar con el carnet a la popular o a través del carnet y de su, pues, como la cuenta que tienen en la página de internet del equipo, adquirir, sí, plateas. Entonces, bueno, hoy, por ejemplo, ir a una plata popular para no socios no venden directamente. Y epa, equipos grandes como Boca y River, por ejemplo, River tiene 360 mil socios.
2: Y no cabe esa
4: para
2: gente,
4: una cancha que le caben 85 mil personas.
0: Epa.
4: Yo soy socio internacional de River, me hice hace un año, pagué un año por anticipado. Entonces, ya con el carnet puedo entrar al club.
0: Tremendo.
4: Hace poco estuve en Argentina, fui a celebrar allá mi cumpleaños y el día de mi cumpleaños hice un asado en las parrillas de River.
2: ¡Qué chévere!
0: Tremendo.
4: Porque uno puede ir cualquier día a usar las parrillas del equipo. Pero entonces uno también, pues con el carnet compra boleta y a veces es bien difícil conseguir siendo socio también.
2: Ok. Bueno,
0: si
2: bueno,
0: alguien necesita.
2: Si alguien quiere, le preguntan a Gaby.
0: Exacto,
2: en Gabilondo, doble raya.
0: Listo. Si alguien quiere un buen guía de cómo vivir fútbol y asados en Argentina, ya tienen, correcto, aquí a Gaby para que lo sigan. Gracias por acompañarnos hoy, Gaby.
4: Un gusto, qué crack, gracias por invitar. Acá una... igual también en Colombia hago asados, me encargo,
0: eso,
4: hago asados a domicilio.
0: De una.
4: Y también estamos como implementando un poco eso de hacer previas acá. En Colombia ha crecido muchísimo, yo creo que la moda argentina ha mutado un poco para acá y se ven muchas previas antes,
0: bueno,
4: de los estadios, y estamos ahí haciendo un poco de previa cuando vamos a ver a Millos, y mucha gente me ha escrito que la de Santa Fe también es muy bacana y tengo ganas de ir.
0: Por ahora no habrá
2: la de
0: Santa
2: Fe, la
0: para
2: de Millonarios
0: en un buen
2: ya en otro semestre, sí, sino de Copa.
4: No, todavía queda la Copa, no digas eso.
0: Nosotros nos despedimos en Banqueados, gracias a todos por estar al otro lado. Chao, Juanito. Chao, Alemán. Chao, producción.
2: Chao.
0: Nos dejamos con Be With You de Muse en Banqueados. Chao.

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0: 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Es Lenny Kravitz sonando al aire en Radioactiva después de escuchar a Banqueados hablar de fútbol y cuánta cosa se atravesara por el camino. Pues llegamos para acompañarlos con buenos sonidos. Esto sí está fijo, esto está asegurado. Los buenos sonidos de Radioactiva, el rock and roll de este planeta rock, con Royal Otis, que arranca a sonar con esto llamado Who's Your Boyfriend al aire en Radioactiva. Bienvenidos.
2: Al aire.

Shumba One by Thap Thumping sonando al aire en Radio Activo, mis champions. Gracias por estar ahí al otro lado, por acompañarnos con sus mensajes, con sus notas de voz y más en un ratico cuando llegue Cata Bernal a poner todas las canciones que ustedes quieran en Radio Activo by Request 305-344-0776. Váyase guardando ese número, llévelo ahí como en sus contactos favoritos, que yo sé que le va a servir más adelante para ese regreso a la casa con su banda favorita. Mientras tanto, démosle play a Somber, un tipo muy alto por lo que he visto en entrevistas, con esto llamado 12 to 12.

Qué bueno volverse a encontrar a Blink con One More Time. La canción que marcó su regreso a los escenarios y a la música en sí. Una carta de perdón entre amigos. One More Time sonando al aire en Radioactiva Blink 182. Y una carta de despedida es esta canción también. Dilson, La Peste. Y todo este gran combo que nos regaló tanto rock and roll, tanto punk, tantas alegrías, se despide con esta canción que se llama Es mi calma.

Teenagers, My Chemical Romance, sonando al aire en Radioactiva. Una banda que yo creo que esto no lo podemos calificar como un simple concierto. Es casi que un musical lo que hace My Chemical Romance. Gracias a todos por estar ahí, por acompañarnos en Radioactiva. Seguramente vamos a calificar a este como el concierto del año. Pues digo yo, no he visto bandas que hagan una vaina como lo que hace Gerard Way y todo su combo. Bueno, lo dejo ahí para que lo piensen. Piénsenlo mientras que le damos play a los nuevos sonidos. The Ghost, y esto llamado Umbra al aire en Radioactiva. Con esto yo me despido, ya viene Cato Bernal.

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4: 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Son las
5: 5:50 y vaya enviando su nota de voz para Radioactiva by Request.
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0: 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Son las
1: 5:49 en Radioactiva.
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0: con Calamaro arranca la primera hora de Radio Activo by Request. ¿Cómo están? Buenas tardes, bienvenidos, bienvenidas al programa del Planeta Rock, en el que usted es protagonista. Radio Activo by Request está de lunes a viernes de 6 a 8 de la noche en Radio Activa para darle voz y voto a sus oyentes. ¿Cómo pueden hacer parte de Radio Activo y ser una de las voces? Enviando mensajes de voz al 305-3407-76. 305-3407-76. Desde donde sea que usted se encuentre en esta noche de jueves 14 de mayo. Mi nombre es Catalina Bernal, por si hasta ahora nos estamos conociendo. Venimos de escuchar a Champion con música y a las 8 de la noche le daremos paso al correo de la noche. Pero antes, sus pedidos musicales. Y ya que abrimos con música en español, ¿qué escuchamos? A ver, por acá ahora sí. Hola.
1: Hola, Cata, buenas noches, ¿cómo estás?
0: Hola.
1: Por aquí escuchándote desde Zipaquirá.
0: ¡Saludos!
1: ¿Me puedes ayudar, porfa, con una canción de Los Caligaris?
0: Claro.
1: Por favor, kilómetros.
0: Claro,
1: gracias.
0: Que sí, vamos con Los Caligaris, que recientemente anunciaron visita a Bogotá junto a Los Auténticos Decadentes. ¿Qué más escuchamos? Hola.
2: Hola, hola, Radioactiva.
0: Hola.
2: ¿Cómo van?
0: ¿Todo bien?
2: Para pedir un clásico.
0: ¿Cuál?
2: Pedí un clásico del rock en español.
0: A ver.
2: Afuera de Caifanes.
0: Listo.
2: En plena adolescencia, sí.
0: De una.
2: Gracias.
0: Gracias a ti. Vamos con estas dos canciones que completan un trío de canciones en español en estos primeros minutos de Radioactiva by Request.

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0: Ahí teníamos a All American Rejects con Dirty Little Secret en Radioactiva by Request. 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Por ahora, 305-34-0776. Sus pedidos musicales, hola.
1: Hola, Cata. Súper merecida la victoria de Champion esta mañana.
0: ¡Ay, no es cierto!
1: Me podría regalar Somebody That I Used to Know. Gracias.
0: Claro que sí, vamos con Gotye en segundos. Pero antes. Ahora sí, antes.
2: Hola, ¿cómo te ha ido? Hablas con Jorge desde la localidad.
0: Hola, Jorge.
2: De su rincón. Para esta tarde, para que nos devuelvas por ahí hasta el 2007 con la canción Shadow of the Day de Linkin Park. Gracias.
0: Listo, vamos con Linkin Park. Hablando del Mundial, la banda campeona del Mundial del Rock en Radioactiva, Champion, no ganó y eso está muy claro esta mañana en el Gallo.

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0: Ahí teníamos a Kaleo con Way Down We Go en el Planeta Rock. Usted está escuchando Radio Activa by Request. Saludos a quienes nos oyen en el FM, en Bogotá y en Medellín. Y en cualquier parte de Colombia y del mundo. Sabemos que conectamos con muchas personas a través de radioactivo.com y a través de la aplicación gratuita de Radio Activa que usted puede descargar sin importar cuál sea el sistema operativo de su celular. Así que saludos donde sea que se encuentre y se conecte en este momento a Radio Activa by Request. Este programa en el que usted pide canciones al 300-534-0776. Hola.
1: ¿Qué más Radio Activa?
0: Hola.
1: Me gustaría escuchar Eye of the Tiger de Survivor.
0: Listo. Eye of the Tiger en segundos, pero antes.
2: Pero estés allá linda como siempre.
0: Hola.
2: Yo por acá haciendo labores de casa, pero con ganas de un temazo.
0: ¿Cuál?
2: ¿Qué? ¿Pero The Final Countdown de Europe?
0: Listo.
2: Compláceme, besate.
0: Listo, The Final Countdown. Aquí está Europe en Radioactivo by Request.

0: 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Son las
1: 6:35.
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0: to You de Paramore en Radioactiva by Request. Yo les sumaba esta canción porque ya saben que esto es un programa en colaboración. Ustedes piden sus canciones con mensajes de voz al 305-34-0776 y yo les comparto una que otra más. Recuerde que a las 8 de la noche llegará el correo de la noche, pero antes tenemos más canciones que programar por cuenta de ustedes. Hola.
1: Hola, Cata, buenas noches. ¿Puedo pedirte Drive the Incubus?
0: Claro que sí, aquí está Incubus. 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

0: 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Son las
1: 6:48.
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